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querido Javier, que me pide los Jacksons, que no los Jackson 5. Los Jackson 5 no existen. Eso ya, bueno, dejaron de existir hace muchos años.

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pido una cosa que no sé qué es, Jerónimo. Frenkheit Humo Detic, no sé qué es eso, tío. Yo creo que te lo has inventado, mamón. Ah, mira, Casey and the Sunshine Band. Claro, es que era las 23:59.

cosa, tampoco sé lo que es. ¿Qué pasa? ¿Lo habéis puesto de acuerdo? Google Mobile to the Sun. ¿Qué es esto, tío?

0: Cosmo, buenos días.
1: Buenos días, ¿qué Oña, pasó?
0: ¿A cuál te has levantado hoy?
1: No me ha costado todavía.
0: No me jodas, ¿y eso?
1: Pues yo recogiendo leche de noche.
0: Recogiendo leche, pues hace mejor temperatura, no hace fresco hoy, ¿no?
1: Sí, hoy sí, está buena la noche.
0: ¿A cuál empezaste a recoger?
1: A las 11:30.
0: 11:30 de la noche empezaste a recoger, ¿pero te la dejan ya preparada? ¿Está la gente allí currando toda la noche o cómo funciona eso?
1: No, no, yo ahora nada más que veo a perros y gatos, ni no veo ni las cabras.
0: Claro, ¿sabes ahí que te lo dejan preparar un sitio y lo recoges tú, no?
1: Claro, tienen los tanques. ¿Sí? Y los recojo. Y recojo en los tanques recojo.
0: Ajá.
1: Voy a la finca directamente.
0: Escucha, ¿y lo normal cuántos litros te deja cada finca de estas para que recojas?
1: Según la explotación, pero vamos, hoy llevo 12.300.
0: ¿12.000 litros llevas ahora?
1: Sí.
0: Escuche, ¿cómo lo cargas al camión?
1: Esto lleva una... La cisterna esta tiene una motocargadora.
0: Ajá. ¿Pero qué cargas? ¿Cargas la cisterna o solo la leche?
1: No, cargo la... Yo pongo la manguera en el tanque y, vale. y echo la leche en la cisterna mía.
0: Vale, vale, vale. ¿Qué capacidad tiene tu cisterna?
1: 17.
0: ¿Perdón?
1: 17.000.
0: ¿17 y ya llevas 12 a estas horas?
1: No, ya he terminado. Ya estoy llegando a la base para acá.
0: O sea, vas con 12.000 y ahora lo sueltas ya, ¿no? Y acabas.
1: 12.300.
0: ¡Ay, que se corta! ¡Que no te escucho! ¡Guillermo! ¡Ay, Guillermo! ¡Cago en la mar!

0: te pasa, tío? Escucha, que ya acabas y mañana cuando empiezas, igual, 11 de la noche.
1: No, hoy, mañana libro.
0: Ajá, vale. Pero suelas, ahora en verano lo haces por la noche, ¿no?
1: Sí, y en invierno también. Esta ruta es nocturna.
0: ¿Y cuántos pueblos haces?
1: Pueblo hago dos, pero finca hago uno, una hago 9 y otro día hago 10.
0: Y están todas en España, ¿no? ¿O alguna vía en Portugal?
1: No, yo no, ahora estoy aquí en España. Estoy cogiendo, recojo la leche en la Sierra de Tentudía, no sé si conoces.
0: No, seguro que sí, porque creo que conozco bien Extremadura, pero sí por el nombre no me suena ahora.
1: Por Monesterio, Puente de Canto.
0: Sí.
1: Fregenal, pues por ahí, la Sierra Fregenal, de Tentudía.
0: Fregenal de la Sierra, qué bonito. Sí. Wow, qué jamones hay ahí, tío. Y una alcaldesa que es lo más bonito que hay en toda Extremadura. Tina, se llama Tina, la alcaldesa de Fregenal y es muy amiga mía.
1: Ya.
0: Escucha, ¿y ahora dónde lo sueltas todo, dices?
1: Ahora estoy llegando a la base en Casar de Cáceres.
0: Mira, en Casar. Pues sí. Que disfrutes mucho y que tengas un día libre, cojonudo, Guillermo.
1: Venga, igualmente, hasta luego.
0: Fíjate, Tina, mi amiga Tina, que es la alcaldesa de Fregenal de la Sierra, quiere tanto, tanto a su pueblo, le gusta tantísimo, tantísimo la política municipal, que se la rifaba en el PP en Extremadura, llegó a ser senadora, tuvo senadora, y al final renunció a todo, y estuvo diputada en las Cortes de Extremadura, y al final renunció a todo y se volvió

0: José.
1: ¿Cómo estás, Chiri? ¿Qué tal? ¿Ya se te han olvidado las vacaciones o todavía no?
0: Bien, bien, sí, ya se me han olvidado, ya se me han olvidado. Esto se olvida el primer día, una vez que empieza ya se olvidó todo.
1: ¿Cuándo estuviste de vacaciones?
0: 15 días, bueno, 16 en total, del 1 de agosto al 16.
1: Bueno, llevas una semanita nada más currando, entonces.
0: Sí, llevo una semana, sí.
1: ¿Y qué tal? ¿Ya estás a tope repartiendo pan a tope por Valladolid?
0: Sí, ahora todavía ando un poco flojillo todavía. Hasta que no empiece septiembre o así no empezamos bien, no empiezo otra vez fuerte.
1: Todavía no empiezan los colegios, todo el mundo dice, cuando empiezan los colegios, cuando empiezan los colegios.
0: Sí, así es.
1: ¿A qué hora empiezas a repartir?
0: Pues estoy repartiendo ya. Hoy he salido un poquito antes, 6 menos cuarto o así, más o menos.
1: ¿Y a qué hora acabas?
0: Sobre las 11 de la mañana, más o menos.
1: ¿Haces solo un viaje o vas a cargar en medio?
0: Hago dos.
1: Dos viajes, ¿no?
0: Sí, hago dos viajes.
1: ¿Y cuántos días estás librando ahora la semana?
0: Mira, esta semana he librado el fin de semana. ¿Día? Sábado, domingo y lunes. O sea, que me ha pillado bien. Después de las vacaciones, me ha pillado aquí el fin de semana.
1: ¿Tres días? ¡Joder, qué bien!
0: Sí, cada 5 semanas descansamos 3 días. Mira el fin de semana.
1: ¿Y las otras semanas cuántas?
0: Ahora la semana siguiente me toca descansar el martes. La siguiente sería el miércoles. Vamos así rotando hasta que llega el fin de semana, que descansamos 3 días y volvemos otra vez.
1: Mira qué bien. Pues Chiri, un abrazo y bienvenido, tío.
0: Y recupérate de lo tuyo. Ya he estado viendo las cosas por allí, todo como se te quemó y demás. Así que mucho ánimo y fuerza,
1: Un desastre.
0: Vale.
1: Cuídate.
0: Ya,

0: días, ¿qué
1: hombre,
0: hay?
1: Buenos días, Juan, ¿cómo estás?
0: Todo bien, José Torres, por Tierras del Sur.
1: ¿Dónde estás? ¿En Tarifa, Ifes, es ahora?
0: Ahora estoy en Vejer de la Frontera.
1: Ajá, ¿y qué se te ha perdido allí? ¿Qué estás haciendo?
0: Nada, trabajar, trabajo.
1: Ajá, ¿te hay mucho curro ahora, en esta época?
0: Pues hay que aprovechar eso, que hay grúas, buena meteo, todo, que no hay viento.
1: Mira,
0: aprovechar un poco todo.
1: ¿Y entonces no has cogido vacaciones todavía?
0: Nada, tenía 2 semanas, quería 2 semanas y al final volarán las 2.
1: Pero bueno, pero la cogerás luego más tarde, ¿no?
0: Hombre, claro, por supuesto, José Antonio.
1: ¿Y cuándo lo tienes previsto?
0: No lo sé, para la aceituna.
1: ¿Para la aceituna? Joder. Pues nada, que no se te haga muy largo, Juan, un abrazo, tío.
0: Igualmente, José Antonio, chao, cuídate. Chao, adiós.
1: Pobrecillo, ha perdido las vacaciones. Vamos, las ha perdido, ha sido mucho curro. Y no están las cosas para desaprovecharlo.

0: Hombre, José Luis, ¿cómo estás, tío? Qué despierto te encuentro siempre. ¿A qué hora has empezado a currar hoy?
1: A las 6, como siempre.
0: A las 6, ya está de vacaciones, ¿no?
1: Sí, sí, estuve hace 2 semanas, me incorporé el 9.
0: ¿Pero cuánto tiempo estuviste?
1: He estado 14 días.
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0: Miguel.
1: ¿Ya se te han olvidado las vacaciones o qué?
0: Tiempo hace, compañero.
1: ¿Eh?
0: Tiempo hace.
1: ¿Cuándo las cogiste tú?
0: 3 semanas.
1: ¿Tres semanas? ¿Hace que las cogiste 3 semanas? ¿O que volviste o qué?
0: No, no, cogí 3 semanas y volví el día...
1: ¿Ya ni te acuerdas?
0: Sí, las cogí desde el 27 de julio a... pues 3 semanas.
1: Ajá, ¿y dónde estuviste?
0: En el puerto de Santa María.
1: ¡Oh, qué bonito! Y pero que ya lo conoces, no, ¿vas ahí a menudo o qué?
0: Todos los años.
1: ¿Y tienes familia allí o...?
0: Con la familia.
1: ¿Qué? ¿Qué?
0: Nada. Sí, sí, lo conozco ya.
1: Pero que tienes familia allí, que si vas mucho vendrás familia, conocerás mucha gente, ¿no?
0: Claro, sí, allí vamos todo el año lo mismo.
1: Bueno, pues nada, oye, que se acabó lo bueno, a ganarte el pan con el sudor de tu frente. Cuídate,
0: venga, José.
1: Cuídate mucho, Romeo. Hasta luego.
0: Yo.
1: Mira, Toño me pide siempre así. Anda, pues mira.

0: ¿Cómo estás, cosa guapa?
1: Muy bien.
0: ¿En qué aeropuerto estás? ¿En Dublín o qué?
1: Sí, en Dublín.
0: ¿Y cuánto tiempo has estado en Irlanda?
1: Pues 5 días.
0: ¿5?
1: Sí.
0: Pero ya lo conocías, ¿no?
1: Sí, había ido hace 3 años.
0: Ah, bueno. ¿Y conocías gente o habéis ido a la aventura o qué? ¿Cómo lo habéis pasado?
1: No, hemos ido a casa del tío de mi mejor amiga.
0: Vale, vale, vale. Que ya tenéis gente allí que controla, ¿no?
1: Sí, sí, sí.
0: Y escucha, ¿habéis salido por la noche, has bailado, te has divertido? ¿Qué ha pasado? ¿Cómo has estado?
1: No, hemos hecho turismo por un montón de pueblos.
0: Madre mía, ¿y qué buscabais? ¿Pero qué ibais buscando? ¿Qué queríais ver?
1: Nada, hemos visto el último puerto de Titanic. O sea, el último puerto que el Titanic estuvo allí.
0: Ajá,
1: mira. Era muy bonito, estuvo muy bien.
0: Bueno, y vienes hoy, pero estás de vuelta ya para España y me he enterado que mañana empiezas a currar.
1: Mañana ya, sí.
0: Pero ¿a qué trabajo tienes? ¿Cuál es el primer trabajo?
1: Es en una tienda de casa.
0: ¿Una tienda de?
1: De cosas para la casa.
0: Ah, muy bueno. ¿Pero cerca de casa también o no? ¿O
1: tienes sí, cerquita. Está cerquita, sí.
0: Bueno, pues mira, pues ese es el primero y si Dios quiere irán llegando mejor hasta que tenga el trabajo de tu vida.
1: Sí,
0: ¿Cuál es el trabajo de tu vida? ¿Qué es lo que te gustaría hacer?
1: Pues algo relacionado con marketing, que es lo que he estudiado.
0: Ajá. Bueno, pues no te preocupes que algo te va a salir, que eso está muy de moda.
1: Espero que sí.
0: Pues oye, que tenga la mejor temporada de tu vida. Iremos hablando, ¿vale, Andrea?
1: Muchas gracias, adiós.
0: Un beso, guapa.
1: Un beso, chao.
0: Qué maja, qué niña más maja, más educada. Bueno, la controlas un montón de tiempo. Guapísima. Mañana es su primer día, qué bonito de trabajo. ¡Qué bonito!

0: Hola.
1: Hola.
2: Buenos días.
1: Hombre, buenos días. Es que es inevitable, es que escuchas siempre así, te viene a la cabeza el arte, el talento, la alegría, la Bitini. Digo, vea, y te ve ahí escribiendo y digo, mira, qué guapa está. Qué guapa está. ¿Cómo va el verano, Laurita? ¿Estás teniendo tráfico en casa o no?
2: Más o menos, sí, un poquito.
1: ¿Tienes invitados y se mueve gente y han ido todos? ¿Te queda alguien por llegar o qué?
2: Ahora viene, hombre, a casa no viene, pero viene a Cádiz la Leti.
1: ¡Hombre!
2: Y el Banana también va a venir.
1: Fíjate, qué gente más buena, ¿eh? Oh. Nada más no bebe ninguno ni nada y son gente muy ordenada y... ¿Y ya han estado más amigos tuyos también por ahí entonces?
2: Pues sí, han venido la gente.
1: ¿El Guindy no ha estado? Que no sé nada de él.
2: El Guindy no ha estado, este año no le ha tocado, dice Cádiz. Me dijo que este año Cádiz no.
1: Yo
2: no
1: creo
2: venía.
1: Que es que ya Cádiz le viene grande. Ya él tiene una edad que. Ya Cádiz.
2: ¿Grande o chico? Ah, grande.
1: No, grande, de que ya es mucho pollo, pero tampoco arroz. O mucho arroz, pero tampoco pollo. Entonces, él va, ya va más a sitios de residencias, de hogares de jubilados. Claro, no, ten en cuenta que es abuelo ya y.
2: No, es que él va, es verdad, claro. Ah. Él va al camino nada más ahora, nada más que camino.
1: Pero otra vez la ha hecho este verano, no sé.
2: No sé, yo creo que no.
1: Joder,
2: yo creo que este verano no.
1: Le van a poner una calle en el camino, calle del Guindy. O sea, yo no sé, debe ser de los tíos que más caminos ha hecho.
2: Estará dándole a la bicicleta, digo yo.
1: Cuéntame, ¿qué vida llevas tú? ¿Estás bailando mucho este año? Ya no bailas, pues te pegó el ataque, me mandaste alguna foto y eso de cuando bailabas bulerías y fui al final.
2: Hombre, porque es que cada cosa tiene su época. Ahora en verano no hay tantas bulerías, eso es la feria, ya las ferias han pasado.
1: Pero como se van a pasar,
2: queda una.
1: Hay ferias.
2: Queda
1: todos los años.
2: Una.
1: ¿Cuál queda ahora?
2: La de Arcos de la Frontera.
1: Arcos es un pueblo grande, ¿no?
2: Bueno, sí. Esa es la última, ya la que acaba la feria, no Arco de la Frontera.
1: No te puedo creer, es como el último encierro de San Fermín, la gente llorando, todos ahí. Oh.
2: Antes de Navidad, antes de que llegue Navidad, ¿sabes? Que tampoco te deja mucho espacio para...
1: O sea, que ahora paráis hasta Navidad, que empieza ya la feria otra vez, ¿no?
2: Ahora en septiembre, por ahí, que no sé si es a principio o a final de septiembre, termina...
1: Con lo que tú eras, con lo que tú eras, te sabías la fecha, en qué día caía de la semana, todo, ¿eh? Oh, cómo caen los años, Bitini, ¿eh? Oh.
2: No, hombre, cara, voy sobre la marcha, la dice, venga, vamos, digo, venga, vamos.
1: Pues, ¿cuánto hace que no te pones el traje ese que te quedaba tan apretado, que tu primo te ayuda a ponértelo? ¿Cuánto hace ya que no te pones un traje lunar?
2: Este año me lo he puesto en Jerez.
1: ¿Ah, sí?
2: Anda. Claro.
1: Pues no me mandas fotos, yo creo, este año. No.
2: ¿De la Feria de Jerez?
1: No, de la Feria de Jerez tú no, pero ¿qué estuviste, de día o de noche?
2: Fuimos a comer.
1: Claro, pero por eso, a bailar ya de por la noche no vas, ¿no?
2: Hombre, porque eso se va a la Feria de Jerez, de Sevilla, eso se va de día hasta que aguante.
1: Ya, hasta que aguante.
2: Yo no aguante mucho.
1: A las 5 o las 6 de la tarde para casa ya, ¿no? Claro, es que con lo que tú eras cuando te conocí, es que no me lo puedo quitar de la cabeza, ¿eh? ¡Oh! 22
2: ahora, mi hija, es que ya tengo sucesora, entonces claro. Ya.
1: Y tu hija vuelve tarde todos los días, ¿no?
2: Hoy a las 3 de la mañana.
1: ¿Y cómo lo sabes? ¿Te has despertado?
2: Sí, porque me mandó un mensaje y me dice, mamá, que ya
1: te parece. Ya, mi madre, que para descansar, tú sois iguales, ya. Ella estaba pendiente y sabía que ahora digo, ¿cómo lo haces? ¿Cómo lo haces para saber a qué hora ha llegado? Dice, no, es que claro, hasta que no esté en la cama yo no me puedo dormir. Bueno.
2: No, yo me duermo, la verdad, porque mientras sueño me duermo, pero hoy me he despertado y entonces ya le he preguntado, ¿cómo te lo ha pasado? Y está un ratillo ahí.
1: Escucha, ¿le has pasado alguna tarjeta VIP de los locales que tú cuando en los 80 tenías ahí, tarjeta VIP?
2: Y de los 80.
1: Ya, ya se han cerrado, claro, ya.
2: De los 80 cuando... era tu guapo. Yo los 80 nací.
1: Escucha, cuando va la
2: yo
1: niña y se veo con la tarjeta VIP.
2: Esa época estaba comiendo teta.
1: ¿El qué?
2: Yo. En esa época estaba yo comiendo teta.
1: O igual que yo. Ya que... Tú con tu madre y yo con la mía. ¿Tenía mucha deuda tu madre?
2: Con tu madre, igual que yo. Con tu madre no, estaba tú.
1: ¿Y tú qué sabes?
2: Comiendo teta con tu madre no.
1: Mira que faltona. Pero bueno. Tú hasta los 25 comiendo teta con mi madre.
2: Sí, sí.
1: De verdad, ¿eh? Y tú también comías teta con los 80, ¿no? Dice.
2: Yo sí.
1: Te iba a preguntar que quién te la comía a ti, pero a mí ni me importa, o sea, no...
2: Hombre, pero en los 80 nadie, porque yo era un bebé.
1: Bueno, en los 80 son muy largos. O sea, que...
2: En los 85 empecé.
1: En los 85 naces, ¿no? ¿Y con qué te ríes?
2: No, por lo de la teta.
1: Yo no dejo pensar en tu pobre hija cuando vaya con la tarjeta de vida de su madre. Si vengo con la tarjeta de vida de mi madre, de que si dais Mirinda todavía gratis, que me han dicho que la primera Mirinda...
2: Que es la Mirinda.
1: Sí, anda, no sabes tú lo que es la Mirinda. Que el tiene el Anjus.
2: La Mirinda, no sé por qué la has dicho tú en el programa,
1: Monty. Y el tinto, don Simón. O sea, y nos conocemos eso, sí. Todos, Laurita. O sea, que escucha, y luego, de bebidas raras, ¿a qué le dabas tú? ¿Al Lumumba ese? ¿El coñac con chocolate? ¿O el licor 43 con no sé qué?
2: Eso te prometo que yo... Lumumba ese, no sé lo que...
1: Lumumba era... Yo no se llamaba así, ¿no? El coñac con un cacaolat de esos, un batido de chocolate o algo así. ¿Eso no lo has probado?
2: No.
1: ¿Tú qué bebías de joven? ¿Qué bebías? Cuando salías tus primeros días de discoteca así, ¿qué bebías?
2: Whisky.
1: Whisky nada, te pega nada.
2: De verdad.
1: Te pega como mi madre, un San Francisco. Dulcito. Y con el azúcar pega en el borde del vaso, que eso le gustaba mucho a mi madre.
2: Yo una vez me acuerdo cuando salía... que bebí Jägermeister, ya más mayor. Y yo decía que no, yo nunca la había probado. Entonces cuando lo probé digo, qué bueno está.
1: ¿Ah, sí?
2: Claro, porque eso sabe a caramelo de fresa de este de Drácula, ¿sabe?
1: No, exactamente no. Pero entonces te gustó.
2: Claro. Nos bebimos chupitos.
1: ¿Y te pusiste tanto rona o no?
2: La verdad que es que empezamos a beber chupitos y decía, pero esto está buenísimo, venga, por ahí va. Claro. Y no veas eso, el dolor de cabeza que da, ¿eh?
1: Luego, por la
2: verdad. Ya nunca más lo probé.
1: Claro, mejor. Tú eres de las que lo cumple, ¿no? Te levantas con resaca y dices, no bebo más en mi vida.
2: Es que esa fue muy mala, es que esa bebida es muy mala.
1: Claro. ¿Tú estos consejos se los das a tu hija? ¿Le cuentas lo que es cada cosa y...? De lo que puede tomar más, de lo que puede tomar menos, qué hacer con el novio, con el pesado que la entra a las 2 de la mañana, el moscardón aquel que te entra a las 2 de la mañana diciendo, madre mía, qué pesado que me ha tocado. ¿Eso, todo eso hablas con tu hija esas cosas o no?
2: Claro. Le doy consejos, hijo.
1: Claro, y le dirás cómo se hacen las cosas buenas, las cosas malas, por ejemplo, ¿cómo levanté a tu padre? Pues mira, pues así, tienes que hacer esto, lo otro, o sea, para que no se te escape, para que al final se te ponga de rodillas y te pide la mano y te ponga esas cosas que sabía hacer las mujeres y que tu hija se lo está enseñando, supongo. Eso pasa de madres a hijas.
2: Sí, hombre, lo justo tampoco te pase de consejo, porque cada uno tiene que aprender sus cosas.
1: No, pero creo que tu hija querrá seguir los pasos de su madre.
2: Sí. Seguro.
1: Claro.
2: Sí. Quedarse, ella dice que no va a tener novio ni nada, ni que diga hijo, que no va a tener hijo ni nada.
1: ¿Por qué?
2: Yo que ahora la he dado por ahí.
1: Vale, que no tenga novio, vale, pero que no tenga hijo, no me jodas.
2: No, novio sí, le dice hijo, que no.
1: No, novio es lo que no, ¿para qué va a tener un novio? ¿Para qué va? Tú ahora ya con la experiencia que tienes no le dices, vamos a ver, ¿para qué quieres un novio tú?
2: No,
1: ¿qué te aporta un novio hoy a una señora? Que no te aporte sin ser novio, me refiero.
2: Claro, yo
1: sin comprometerte a nada, ni nada.
2: que tenga muchas amigas y amigos y que viaje por ahí con ellos mucho, así.
1: Eso sí, eso sí.
2: Y ya luego, cuando se harte de topo, ya que si le apetece, pues que tenga alguien que esté... alguien bueno.
1: Claro, que va a ponerse ahora a lavar calzoncillos de otro, pero bueno, ¿esto qué es? ¿Esto qué es? Otro...
2: Ya ves.
1: Ya le tocó a la madre.
2: Que no. Hombre, yo tuve novio más mayor.
1: ¿Más mayor? El novio, el, como, que el novio, el padre de ella.
2: Con 20 años. Hostia, pues no te creas que tanto, con 20 años estaba yo con el padre. No era tan más mayor, pero bueno.
1: Era divertido. Yo les digo era que divertido, no. Luego se hizo soso no. Como todos, ¿no? Pero ya he... No me jodas que ya el día uno era soso.
2: No, hombre, soso tampoco. Pero no era tan divertido como yo debe, como yo me merecía.
1: ¿Y el segundo era más divertido? El segundo se pasó de divertido, ¿no? Y tú te lo harías diciendo, señor, ¿no habrá algo en medio de los dos?
2: Es que es verdad. Se pasa.
1: Me has dado, es que... los dos extremos. ¿Qué hago yo con esto? Uno, por, es que uno que no vale porque tú... no llega y otro que no vale porque se pasa.
2: Tú pides cosas y te la dan.
1: Claro. Fíjate, es que ahí tienes mucha vida tú para trasladarla a tu hija, ¿eh? Eso, a mí me gustaría que mi madre me diera esos consejos, pero claro, no porque los ha leído en el pronto, porque a ti los que te daban es que tu madre los leía en el pronto, pero tú no, tú eres de que lo has vivido
2: de experiencia propia.
1: Claro, de experiencia propia. Claro, anda que no le puedes decir, anda que no le va a valer eso, y a tu hijo también, y que le digas tú, ten cuidado con la pécora esa que viene, que esa tiene... Tiene ojos, ¿no ves que te está comiendo, sí, a 200 metros ya te está comiendo?
2: Mira, es que, claro, ya es como le voy a decir nada.
1: ¿Quién te da más miedo? ¿Quién te da más miedo? ¿Tu hija o tu hijo?
2: Así ahora
1: de,
2: mismo mi...
1: ¿De saberse defender menos?
2: Mi hijo.
1: Tu hijo, ¿no?
2: Lo estoy viendo venir.
1: ¿Por qué?
2: Oh, porque es muy cuajón. Mira que, en verdad, no es cuajón, pero que es que... Yo creo que con las niñas ahora está en la edad del pavo, total.
1: Claro, y las niñas no, fíjate los kilómetros que tienen las niñas.
2: Ay, ay, ay.
1: Ah, y claro, y esa sí que es la joya de la corona, ¿no, Laura?
2: Hombre, es que es... No, la joya...
1: Yo me acuerdo, me han mandado fotos, que te lo he dicho siempre, es guapísimo, pero guapísimo.
2: Es muy guapo,
1: No, no, es que es muy guapo.
2: Está súper altísimo.
1: Ajá.
2: Pero... Las niñas, verás, tú le pueden. Ahora está con las
1: niñas.
2: ¿Llevan
1: los pantalones por debajo del culo ya, también como los demás?
2: Sí.
1: ¿Igual?
2: Sí.
1: ¿Y viste igual y anda igual? Sí. Y eso que hablábamos algún día.
2: Y el pelo igual, todo igual.
1: Escucha, la joya, ¿cuántos tenía? ¿Cuántos años tiene?
2: 14.
1: 14, la joya, la corona, los ojitos de su madre. Que claro, cuando venga una pelandrusca a llevárselo, ¿eh? ¿Cómo tiene que doler lo que le hiciste tú a la señora madre de tu novio? ¿Que le quitaste el hijo?
2: Bueno, pero luego se lo devolví.
1: Ah, bueno, verdad. Casi sin usar. Señora, no se lo va a creer, pero lo uso poco, ¿eh?
2: Hombre, yo si me lo devuelven, después me lo quedo.
1: Tienes que hacerte una foto, prométeme que estaremos juntos aquí en el programa y eso. El primer día que conozca a la pelandrusca que se va a llevar a tu hijo. Tienes que hacerte una foto, quiero verte la cara, cómo la miras.
2: No, hombre, yo soy muy...
1: Tiene que dar mucha pena una madre. Una madre que la has criado ahí con tus pechos ahí. Ese sí ha comido teta buena. Oh. ¡Cuídate, Laurita!
2: Adiós.
1: Piensa en ello, qué alegría.
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0: ya.
1: Se ha acabado lo bueno, se ha acabado lo bueno, Sarita.
0: Que si se ha acabado, si es que se ha acabado.
1: Ya se ha acabado, ¿no? Ya todo, las fiestas del pueblo, el viaje, la... Era a Málaga la última vez que estuve contigo, ¿no? A la feria.
0: Joder, en Málaga el día que me iba. Le dimos luego una turra al taxista.
1: Sí, 3 días, ¿no? Estuviste ahí en la feria, ¿no? Más o menos. El fin estuvimos de semana, ¿no?
0: Estuvimos lunes, martes, miércoles, hasta miércoles por la noche.
1: ¿Y qué le dices zurra al taxista de qué?
0: Joder, pues que íbamos en el taxi para no quedarnos dormidas. Empezamos a hablar y a darle la turra y le decíamos, venga, vente con nosotras.
1: Escucha, es tu especialidad, ¿eh? Los taxistas, cómo domina, ¿eh?
0: Sí, ¿te acuerdas, no? Ese que lo hablaba.
1: Me acuerdo de un día de un show que luego fuiste a tomar copa, no sé qué, y cogiste un taxi y lo viste loco al tío.
0: Bueno, ya te digo, le tocaban las orejas y todo, y la otra, y la labrita. Y yo le agarraba las orejas y digo, mira, si me pongo modo cariñoso. Y Laura, y una asesoría se llamaba Ángel. Bueno, se llama porque no se ha morido. Y le decíamos, salimos del mesón de la tortilla, la cava San Miguel, la cava baja.
1: Sí.
0: Joder, dijimos de ir a Sueca, hostia puta, tardó como 40 minutos, no sabía salir de la Gran Vía, de cómo le llevábamos. Se decía, que llevo goma de pelo. Y Laura le decía, que se hace coleta. Me acuerdo que le metimos una turra, pero escucha, lo tenemos grabado, pero es que no encontramos ninguna de las dos, porque es que es digno de oír.
1: Qué morro.
0: Y el otro... Y claro, yo iba detrás del taxista y Laura en el otro lado, descojonada, medio tirada, digo, solo me faltaba poner las piernas encima del asiento del otro. Lo que nos reímos ese día, José, ¿no? Otra vez, bueno, te lo contamos al día siguiente.
1: ¿Y en Málaga qué?
0: Bueno, en Málaga. Málaga es un malagueño, cariño, madre mía.
1: Sí, ¿lo has pasado bien?
0: Bueno, el rebujito ese me lo bebía yo como la leche con el colacao.
1: Ha cogido mucho poderío la feria de Málaga, ¿eh? Empezó, ¿no? Creas que hace mucho y...
0: Escucha... El Oscar, el de Córdoba, el padre de los Gitar.
1: Sí.
0: Me manda un audio, no sé si es Necoso Juez, me dice que te van a hacer hija predilecta de Málaga. Digo, ¿qué me dice? Dice, no se sabe nada de ti. Digo, hombre, cualquiera está para hablar. Pero aquello es una maravilla.
1: Claro.
0: O sea, escucha, llegamos por la mañana, nos fuimos a llenar bien la Andorga, porque sí. Ya bajábamos al Real con las maletas las dos. ¿Para qué vamos a perder tiempo? Y ahí empiezas a soplar, a soplar, a soplar. Te vas a... Nos fuimos a la casa a duchar, a cambiar y tal. Pues hasta las 5 de la mañana. Digo, joder, qué aguante tenemos.
1: Que te quiten lo bailado. Digo, sí, joder, que ya llega el momento que no...
0: Hombre, ya me llega
1: el momento que no tenga ganas o no tenga fuerzas.
0: Fuerzas no sé, ganas creo que voy a tener siempre.
1: ¿Y ya estás currando o no?
0: Me cago en la puta, ya te digo.
1: ¿Sí? ¿Cuándo has empezado? ¿El lunes este?
0: Ayer, encima me equivoqué, tenía que haber venido de mañana y se me fue la pinza, desconecté tanto del trabajo que viene de tarde.
1: No, en el fondo yo creo que lo hiciste, te traicionó el subconsciente y ibas con las ganas que tenía de currar. Dice, yo me voy ya a currar.
0: Y claro, le llego a currar y me dicen, ¿pero qué haces aquí? Digo, pues ponerte zapatos a los gatos, ¿no? Después,
1: quiero ganarme el premio de empleado modelo del mes.
0: Digo, pues venir a trabajar, me dice, pero si no te toca trabajar. Digo, no, claro... Me dice, ¿estás de mañana? Digo, ¿en serio? No joda. Bueno, es que ni me acordaba. Fíjate cómo he venido. Es que, vamos, he desconectado tanto que no me acordaba ni dónde tenía la tarjeta del trabajo.
1: ¡Ole! ¡Qué bueno!
0: Ay, madre, pero me he pasado.
1: O sea, ha sido un buen verano, ¿no, Sarita?
0: Bueno, ha sido un verano normal, pero los 3 días, te lo juro, que me han sabido a poco, pero, escucha, es que habremos dormido como 4 horas.
1: Eso, bueno.
0: Escucha, los italianos maravillosos, los malagueños maravillosos. ¿Qué te puedo contar de la variedad que hay allí? Es como las aceitunas.
1: ¿Te has traído algún opuesto o no?
0: Bueno, me lo he traído, pero de otra manera. En el corazón.
1: Cuídate mucho, anda.
0: Un beso.
1: Hasta luego, guapa.
0: Chao.
1: ¿Cómo es? Geni figura, mi amiga Sarita, que ya ha vuelto a currar con el veranito que se ha pegado, ¿eh? El veranito que se ha pegado, Sarita. ¡Oh!

Japón. Fue número uno en Japón este álbum. En Estados Unidos también. En Francia, por supuesto. Oh, qué mano de vender discos se pegaron los mamones esto. Me acuerdo el día que los conocí, te lo he contado varias veces. No hablaba español ninguno, pero ni una puta palabra, nada.

contaron con esta, no te quiero contar con esta otra. A la gente enloquecida en Estados Unidos con esta versión, pero enloquecida. Yo no me entero nunca de lo que dicen.

no puede imaginar lo que fue esto, ¿eh? Que se le fue la pinza, se le fue la mano, ¿eh? Que arrasaban en el mundo entero, ¿eh? Pero en el todo el globo, o sea, era una cosa terrible.

0: Hombre, María, muy buenos días.
1: Buenos días, José Antonio.
0: ¿Qué tal lo has pasado? Cuéntame, ¿qué has hecho en verano?
1: Trabajar.
0: ¿Trabajar?
1: Ya sabes que... Sí, ya sabes que yo me quedo de vacaciones cuando todo el mundo vuelve.
0: Ajá. Bueno. ¿Sara, coge vacaciones en septiembre o qué?
1: Sí, en septiembre, el día 15 me quedo de vacaciones.
0: ¿Cuándo empieza el curso este año?
1: No, yo soy la carnicera.
0: ¡Ah, es carnicera! Coño, sí, que con la sala es de que hay una Marian que es maestra, joder.
1: Claro.
0: Vale. O sea, que tú estás a la carnicera y luego en septiembre no te vas.
1: Pues me pensaba ir a Escocia.
0: Sí.
1: Lo que pasa que lo voy a dejar para el año que viene, que se jubila mi marido, y se lo voy a regalar, un viaje por Escocia.
0: ¡Ay, qué bueno! Yo soy una de las deudas que tengo conmigo mismo, ese viaje. Leche, dicen que es precioso, todo el mundo va a las maravillas de Escocia y de los escoceses, o sea, que son gente muy divertida, muy amable.
1: Pues el año que viene se lo voy a regalar por su jubilación, que se jubila en septiembre, y nos vamos una semana por Escocia.
0: ¿Y tú cuándo te jubilas?
1: Uf, yo tengo ahora 58, a mí todavía me queda.
0: Te queda bastante todavía, ¿no?
1: Todavía me queda. A ver qué me regale la
0: gente. ¿Estás de empleada o es tuya la carnicería?
1: No, de empleada, trabajo en una sala de despiece.
0: Ah, es verdad, en una sala, no en una carnicería, en una sala de despiece. Eso es. Vale, sí. Vale. ¿Y qué tal el verano? ¿Has currado mucho o no?
1: Sí, está Santander a tope, está esto...
0: Cantabria está siempre, lleno. siempre.
1: Cantabria está este año que se sale. Está, bueno. Y como hemos tenido muy buen tiempo, quitando ahora que caen cuatro gotas, hemos estado a tope de calor y la gente ha disfrutado de las playas y de la montaña y demás, pues a reventar el verano.
0: Me alegro mucho, coño, que hayas sido feliz y que hayas trabajado, que eso es bueno. El trabajo dignifica. El trabajo es salud. Dice que trabaje los enfermos.
1: Seguramente, yo prefiero estar un poco enferma.
0: Cuídate mucho, guapa.
1: Un beso muy grande,
0: Antonio. Adiós, Marian. Marian en Santander, en Cantabria. Y estábamos ahí con el flamenquito de unos franceses, pero franceses. Y digo, pues vamos a poner aquí algo muy español. Ole. Esto entra. Como un carajillo ahora de Ron Negrita de ese. Gloria, Dios. Qué talento, qué arte, qué todo.

0: es que estaba intentando hablar con Javier Alcorcón, que dice que no eran franceses, eran franceses pesados. No discutas conmigo de estas cosas. Hombre, me equivoco muchas, no algunas, muchas veces, pero en esta ocasión no. Gypsy Kings son franceses, de París. De París, y eran de cuarta generación. 5 generaciones antes eran gitanos de Cataluña. Pero 5 generaciones antes, o sea, hace 200 años antes de los Gypsy Kings, esa familia era vivía en Cataluña. Pero son franceses, franceses de París, son made in France, pero de no veas de qué manera. Ya digo, no hablaban más que francés, que no hablaban otra cosa. No, no podía ser de otro sitio, podía ser belga, pero tampoco. Qué subidón la jurado.
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Son las 7:30 de la mañana, las 6:30 en Canarias. Espera, que me han pedido una cosa que me ha hecho mucha ilusión, me ha hecho mucha gracia, espera, de que ha sido Billy, en Burriana, Castellón. Ya que estás en ese palo, hay un concierto de Paco Lucía y Aldi Meola, que seguro que tienes algo por ahí. Puede que sea más reconocido mundialmente que en España, Paco Lucía. Que sea más reconocido que en España. ¿Dónde? ¿De qué manera? Que Estados Unidos es una estrella. Paco Lucía es una estrella en el mundo entero. Vamos a ver. Pero una estrella, pues sí, efectivamente, Estados Unidos, a lo mejor la gente de la calle no la conocía a todo el mundo, pero a nivel profesión, músicos. O sea, no hay un solo músico en ninguna parte del mundo que no sepa quién es Paco Lucía. Paco Lucía es muy grande. Luego me han pedido la canción esta de con Aldi Meola. Es que hay dos cosas que hizo con Aldi Meola que son portentosas. Una es el famoso Mediterranean Sunshine, ¿era? Sundance. Que se te la voy a poner ahora porque la gente es de llorar en un concierto que dieron maravilloso en Sevilla, en la Expo de Sevilla, o en San Francisco. Hay dos grabaciones, la de la Expo de Sevilla y la de San Francisco, y las dos son geniales. Primero te pongo este y luego te pongo otra. Mira qué pasada, tío.

sé si es muy reconocido o no, pero en España, por no tener, no tiene ni una calle. En Algeciras seguro que sí, pero en Madrid, tío, Paco de Lucía, que no tenga una calle grande para él solo. Estás hablando de un tío que tiene otra dimensión, ¿eh?

Bueno, esto está en otra dimensión. Esto es otro rollo. Mira qué bonito. Pero mira, por aquello de que nunca te acostarás sin saber una cosa más. Dicen los virtuosos, dice la Gran Academia del Flamenco, ¿cuál es la cumbre? ¿Sabes cuál es la cumbre mundial del flamenco? Pues la cumbre mundial del flamenco es una canción que interpretó Paco de Lucía en el Teatro de Torrelodones el 25 de abril, Teatro Boulevard de Torrelodones, 25 de abril de 1991. Te estoy hablando de lo más grande, de lo más apoteósico e inmenso y gigante, la cumbre del flamenco. Una canción que sonó en ese teatro, 25 de abril de 1991, en el Teatro Boulevard, con la orquesta de Cadaqués, dirigida por Edmond Colomer. Dicen que la cumbre mundial del flamenco suena así. Esto es el top, lo dicen los flamencos, lo dice la Academia. La canción más grande en la historia del flamenco, grabada en vivo en Torrelodones. 25 de abril 1991. Orquesta de Cadaqués, con Edmond Colomer. Paco.

Pues si lo dice Julián, no tengo nada que decir. Dice el Fuman, dice, dice tu admirado Julián Ruiz que el flamenco viene de los gitanos de Pakistán. Bueno, él con la edad que tiene, no te digo yo que no estuviera allí cuando tocaron la primera canción de flamenco. Pero vamos, que no lo sabe nadie, que la conclusión de todos los meetings que ha habido de flamenco es que no tienen ni idea de dónde vienen. Que sí, que es del mundo gitano, como pueblo nómada que es, pero a saber dónde empezó.

Paco Lucía dice, tiene una estación de metro. Bueno, no digo que no, pero Paco Lucía en París, en Londres o en Nueva York tendría una de las calles grandes, ¿eh? Es un mito mundial, tío. O sea, es que es difícil llegar a entender la dimensión que tiene este tío. Muy difícil.

0: ¡Hombre, Toño, ¿cómo estás, tío?
1: Bueno, aquí liado con la rosca.
0: ¿Dónde está? ¿Dónde pillo?
1: ¡Ay! De Marín y voy a Zamora.
0: ¿De Marina?
1: Me voy para Zamora.
0: ¿A Zamora vas?
1: Sí, a Zamora. Bueno. Hoy es cortita.
0: ¿Y te toca dormir en casa hoy? ¿Te da tiempo o no?
1: No creo. Después ya veremos. Aún no tengo siguiente viaje. ¿Cuál? Yo salgo por lo normal el lunes y hasta el viernes o el sábado no llegamos a casa.
0: O sea, lo normal, una semana normal, duermes mínimo 5 noches fuera, ¿no?
1: Eso es.
0: Y es nacional eso. Solo lo que haces, ¿no?
1: Solo. Ya me he cansado de hacer mucho internacional, ahora solo hago nacional.
0: Ajá. ¿Y te casas en septiembre o qué?
1: ¡Eso dice!
0: ¡Joder, Dios, qué alegría!
1: Pero la culpa ha sido mía, hombre.
0: ¿Por qué?
1: Porque, a ver, ella es sevillana y bajando estas navidades, pues de risa y de broma en el coche le dije, ah, pues nos podíamos casar. Se lo tomó en serio, tío. Se lo tomó en serio, la que tiene liada es pequeña.
0: ¿Pero cuánto lleváis juntos?
1: Nada, apenas acabamos de empezar, solo llevamos 12 años.
0: 12 añitos.
1: Claro, estamos empezando. Yo creo que me estoy precipitando, pero bueno, ¿qué le vamos a hacer?
0: Yo creo que ya es el momento, a lo mejor ya es difícil ya que descubras cosas nuevas que no hayas conocido. Hay gente que se precipita con 9, 10 años, pero 12 yo creo que es un noviazgo interesante, un noviazgo, me parece bien, razonable.
1: Sí. Seguro, ¿eh?
0: ¿Y cómo había organizado boda a lo grande por la iglesia?
1: ¡Hombre, claro!
0: ¡Ay, con la hostia! Claro. ¿Con cuántos invitados?
1: Claro. Pues está sobre 100.
0: ¿Sobre 100? Claro. ¿Y cuántos son de Sevilla y cuántos de Orense?
1: De Sevilla...
0: No te escucho... ¡Ay, qué mala cobertura tienes ahora, tío!
1: A ver, ahora.
0: A ver.
1: De Orense... De Sevilla son 100 y la madre. De Orense seremos unos 25, 30.
0: Bueno, pero lo más guapo son los dolenses, joder.
1: No, yo al final lo que quiero es... Tú sabes la imagen que tiene que ser ver a los gallegos bailando sevillanas.
0: Pues bonita.
1: ¡Buah! Tiene que ser un cachondeo, pero de lo más grande.
0: Me parece más divertido un sevillano bailando una muñeira, ¿eh?
1: Sí, esa es otra también. Es
0: no, sabe, grande, no sabe ni el primer paso cómo va, ¿eh? O sea que... Bueno, sevillana el que más y el que menos ha visto toda su vida bailar a alguien, pero una muñeira sí. como te quieras mover va a parecer un pato mareado, si no sabes.
1: A ver, ya de por sí las tías tienen arte, nosotros los tíos...
0: Eso es verdad.
1: Madre mía, nos cuesta todo, Dios y el alma, tío.
0: Eso es verdad. Es que ¿Y qué día es la boda?
1: El 19 de septiembre.
0: ¿Sábado?
1: El sábado.
0: Ajá.
1: Sí.
0: Qué
1: sí,
0: alegría, sí. Tío. Pues que...
1: La tarde y tal, para que la gente pueda después romperse ahí en la barra.
0: Me alegro mucho, muchísimo. ¿Y te vas de vacaciones luego dónde?
1: No, la idea es quedarnos por allí, por la zona de Andalucía. Yo tiro hacia Granada y ella tira hacia Huelva y si no a la parte de abajo de Portugal.
0: Buah, pues tú dile que eres más brillante lo tuyo.
1: Yo tengo en la cabeza que yo tengo, a ver, yo soy de montaña, yo soy de cabra.
0: Granada preciosa en otoño, preciosa, sí, ya estamos en septiembre casi, preciosa.
1: Esa es la idea, mi idea es la Sierra de Granada, no sé, me llama muchísimo la atención.
0: Sí,
1: tengo muchas ganas de verlo, de las poquitas montañas que no he pisado en España. Y me llama mucho, demasiado la atención, no sé, tengo, y yo se lo he dicho ya varias veces, pero claro... Dile toda una sevillana que no.
0: Escucha, eso te vale para medirte también. Dice, ahora que me voy a casar, voy a poner los huevos encima de la mesa a ver qué tal me sale. Lo mismo tienes que regular.
1: Dice, pero si me los corto ya el primer día, si soy más cervatillo que nadie. Si soy más cervatillo, si es llega a casa y me dice, niño, vamos a hacer. Sí, niña, sí, lo que tú digas. Sí, niña,
0: no. Bueno. ¿Estáis de primera o no? Ya habéis estado casados.
1: Ya venimos usados los dos.
0: Ya estáis usados, es que se nota.
1: ¿Sabes aquello?
0: El hombre que ya viene picado y usado ya tiene muy poquita fuerza.
1: No, ya no tienes ninguna, pero ¿sabes aquello que dicen que hay parejas de hecho?
0: Sí.
1: Bueno, pues nosotros somos pareja de desechos. Cogieron los desechos de un matrimonio y los desechos de otro y nos juntamos.
0: Ay, qué entonces, bueno.
1: Yo le llamo parejas de desechos.
0: ¿Y dónde os conocisteis?
1: Pues ahí en Madrid.
0: Mira, o sea, mitad de camino entre Orense y Sevilla.
1: Sí, Y además fue una cosa un poco rara, no, diferente. Estábamos los dos de luto perpetuo por los divorcios y nos conocimos en un balneario.
0: Anda, mira qué bien.
1: Aquello de que pues vas a despejar, a desconectar, ¿sabes? A olvidarte un poco de toda la movida que habían sido los divorcios.
0: Sí.
1: Y bueno, pues allí nos dio, allí.
0: Escucha, Toño, ¿qué tiempo tardaste en darte cuenta? Y dice, esto era lo que estaba buscando.
1: Nada, fue entrar en el solarium.
0: ¿Así de rápido?
1: Hombre, yo entré en el solarium, bueno, en la terraza, aquella que no es solarium, es una terraza, y llevaba el paquete.
0: ¡Ay, que se ha cortado!
1: Sí, yo. Llevaba el paquete de tabaco, digo, en el bolsillo, salí a fumar. Y me la veo sentada allí en una hamaca de estas con un cigarro en la mano. Digo, esta es la mía. Esta es la mía.
0: ¡Qué bueno!
1: Luego fui a pedirle fuego. Nada, me tuvo castigado cerca de 3 meses hasta que bajé a Sevilla.
0: Mira qué bien.
1: Es lo que hay. Es lo que hay, tío.
0: ¡Qué alegría, sí, tío! ¡Qué alegría, Toño! Pues disfruta de la vida con tu chica y sé muy feliz, que te lo mereces.
1: Muchas gracias. Oye, siento mucho lo que ha pasado allí por tu tierra, que yo sé muy bien lo que significa el fuego.
0: Vamos, anda que no la habéis comido también vosotros.
1: Alguna vez nos ha tocado. Ya sé lo que es, he tenido que estar también metido en él y sé lo que se sufre. Sobre todo por los animales, porque al final lo que es la naturaleza es lo que más sufre de todo.
0: Estoy de acuerdo contigo, sí, señor.
1: Los animales no tienen por dónde, no tienen conciencia y... Y cuando se ven acorralados hacen cosas increíbles, pero muchísimas veces no llegan a nada. A veces es peor el remedio que la enfermedad.
0: Un abrazo fuerte, Toño. Buen día.
1: Un saludo muy grande a todos. Venga.
0: Hasta luego. Hey, man. Alguien me preguntaba, ¿te acuerdas de aquella canción de finales de los 80 que empezaba con el pájaro carpintero? Para pa pa pa.
2: It's a woodpecker from space.
0: Oh, no, no, no.

Y ahora con la escena esta de la mamita, esta, ¿cómo le llaman? Va. La de los morancos. Pues, pobrecilla, que se tiró al suelo y no podía levantarse. Omaíta, Omaíta, le llaman el vídeo de la Omaíta. Me la han mandado ya 6 veces. Yo no sé el por qué ha aparecido 3 Carlos de Palma de Mallorca, Javier de Ferrol.

¿Recordáis esta canción cuando la presenté yo en Tocata? Ni idea. ¡Ay, Jesús de Castellón! Carlos de Palma Mallorca, Jesús de Castellón y Javier del Ferrol. Los tres hablando de la presentación que yo hice de esta canción. Me vestí de pájaro carpintero o algo. No me acuerdo. Vaya fin de semana que me han dado, ¿eh? Había momentos que estaba en la...

0: Shakira.
1: Sigue
0: apareciendo gente hablándome de la presentación.
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0: 8 de la mañana, 7 en Canarias. A ver, si me coge el teléfono. Jesús de Castellón. Pero no me lo coge, no me lo coge, no me lo coge. Pues nada, voy a intentarlo con otro. A ver, hay 5. Voy a intentarlo con otro. Curiosidad, porque cada uno ya con la edad, no, supongo, pasa a todos, ¿no? Que ya cada uno cree menos en las casualidades y más en las causalidades. Vamos a ver.
1: Hola, José.
0: Hola, Javier, buenos días, tío.
1: ¿Qué pasa? ¿Ya has cambiado de teléfono?
0: Sí, he vuelto al de siempre, ya funciona.
1: Me alegro, hombre, me alegro mucho.
0: Ya tenemos teléfonos móviles, tenemos internet, bueno.
1: Me alegro mucho.
0: Un mes justo, el mismo día 23, no, el 23, no, el 21 lo recuperamos, un mes menos 2 días, o sea que...
1: Escucha, claro que sí, me alegro, hombre.
0: Cinco, dime. tú has sido el primero, pero ha habido 5 mensajes seguidos, 3 seguidos, luego otro y luego 2 más... acordándose de la canción esta cuando yo, hombre, la presenté en Tocata.
1: Yo te veía en Tocata, hombre. Presentaste la canción esa, el pájaro carpintero. Me alegro. Me acuerdo.
0: Joder, pero no sé, a ver si es que me disfrazaron de pájaro o algo, yo qué sé.
1: No, hombre, que no.
0: ¿Ah, no?
1: Él, la presentabas tú.
0: Sí, pero que, no sé, me llama la atención que 5 personas en un minuto me escriban cómo
1: me acuerdo,
0: se acuerdan de algo hace 40 años, ¿eh?
1: Sí, me acuerdo mucho.
0: Pues Javier, un abrazo fuerte, tío.
1: Vale, muchas gracias, José.
0: Hasta luego.
1: Hasta luego.
0: 5 personas, 3 seguidas, luego otro que no y luego 2 seguidos. Que se acordaban de la presentación mía de Tocata de esta canción. Esta canción

ahí organizando yo que sé qué empresa que está haciendo allí. Él me la ha pedido y él se acordaba de la presentación mía de Tocata. Esta canción.

0: Buenos días.
1: Buenos días, Ana, ¿cómo estás?
0: Bien, muchas gracias. ¿Y tú?
1: Yo bien. Digo, el programa este de viaje al centro de la tele es uno, pero luego hay otro que se llama Cachitos de Cromo, o Hierro y Cromo, o algo así.
0: Ah, yo ese no lo he visto.
1: Sí,
0: yo
1: sí,
0: he visto
1: igual,
0: este
1: es el mismo.
0: La uno.
1: El mismo, también lo hace Santiago Segura y es el mismo programa, pero con otro título. Y puede que salga, como pasó este sábado, puede que esté saliendo a la vez Tocata en la 1 y en la 2. O sea, digo, a la
0: mira,
1: vez.
0: Mira qué bien.
1: Digo, joder. Y lo que ha llovido es que estás con tu novio al lado. ¿Te escucho con el novio?
0: Sí, aquí desayunando con él.
1: Joder, qué suerte tienes, ¿eh?
0: Ahí, a que vale. Sí.
1: Vaya.
0: Y el marido en la cama, ¿para qué vamos a perder el tiempo?
1: No le vaya a despertar, que luego es de montar mucho número. Déjate, tú termina con tu novio de desayunar.
2: ¡Cumpleaños!
1: Mira, hola, ¿cumpleaños quién?
0: Yo ayer, es mi hija.
1: ¡Ay, José! Es tu hija, mira.
0: Es mi hija la que te lo dice.
1: ¿Y cumpliste años ayer? ¿Cuántos te cayeron?
0: Sí. 59.
1: 59, queda más bonita a lo mejor de la vida, ¿eh?
0: Oh. Ah, que sí, ya lo decía yo. Pues eso, que el programa ese yo le veo porque veo lo de hoy, no sé si lo has visto alguna vez,
1: sí,
0: lo
1: no,
0: de los perritos de lo de los perritos de Chenoa, que lo presenta Chenoa, que es que dan en adopción perritos, que
1: sí.
0: Se llama Dog House.
1: Sí.
0: Y claro, para anunciar ese programa están anunciando 100 veces que luego el programa de Dog House después de Viaje al Centro de la Tele, no sé si es que el primero no tiene audiencia, entonces para anunciar el segundo promociona, ¿no? Como se diga, el primero.
1: Sí,
0: es por lo que supe que hacía esto el Santiago Segura. Y lo puse un día y digo, joder, si sale más aquí Tocata que yo que sé.
1: Ya te digo, todos los días.

0: presentaba. El Gurruchaga también hacía siempre una parte de ello. Ajá. Sí, salió gran gente de ahí, de la bola de cristal.
1: Pues un beso fuerte, guapa.
0: Muchas gracias,
1: adiós,
0: José.
1: Adiós.
0: Chao,
1: adiós,
0: un beso.
1: Curiosidades, cosas curiosas. ¿Os imagináis? Aquí mi portero no, porque fue soso toda la vida, sigue siendo soso y se morirá soso. Pero ¿os imagináis a Santi Userón, a Luis y a Quique? Quique estaba de invitado de piedra, no se movía mucho, pero Santi y Luis con muchas copas encima y Manolo García con muchas copas encima, los tres en un escenario y cantando Insurrección, ¿os lo imagináis? Esto ocurrió, esto es una joya, esto es un tesoro.

0: Sí.
1: Hola, Rubén.
0: Buenos días, señor.
1: ¿Cómo te puedo ayudar? Es que no me entero lo que me estás pidiendo.
0: Si tienes vídeo de eso, porque eso es monumental, por Dios.
1: Sí, pero vídeo para verlo en YouTube, con...
0: En donde sea, porque vamos, eso puede ser la re hostia.
1: Oh. Apunta, ¿tienes boli ahí?
0: Sí.
1: Apunta. HTTPS de las barras, todo eso, y luego...
0: Sí.
1: YouTube, sí. YouTube.com.
0: Sí.
1: Y luego barra...
0: Sí.
1: Último... An es I en inglés, pero es como una cosa
0: sí.
1: rara, tú sabes lo que
0: sí,
1: es.
0: Sí.
1: Futura, an último de la fila, última fila, an futura.
0: Sí.
1: Punto. Y luego todo en minúscula. C, H, X, 9, J, 7, 3, 3,
0: hostia, 3. Espera.
1: Me he perdido.
0: No.
1: A ver, ¿dónde te has quedado? Démelo.
0: A ver, es último de la fila, an futura.
1: Sí.
0: Joder. ¿Y todo seguido?
1: Sí. Luego,
0: ¿y todo seguido? ¿CH?
1: Sí, pero luego minúscula, sí. ¿Qué más?
0: Sí. ¿CHX?
1: Sí. ¿Qué más?
0: Ya, ahí me he quedado.
1: ¿CHX, V?
0: Sí.
1: ¿3? ¿C?
0: Sí.
1: ¿S?
0: Sí.
1: ¿H32?
0: Vale, pues lo buscaré a ver cómo sale. No sería más fácil que lo que pone en el título.
1: Es la versión en color. Ya, pues sí, es que estos cabrones de YouTube, pues lo ponen muy complicado. En vez de meter. Joder, el otro día busqué yo uno de Springsteen del Fire, que era. Y fíjate el cabrón que puso el enlace. Era 7 que te meto a Aniceto. 7 que te meto a Aniceto era un vídeo de Springsteen.
0: Eso.
1: Claro, esto no lo encuentra nadie si no te lo dicen. ¿Qué?
0: No, hombre,
1: cabrones,
0: claro.
1: Lo ponen muy complicado.
0: Sí, van a pillar. Eso está más claro que el agua.
1: Oye, que un abrazo fuerte, tío.
0: Muchísimas gracias. Eres una puñetera enciclopedia, macho.
1: Hasta luego.
0: Te queremos.
1: Venga, hasta luego. Adiós. Venga.

0: ¡Hola! ¡Máximo!
1: ¡Hola, hola!
0: Joder, sí. Digo, coño, no te encontraba, joder. Escucha.
1: Dime.
0: ¿Cómo puedes decirme esto? Me hieres, me haces daño, me causa dolor. Que yo que estoy todo el puto día al servicio de lo que me pregunta, venga. Y ahora va y dice, acojona a preguntarte algo. Anda que he contestado alguno mal.
1: Bueno, mal no. Equivocadamente no lo sé. Pero mal.
0: Hombre, no
1: desde
0: sé.
1: Luego que no.
0: Pero uno puede equivocarse al decir una cosa o otro puede equivocarse al apuntarla. Pero yo siempre estoy muy generoso para eso. Siempre.
1: Sí, muy educado.
0: Claro.
1: No me duda.
0: Claro. ¿Tú te has apuntado tú lo de la última? ¿A ti no te gusta la última fila contra el futuro o qué?
1: Me gusta más el pájaro loco.
0: El pájaro loco, te la cagas.
1: Ese no da toda la dirección.
0: ¿Has acabado las vacaciones ya o qué?
1: Las empiezo esta semana.
0: Claro, por eso te vienes arriba.
1: La última de...
0: Por eso te vienes arriba a tocar los cojones un ratillo, claro.
1: Claro, claro,
0: para lo que me queda el convento me cago dentro, claro.
1: Efectivamente.
0: Cuídate mucho, anda.
1: Igualmente, José.

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0: Pues son las 8:30 de la mañana, ¿qué quieres que te diga ya? 8:30, nos estamos comiendo esto de media a la media hora y digo, ya, no queda nada. Y hemos arrancado a las 6. ¡Oh! Tarirora,
1: tarirora. Buenos días.
0: A ver, tío, que no sé qué es lo que me pides. Si no te lo apuesto, ¿por qué no sé lo que me pides? Es que no conozco ese grupo que es de España, es español.
1: No quieres cabrón, macho.
0: ¿Pero por qué? Pero,
1: vamos a ver, ese de los pelos, el chis.
0: El varón rojo, el varón rojo, el obús.
1: Hostia, el purple, no me acuerdo cómo se llamaba, hostia.
0: Bueno, no sé, aquí tú lo has escrito de paple, de paple.
1: Deep purple,
0: pone aquí.
1: Bueno, pues.
0: No conozco.
1: Es que
0: yo.
1: Mi inglés es de Villacaña, joder.
0: Ya, pero no conozco. Y luego ya, claro, estamos hablando del grupo que debería yo saber qué es, pero no me suena ni puta idea. Pero luego la canción ya es de nota, tío.
1: Esa en español era El Chico del Tiempo o algo así.
0: ¿El Mariano Medina?
1: la quieres malo.
0: ¿Cómo puede cantar una canción al Tío del Tiempo?
1: Ahora entiendo al Chimo y a la Oreja. Eres malo, qué cabrón, no, eres malo.
0: Yo no he escuchado.
1: Venían en una copa, como asomándose en una copa de champán.
0: Ellos.
1: En la carátula del disco.
0: Los Da Paple.
1: Dor Palple, no me acuerdo.
0: Pero escucha, si no tienes ni puta idea, ni quién la canta, si no sabes ni quién la canta, ni la canción, ¿por qué te gusta? ¿Que has quedado con alguien que se la pides o qué?
1: No, hostia, porque no quiero con nadie, joder. ¿Cómo voy a quedar con alguien? Yo tengo a mi chica.
0: Ya, pues no sé.
1: Y punto.
0: Bueno, pues eso. A ver si ahora no puedes quedar con otra. O sea.
1: No. Que no, joder. Pero, que te digo yo que no.
0: ¿Pero para un paseo o algo?
1: Que no. Ni paseo ni hostias. Que las mujeres son muy malas todas. No. Pues todas no. Perdón.
0: Sales de Málaga para meterte en Malagón, si no te dejan ni.
1: No quiero que se enfaden ninguna. Bueno. Ni, sobre todo, no me acuerdo, es que tengo la memoria un poco jodida. Esa que has hablado esta mañana con ella, que es de Málaga.
0: Sí.
1: ¿Cómo se llama?
0: No me acuerdo.
1: O sea, no te vas a acordar, joder.
0: De Málaga no habla con ninguna de Málaga, oye. He hablado con una chica que es Sarita, que está de vacaciones en la feria de Málaga.
1: Sarita.
0: Sí.
1: Que me encanta. Conforme habla, conforme se expresa.
0: Te
1: la toma del pelo también, cabronazo.
0: Sí.
1: Es un cabronazo. Bueno. Que sí. Amiga, si sabes quién es, joder, ponla.
0: Que no lo sé, pero primero, no lo sé. Segundo, si no la conoces tú, ¿para qué me la pides?
1: Porque a mí me gustaba mucho en su tiempo.
0: Me gustaba mucho en su tiempo. Si tú eras un pelu. No me jodas que tú eras pelujón en drogado. Si esto. Este tipo de grupos son pandrogados.
1: ¿Pandrogados? Pues sí. Yo dejé de fumar porros en la víspera de mi boda.
0: Pues esa época es lo del grupo este que. De Paple.
1: Ese grupo estaba entonces.
0: De Paple, puede ser catalán, de Paple.
1: ¿Cómo va a ser catalán? Hostia, eran ingleses.
0: Pablo español, de Paple.
1: Eran ingleses, joder, tiene el pelo muy largo él.
0: De la misma Inglaterra.
1: Eran ingleses,
0: este es un detalle importante, estoy buscándolo, ¿eh? Era ingleses o británicos, yo tengo que poner aquí, o ingleses o británicos. Porque tú puedes ser un inglés británico, pero no todos los británicos son ingleses.
1: Ya lo sé, puede ser. Yo creo que eran ingleses.
0: Eres no británico, claro, es que me sale un británico parecido, pero no este.
1: Británico, pero sí. Luego, pero parecido, ¿qué más da británico que inglés?
0: ¿Qué más da británico que inglés? Parecido Shirantame, aquí tengo uno, pero no, que es. No tengo, es que no.
1: ¿Quieres que te lo busque?
0: ¿Eh?
1: Te lo busque y te lo digo.
0: Por favor, me ahorra mucho trabajo y mientras pongo otra, ¿vale?
1: Venga, de acuerdo, te lo busco y te lo digo.
0: Un abrazo, tío.
1: Incluso una carátula.
0: Venga,
1: oye,
0: ¿qué?
1: Escucha.
0: ¿Qué?
1: ¿De Benicassin no conocen nada?
0: Hace que no voy a Benicassin 20 años, por lo menos. Cerca, conozco el centro este de vacaciones, este donde está mi amigo Chimo, tiene un apartamento.
1: No, ahí estuve yo hace un montón de años y eso es una puta mierda.
0: ¿En dónde?
1: No.
0: ¿Dónde estuviste?
1: Marinador,
0: va.
1: Escucha. No.
0: Y cuando estuviste tú, ¿iba el peluquero de la ONCE? ¿Estaba el peluquero de la ONCE allí?
1: Ay, yo qué sé. ¿Quién es ese?
0: Allí ya se puso de moda una peluquería que la gente hacía unas colas de la hostia para cortarse el pelo y él te cobraba sí. En función del número que había salido de la ONCE del día anterior.
1: Hoy no me jodas.
0: En serio, fue un pelotazo. Y era un cuñado de Chimo, de mi amigo Chimo.
1: ¿Ah, sí?
0: Que había salido, el 7, pues 7 euros. Que había salido el 4, pues 4 euros. Y así va la historia. O sea que,
1: muy bien. Escucha, en Benicàssim es que tenemos un amigo que voy allá a comer. Bien. Y él nos ha invitado a comer en un arroz en un restaurante en Castellón.
0: Un restaurante chino.
1: Pero yo quiero invitarle en Benicàssim, en un sitio que tú conozcas y conoces, que merezca la pena.
0: No, en estos sitios siempre hay que buscar que en todos los pueblos hay uno, el guarro. Siempre.
1: Sí.
0: Que es donde mejor se come. Con servilleta de papel, bueno. Y eso, pero es donde mejor se come.
1: O sea, que... ¿Qué servilleta de papel? Hostia, no. Bueno, para comerme un cocido o una judía, me lo como en mi casa.
0: ¿Y por qué no le metes el labio y le traes a Madrid? El Benicàssim no lo veo yo. Lleva la Peñíscola, por ejemplo, que está al lado, es muy bonito, ahí con el castillo. ¿Vas con bicho o sin bicho?
1: Qué cabrón.
0: En serio, ¿vas con bicho o sin bicho? Que no es la misma recomendación.
1: Voy con mi pareja y otro matrimonio.
0: Entonces, pues yo que sé, cualquier hotel, el hogar del jubilado, ese, cualquier cosa de esas así interesante. Me dice Chimo que me está escribiendo, dice, recomiéndale, gilipollas, recomiéndale el Palaciet.
1: ¿Palaciet?
0: Sí, eso me dice.
1: ¿El palacio?
0: Sí, Palaciet, pero Palaciet, C-I-T-E-T. C-I-E-T.
1: Ah, Palaciet. Vale, Palaciet.
0: Eso es.
1: Vale.
0: Vale.
1: De acuerdo.
0: Hala, adiós.
1: De acuerdo.
0: Hasta luego.
1: Gracias. Y ahora, desde que lo busquen, te lo digo.
0: Vale. Hasta luego.
1: Venga.

0: Buenos días.
1: ¿Qué tal, hombre? ¿Hemos disfrutado algún día de vacaciones o no?
0: Yo llevo...
1: Bueno, vacaciones lleva cuatro meses ya de vacaciones, pero digo de...
0: Medio año, casi medio año.
1: ¿Medio año? ¡Joder!
0: Sí.
1: ¿Y hay alguna novedad de la baja? Eso nada, ¿no? Eso nada. Ni que te operen, ni que no te operen, ni que...
0: Yo estoy esperando a que me llamen para operar, pero... Las cosas de palacio van despacio, ¿se ve?
1: Pues que lo queréis todo para allá y no es así. O sea...
0: No, no.
1: Pues la sanidad es como es, pues, y, pues tiene que tardar, que tiene 6 años, 7 años, 8... No sé.
0: Exactamente, exactamente. Pero a ver lo que
1: tarda. ¿Se cree que, te crees que va a ir tú hoy y mañana te operan? Pues no es así.
0: Pues no, no, no, yo espero aquí pacientemente en mi casa.
1: Vale, ¿y dónde has ido de vacaciones?
0: Pues a ninguna parte. Estaba en el pueblo de José, porque la niña no hay quien la saque de ahí. Como no hay quien la saque de ahí,
1: ¿qué pueblo
0: pues,
1: era?
0: Carmena, es un pueblo muy chiquitito.
1: ¿Carmena? ¿Y dónde está?
0: Sí, a la de Torrijos.
1: ¿A la de Torrijos? Ahí, pues no me suena.
0: Entre Santa Olalla y Torrijos.
1: ¿Sí? Santa Olalla sí, y Torrijos es mucho, claro, un pueblo grande. Hay un par de... Hay un restaurante, escucha. No es un restaurante, yo creo que en origen debió ser, no lo sé. Tiene pinta de un pub irlandés, muy bonito, de madera, muy bonito, muy currado, muy bonito. En la misma plaza, en la plaza de Torrijos. Y, pero que luego debe ser un restaurante. Tiene unas raciones. Tiene unos boquerones en vinagre que no son ni medio normales.
0: ¿Tú cuánto hace que no vas por ahí?
1: Pues a lo mejor el año pasado.
0: El año pasado.
1: O no sé si hasta este año en moto pasa por ahí. Y luego subes arriba y tiene una carne. Tiene el clásico chuletón espectacular. Se come muy bien, muy bien, muy bien. Y luego tiene la cerveza esta, la que es muy difícil de encontrar. La Estrella de Galicia, esa de que tienen un barril gigantesco. Que, bueno, la tienen ahí también. O sea que si un día vas al pueblo de tu marido, para en Torrijos, en la misma plaza del pueblo.
0: Pues sí, hombre, allí yo he estado perdida en Carmena 3 semanas.
1: Ajá. ¿Y es pequeño el pueblo ese?
0: Es muy pequeño, José, tiene 700 habitantes.
1: ¿Y por qué le gusta a tu hija? ¿Va a tener un apaño allí?
0: Pues
1: ¿o qué?
0: No, que va mucho, que tiene 12 años, José.
1: Ah, vale, pensé que era mayor.
0: No, pues no lo entiendo muy bien porque la gusta, porque no hemos ido mucho, pero macho, o sea, allí es feliz, así es que allí me he perdido.
1: Pues no se discute, ya, pues mira, allí, pues ya está.
0: Sí, está, he mandado a José a casa y he estado yo divinamente.
1: ¡Ay, qué bien!
0: He estado divinamente, la niña por ahí, yo súper tranquila.
1: Pues a ver si no te desesperas con lo de la baja, que eres un coñazo estar ahí sin currar.
0: Pues empiezo a desesperarme porque cada vez tengo menos movilidad en el brazo.
1: Y ahora lo próximo es esperar que te llamen. Tú ya no tienes que ir para nada.
0: Sí, yo ya no tengo que ir a ninguna parte. Yo estoy esperando a que me llamen para operarme. ¿Sabes? Pero antes tenía solo el supraespinoso y ahora tengo el supraespinoso y el manguito rotado.
1: Madre.
0: ¿Sabes? Y pues es un coñazo.
1: Un beso fuerte, Mila.
0: Oye, estuve en tu pueblo hace poquito.
1: ¿Sí?
0: Sí, estuve comiendo en Casa Mariano.
1: ¿Pero después del incendio o qué?
0: Después del incendio se me cayó el alma a los pies. Además, estuve dando una vuelta, intenté subir al Castañar, pero no pude.
1: Ajá.
0: No pude porque es que se me caía el alma a los pies. O sea, ¿esto qué es?
1: No, es como una película de la luna de esas, que no hay nada más.
0: Exacto.
1: Que todo negro.
0: Exacto, y sí, es una pena. Estuve también comiendo un torrezno en Cebreros, por cierto. Esos torreznos que le gustan tanto a tu perrillo.
1: Esos terrenos, ¿he entendido? Torreznos, sí, en Cebreros.
0: Claro, sí, te mandé.
1: Los mejores de Cebreros son los de Mancho, los de...
0: El vídeo que tú cobraste.
1: Ah, sí, ahí
0: ¿vale?
1: Estuviste.
0: Pues ahí estuve.
1: Me has dejado una caña apagada, todo el que va dice, oye, ya la pelean, han venido hoy, dejar una caña apagada, y se la cobra el cabrón. Y entonces voy algún día, me dice, tienes 134 cañas pendientes. Vale, muchas gracias.
0: Oye, pues no pagues ya la vida.
1: Y mira cómo sabes, que el mismo día del incendio, cuando no sabíamos dónde iba a llegar esta broma, la cosa explotó a las 8:30, a las 9 de la noche, bueno, pues como a las 6... Me fui yo con mi perro, que le encantan a comer torrendos a Mancho. Allí nos sentamos y nos pone un torrendito cada uno, dos o tres. Pero está bien, está muy bien. Ese tienes que ir un domingo por la mañana para que veas 400 motos aparcadas en la puerta. Es espectacular.
0: Yo fui entre semanas, porque fui a mi pueblo, pero no me apetecía
1: quedarme allí
0: a comer.
1: De Cebreros a tu pueblo, una carretera preciosa.
0: Bueno, sí, depende. Sí, ya te digo que es que se me... Y aparte eso, había humo todavía.
1: Sí, hasta hace poco te levantabas por la mañana y olía todavía.
0: Sí, o sea...
1: Y huele mucho, hay zonas que huelen a animales quemados también. Me han dicho que el olor fatal, que la gente se aparta, es de de animales que están inaccesibles y no han podido han podido sacarlos. O sea que bueno.
0: Pues nada, vamos a seguir.
1: Un así. Beso guapa.
0: Hasta que ardamos.
1: Hasta luego.
0: Hasta luego.

0: Alberto, Alberto.
1: ¿Qué quieres?
0: ¿Qué tal, tío? ¿Cómo estás?
1: Bien, bien, bien, ¿y tú?
0: Yo bien, es que no tengo el gusto de conocerte, no sé si te conozco, ¿no? Ni si me conoces tú a mí, es que me ha llamado Esther.
1: Yo a ti hace 1000 años te sigo.
0: ¿Ah, sí? ¿Dónde estás? ¿Dónde estás? ¿En qué ciudad estás? No sé ni dónde estás, no sé nada.
1: Ahora mismo estoy pasando unos días en Toro.
0: ¿En Toro? ¿En Toro? ¿Zamora? Zamora. Oh, qué bonito.
1: Ahí.
0: Es que está mi amiga Esther ahí, claro. ¿La has visto?
1: Sí, está conmigo.
0: ¡No jodas! Sí. ¿Pero eres el bicho de Esther?
1: El mismo que mi señor.
0: ¿En serio?
1: Sí.
0: Es que entonces no entiendo. Yo pensé que no estaba, me refiero que estabais ahora mismo en un sitio distinto. Pues me dice Esther, tienes que llamar a, que yo sé que Esther estaba en Toro, pero tú no. Sí. Tienes que llamar a mi amigo Alberto y dice, porque a lo mejor nos vamos a Castellón para que le cuentes cómo es Marinador. Digo, pues no sé.
1: Lo odio, es una mierda eso, hombre.
0: Lo más que no jodas, no te pases, tío. No te pases que solo dice la gente que no ha estado. Eso lo dice la gente que no ha estado, porque ahí hay mucha clase y mucho nivel y lo que hay es mucha puta envidia. Que este país está lleno de envidiosos.
1: Eso sí que es verdad.
0: ¿Tú has estado en Marinador?
1: No he estado,
0: no. ¿Cómo osas a decir, es una mierda?
1: Yo, por lo que te digo a ti.
0: No, ¿a mí? Pues si no, no hablo más que bien, pero si tiene todo bueno.
1: Los
0: restaurantes de puta madre, los apartamentos con ventanas de aluminio. Ventanas de aluminio.
1: De lo más caro, ¿no?
0: Pues no sé si es de lo más caro, pero bien cojonudo. O sea, y luego, cuidado, que tienen ventanas en una parte y en otra, con lo cual entra la corriente, se mueve el aire.
1: Ah, mira qué bien.
0: Y luego tienes abajo los espectáculos de los niños, tienes la piscina, el Tiburú, pero el Gartiburú va lunes, miércoles y viernes y salta el trampolín. Y luego está lo del peluquero, que está unas colas de cojones, pero de cojones.
1: El peluquero, igual voy a visitar al peluquero, igual voy para eso. Tengo ganas yo de conocer al peluquero.
0: Pues es de lo mejorcito que hay, de lo más famoso que hay en Marinador, joder. Bueno, parece que me está vacilando. O sea,
1: cuéntaselo a Chimo que cae otra vez seguro.
0: Sí, ¿no? Pues el Chimo va voluntario, el cabrón, pero cae aposta. Y dice que salga al cero, que salga al cero, que salga al cero.
1: Y ya sabes lo que te hace el peluquero.
0: Pues el Chimo está encantado. Todos los días, por si acaso sale el cero, se da una agüita antes de salir. Todos los días.
1: Me imagino. Qué cabrón.
0: Bueno, que me ha encantado hablar contigo, tío.
1: Y a mí contigo, te sigo desde hace 1000 años, eres un crack.
0: Trata bien a Esther, no, que no te deje. Que si te deja no vas a encontrar otra como ella.
1: Tú podrías decirme,
0: ¿para qué coño quiero yo otra como ella? Pues, pero, por si acaso.
1: Con una ya vale, ¿no?
0: Claro, joder. Bueno, dale un beso de mi parte, por favor.
1: Muchas gracias.
0: Hasta luego.
1: Adiós.
0: Mi amiga Esther, vaya líos que me mete Esther. Yo pensaba que no estabas con tu novio ahí. Voy a tocarme un poco con esto.

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Pues nada, que esto va a una velocidad, a las ya son las 9 de la mañana, las 9 de la mañana, como lo oyes, tío, 9 de la mañana, 8 en Canarias, es más.

0: Esta no la he visto yo.
1: Hola, buenos
0: días. Sí, dígame.
1: Hola, buenos días.
0: Hombre. Buenos días, José.
1: Vaya voz de cumpleaños que tienes, ¿eh?
0: Oh. Estoy que lo doy todo.
1: Vaya voz de cumpleaños, estoy así de decir, me lo voy a comer toda esta tarde, vaya fiestón que voy a organizar. Oh. ¿Qué tal? ¿Cuántos te caen?
0: Pues uno más que el año pasado, espera que cojo la calculadora, 63.
1: 63 añitos, joder. Ahí estás,
0: sí, señor,
1: el de Lleva estás ahora mismo, ¿no?
0: Efectivamente.
1: ¿Y qué hay preparado? ¿Qué hay preparado? ¿Hay alguna fiesta, comida, cena, discoteca, baile, verbena?
0: No.
1: ¿Nada?
0: Cenita buena, una cena buena, con buenas viandas, buena bebida y buena tertulia.
1: Qué bonito, tío. Y buena compañía, no. Eso que no falte tampoco.
0: Eso, la jefa, bueno, esa no me... Con esa...
1: ¿Cómo ¿cómo manda la jefa, joder? Parece que nació con una vara mando ya, madre mía, cómo domina.
0: Es que no es, ¿sabes qué? Zamorana.
1: Sí, Zamorana, es verdad. Fíjate.
0: Pues, échale.
1: No me la enfades mucho, no me la enfades mucho.
0: No. Yo sabe, calladito, tranquilito. Todo sí bueno.
1: ¡Feliz cumpleaños, tío! ¡Un abrazo fuerte!
0: Gracias, José.
1: ¡Hasta luego!
0: Lo mismo, muchas gracias, majo. Hasta luego. Adiós, adiós.
1: Sensualidad tiene esta canción, qué buen rollo. Y pop con Kate Pearson de los B-52. Oh, cómo es ella, cómo es ella. Cosa más bonita, qué atractiva, qué morbazo, qué todo, qué rollo. Cómo habla, cómo canta, cómo baila, cómo lo explica.

0: buenos días.
1: Vaya marcha que tienes.
0: Ay, así, como todos los días, ¿no?
1: Sí, fenomenal.
0: ¿Qué tal? ¿Cómo va la herida y los brazos y la mano y todo?
1: Mal, tío, mal. Estoy esperando que me llamen de rehabilitación.
0: O sea, ¿no?
1: Al cabo de 2 meses me llaman de rehabilitación.
0: No hablo con nadie que tenga aquí en una cita de la Seguridad Social que esté contento. Están todos cabreados, bah, todos.
1: Pero escucha, pero es que ya no es la Seguridad Social, es que la Mutua, que antes todo esto te lo aceleraba, estuve el otro día hablando con la médica y casi me tengo que pegar con ella. ¿Por qué no? Porque no sé qué. Ya la dije, mira, si vosotros que sois los que me pagáis no tenéis prisa, yo no tengo ninguna. Y a tomar por culo, joder.
0: Bueno, pero ¿entonces en qué momento está?
1: Pues estaba en un momento de impasse, esperando que me llamen para hacer rehabilitación. Ya me dijo la cirujana, dice, tienes que esperar un mes al menos todavía, porque está bastante fresca la...
0: Ah, vale, es que todavía no procede que la hagas, ¿no?
1: La rehabilitación sí, el trabajar no.
0: Vale, ¿y rehabilitación dónde tienes que ir?
1: A Burgos.
0: ¿Y
1: a Burgos, a la Seguridad Social? Claro, lo que pasa es que como vacaciones y cosas de estas, pues estará un poco...
0: ¿Pero qué quedamos? La Mutua no tiene para... La Mutua de la que compró Chimo, que luego la cerraron... Esa tenía rehabilitación, no tenía que ir a la Seguridad Social,
1: pero,
0: por ejemplo.
1: Porque les echó a la ruina el Chimo, pero a mí la Mutua, pues echaría esa y a todas, porque a mí no me quiere hacer rehabilitación.
0: O sea, la Mutua no tiene... Pues una Mutua que no... Vaya mierda Mutua, ¿no?
1: Pues eso es lo que digo yo, que no, que es que no quiere hacérmela, porque dice que depende de la Seguridad Social.
0: Pero joder, si antes... ¿Tú sabrás de quién depende? Si depende de la Mutua, de la Seguridad Social.
1: No, a ver, que yo tengo el accidente que no es laboral, o sea, una enfermedad común. Pero es que antes, ya cuando estuve de baja con la espalda, a mí la rehabilitación me la hizo... Era una enfermedad también de estas común y me hizo la rehabilitación la Mutua para acelerar el proceso, ¿no? Porque al fin y al cabo son los que me están pagando ahora.
0: Ya.
1: Claro, y eso le conviene a ellos, no sé. Oye, que regalo un perrillo, ¿has visto el
0: Sí,
1: el
0: pero ¿qué historia tiene el perro?
1: Pues el perro, mira, es nieto de mi perra.
0: Sí.
1: Una de las hijas de mi perra se fue a trabajar de pastora,
0: ¿sí?
1: Está súper contenta, tuvo cachorros y pues para seguir con la saga la mandaron a otro rebaño y no les hace caso a las ovejas. Entonces se ha hecho de Podemos, como tu chica pequeña y no quiere trabajar.
0: El primer coli que no hace caso a las ovejas, no me jodas.
1: Pues macho, no, yo ya conozco algunos, así de estos merlé, pero el perro es súper cariñoso, no tiene un año todavía, en noviembre hace un año. Mira, uh-huh. Si lo regalamos por ahí.
0: Pues mira, joder.
1: Porque es que si no, claro, esta gente al fin y al cabo les tiene para trabajar, ¿sabes? Les quiere mucho a los perros y tal, pero si no trabaja, o les regala, o yo qué sé, por ahí.
0: Sí, los cabreros son... Lo que pasa es que yo he visto más colis en ovejas que en cabras, no sé el por qué, me fijo.
1: Las cabras
0: tiran más de mastín todavía y tiran más de perro grande y...
1: Sí, igual es que son más cabezones y no se dejan llevar tanto por los colis.
0: No lo sé. ¿Y tú con él? ¿La tienes tú, entonces?
1: No, está con el rebaño de ovejas.
0: Ah, bueno.
1: Con los dos míos tengo suficientes. A mi perra le pasó igual, que la adiestraron para buscar trufas y sabe buscar trufas, pero que no se le ponen los cojones.
0: Eso, qué pena, porque eso deja un dinero, tío.
1: Ya.
0: Pues. Yo tenía un amigo que era un pariente, un sobrino de esos segundos o terceros, yo qué sé, de Jesús, que vamos, que se dedicaba a eso. Y tenía eran perras todas. Tenía 4 o 5 perras y estaba levantando 300, 400 mil euros en 2 o 3 meses, ¿eh?
1: Sí,
0: se iba el viernes, claro, no dormía, era día y noche los fines de semana, que es otoño la época, hay una época, invierno, otoño, ¿no? Bueno, pues se iba el viernes con los 4 perros que los tenía, imagínate, los tenía como reyes a los 4 perros,
1: hombre,
0: los soltaba y ¿sabes el problema que tenía a veces? Que le echaban a pedrar de los sitios.
1: O sea, claro, es que es lo que ocurre.
0: No es lo mismo ir a buscar trufa, incluso con perro, pero bueno, una cosa más, a ir de profesional con 4 perros, que los cabrones que se acaban todos los días,
1: formas,
0: 30 cada vez quedan, kilos, 40
1: vez...
0: kilos, 50 kilos.
1: Cada vez quedan menos sitios libres de buscar trufa, ¿eh? La mayoría ya son cotos y si no son fincas de micro rufados, micro rizados, coño. Micro rizados, que es que ellos ya plantan la encina con el hongo, ¿sabes? Y
0: lo vayan
1: y van cogiendo. Sí, hombre.
0: No sabía,
1: de eso cada vez hay más. De hecho, el hombre este que adiestra los perros, que me regaló a Lana, tiene un par de fincas así.
0: Este que te digo, que él tenía 4 o 5, creo que eran hembras todas.
1: Sí.
0: Otro negocio, amén de las trufas, otro era criar. Y,
1: claro.
0: Criar o educar. Eso, o sea, no sé si te vendía el perro o tú traías el perro y él te lo enseñaba.
1: Eso es. Sí, claro, él las educa.
0: No, pero que se puede hacer, es curioso, los perros,
1: ¿Sabes cómo lo hacen? Este antes le escondía trufas en un calcetín y las enterraba. y se las ponía en olfato, como hacen los adiestradores de droga y todos estos, y se las enterraba, ¿no? Y cada vez que la encontraba, pues la premiaba. Y ya últimamente lo que está haciendo es, en el mismo pienso que les da de comer, meterles trufas.
0: Qué bueno.
1: Y ya no hace lo del calcetín, ya no lo hace, macho. Ya lo hace directamente para que ellos relacionen la trufa con comida.
0: Y no, lo que no me acuerdo es la raza, o era indistinto, ¿no?
1: Nada, es indiferente, porque este hombre tiene
0: que
1: lo
0: estoy
1: mismo
0: pensando que eran hembras, pero no eran de la misma raza todas.
1: No, este Santos tiene lo mismo el braco alemán que tenía el Border Collie, que el último que me enteré que tenía era perras de agua, de estas de las pequeñajas.
0: Bien, me dicen desde el Bierzo que hay también cerdos que buscan, que hay profesionales.
1: Bueno, es que los tienen más olor, tienen más olfato que muchos perros.
0: No, y el problema del cerdo
1: es que
0: se las come el cabrón.
1: Sí. Yo conocí en Covarrubias un señor que le llamaban el Careto, que las buscaba él. O sea, ni cerdo ni perros, él directamente, por el olfato.
0: Cuídate. Sí, cuídate mucho, anda. Muchas

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0: videoclip de una chica desnuda de espalda, guapísima.
1: Sí, buenos días.
0: ¿Tú la has visto?
1: ¿El qué he visto, pisar?
0: El videoclip de la canción esa de Dani Fernández, que está una chica desnuda con un cuerpazo, una cintura, una cadera, no, un cuerpo, no. Y pero de espalda. Y
1: ella está. Yo no he visto nada.
0: Está pintándose el ojo con una brocha gorda. Que yo no sé cómo se hace eso.
1: Vamos a ver, vamos a empezar de nuevo. Primero, no he visto nada de espalda. Y segundo, con una brocha gorda, ¿cómo se va a dar el ojo?
0: Pues para acabar antes, supongo, ¿no?
1: Bueno, vamos a ver, ¿cómo se va a acabar el ojo? Si una brocha gorda es más ancha que un ojo, ¿cómo se va a dar con las pestañas y la ceja?
0: No entiendo, yo de cosas de esas no entiendo, tío. Oh.
1: Vamos a ver. Tú me has dicho, me acabas de decir que si yo he visto un vídeo de Dani Martínez, ¿no?
0: Fernández, pero es Martínez de segundo, sí.
1: Dani Fernández. Pues yo no he visto nada de ese. Lo primero, que no sé quién es. Eso es lo primero. Lo segundo, yo no he visto vídeo ninguno, y menos de espalda, de una así de espalda.
0: Pero
1: y
0: no
1: menos,
0: has visto una si que tenía. Una que cuando se vuelve tiene dos agujeritos en la nariz.
1: Vamos a ver, todas las mujeres tienen un agujero en la nariz, ¿no?
0: ¿Dos?
1: Hombre, claro, dos boquetitos, ¿no? Tú tienes uno en la izquierda y otro en la derecha, ¿no? Mira los cojones, ¿a cuántos boquetes tenemos más boquetes?
0: Yo creía que era la única que tenía dos agujeritos en la nariz, en el vídeo ese.
1: Ya vamos a empezar, Tito, ya me acabas de llamar ahora mismo, ya vamos a empezar. Te estoy diciendo, si estás vuelta de espalda, ¿cómo vas a ver tú que se está pintando los ojos?
0: No, porque está con el espejo.
1: Ah, que está con un espejo.
0: Ella se está mirando en un espejo y tú ves a ella la ves de espalda, pero el espejo ve el reflejo de su cara.
1: Ah, pues eso no lo has visto yo, el vídeo ese, nada más, que no sé quién
0: ahí
1: es.
0: Ahí te lo mando. Tiene dos orejas, vos.
1: A ver, espérate, vamos a ver.
0: Menuda orejas tiene.
1: Espérate, no me hables, que no soy capaz de hacer dos cosas a la vez, cojones.
0: ¿Qué está haciendo?
1: Espérate, pisa. Le tengo que dar aquí. A mí no me ha mandado nada, Tito.
0: No, que no te me ha dicho que te lo voy a mandar.
1: Ah.
0: Que no lo tengo ya, lo tengo que buscarle yo ahora.
1: Ah, vale.
0: Y si no, en el peor de los casos, tendré que llamar a la chica, que creo que tengo el teléfono, digo, grámemelo otra vez o mándemelo, para mandárselo a mi amigo Juan Carlos.
1: Pero, vamos a ver, pero con una brocha gorda, ¿de cómo de gorda?
0: Pues como para pintar una pared.
1: Pero vamos a ver, es que para pintar una pared hay muchas clases de brocha gorda. Está la brocha gorda ansa, está la plana, está la gorda que va a
0: yo creo que era del 13. Era del 13.
1: Yo no sé si eso va por número, no. Además, yo no soy pintor, cojones, ya porque estoy discutiendo aquí, yo no soy pintor, cojones, ya vamos a empezar aquí.
0: ¿Era del 13 o era del 5, tío? Del 5.
1: Vamos a ver, del 5, ¿qué? ¿5 centímetros o 5 milímetros?
0: 5.
1: ¿5 qué? ¿5
0: por el culo de la Inco?
1: Me diste el premio. Por cojones, ya, si es que me estaba esperando para darme el puto premio de
0: los cojones. Aguanta un segundo, aguanta. Señoras y señores, 24 minutos quedan para las 10 de la mañana. Estamos que nos salimos con el nuevo álbum de los Pink Floyd, maravilloso. Poesía pura. Atención a la canción de hoy. Verde es la pera, verde es la lechuga, verdes son las hojas que se come la tortuga. Lo nuevo de Pink Floyd.
1: Verde es la pera. Bueno, hay pera amarilla.
0: Pero ya cuando están, las que vende el Chimo, las que están pasadas.
1: No, las que están pasadas no, hay peras verdes, peras ahí como amarilla blanca. Tiene, ¿no? Están las hojas las hay.
0: Las famosas peras de conferencia.
1: No sé yo cómo se llama, yo sé que hay peras ahí como blancas. Están las peras verdes que tienen muchos puntitos negros. Y la lechuga también es verde.
0: Y luego las peras en almíbar, que esa es un árbol especial que ya salen con el bote.
1: ¿Cómo va a ser con el bote? Eso se le echa como azúcar líquida y le echan agua y dejan la pera ahí.
0: No me jodas. Ahí me tienen engañado que eso sale del árbol así ya.
1: ¿Cómo va a salir del árbol
0: así? Que meten la pera cuando va creciendo, la ponen en un bote.
1: Y igual que cuando yo me como las latas de estas de que van todas rebujadas, las peras, la ciruela, la uva, como
0: una Patagonia de frutas.
1: ¿Qué? No, Patagonia de frutas no, es una Patagonia. Patagonia es a donde están los iglúes, los los que están vestidos, esos que se tapan con la cabeza, con la capucha.
0: Los vikingos
1: son los que tienen los cuernos, los osos son velludos, no son como los vikingos, cojones. Los osos es un animal. Y los vikingos no son animales, los vikingos eran los que iban en los barcos.
0: Era muy bruto.
1: Sí, que tenían los cuernos hechos.
0: Los cuernos en la cabeza. Sí, en Cádiz también, casco, en Cádiz hay gente con cuernos y no son vikingos, ¿eh?
1: Sí, pero según qué clase de cuernos estás diciendo tú, yo te estoy diciendo...
0: De los que duelen los un cuernos. Poquito al salir, pero luego ya no duelen
1: no,
0: nada.
1: No, esos son cuernos de calcio. Es que yo te digo, calcio, son cuernos... esos son los cuernos de calcio, pero esto no es verdad.
0: Yo que tengo muchos amigos que desde pequeñito su madre ya le da calcio para que le duela menos al salir.
1: Vamos a ver, que los cuernos no salen, Tito. El cuerno que le sale nada más es al unicornio. Sí. Al unicornio le sale nada más, por ejemplo, a los toros, a las vaquillas, a las cabras también le sale, a las ovejas no. A las cabras sí, y qué más, ya está. A los caracoles no les... Bueno, los caracoles tienen los cuernos, pero se meten para adentro.
0: Caracol, son los cuernos, que luego tu madre lo sacó al sol.
1: Los cuernos de los caracoles son flexibles. Sí. Tú le tocas así con el dedo al cuerno y se mete para adentro.
0: Y lo de mi amigo Julián también, porque cuando se da
1: con el cerco... Bueno, no sé yo si tu amigo Julián tendrá...
0: Con el cerco a la puerta, se le dobla y pasa...
1: Pero no, a ver, chiquillo, que yo no conozco a ninguna persona que tenga cuernos. Cuernos se le dice al que te ha sido infiel, la mujer, claro. Se ha acostado con otro.
0: No necesariamente. O sea,
1: bueno, entonces, ¿cómo te va a poner los cuernos?
0: Con que sospecha. Yo tengo un amigo que, mira, hoy precisamente, que he quedado que mira a verle a las ventas, sale de quinto hoy.
1: ¿Cómo que sale de quinto? No te entiendo.
0: El quinto toro sale hoy.
1: Los toros tienen cuatro patas, nosotros tenemos dos. Tío, me cago en mis muertos. Si los toros tienen cuatro patas, igual que los perros y un rabo. Ya. Y nosotros tenemos dos patas y un rabito. No un rabo, un rabito.
0: Hay un festival en las ventas que se llama La Agonía de Agosto, que es cuando agosto termina, son 5 días. Y esos 5 días, de los 6 toros que salen, 3 tienen 4 patas y 3 tienen 2. Y tengo un amigo que sale de quinto.
1: Pero vamos a ver, vamos a resetear, Tito. Me va a volver loco. Los toros que se dicen toros, por ejemplo, toros de Miura, tienen 4 patas y un rabo y 2 cuernos.
0: Bueno, también hay toros que tienen muerto. 2 patas y 2 manos.
1: ¿Qué 2 patas y 2 manos? Que yo... Sí. No, 2 patas, los toros tienen 4 patas. Sí. Y yo tengo 2 patas y 2 manos. Y un rabito.
0: ¿Tú tienes un rabito?
1: Sí, un rabito, sí. Mi mano es chiquitito, mi nutria. Es chiquitita.
0: Si ya le llamas tú rabito, uf.
1: Pero bueno, sí le llamo rabito. ¿Para qué quiere que sea un rabazo?
0: No, yo no.
1: Entonces, vamos a empezar. Ya me vas a liar y ya me vas a volver más arena.
0: ¿Y el unicornio es de un coño solo?
1: El unicornio es un caballo que tiene un cuerno en medio de la cabeza.
0: Hostia.
1: Que le sale por lo alto de la nariz.
0: Eso no lo he visto yo nunca.
1: Sí, hombre, un unicornio, pero eso es ficticio.
0: ¿El Jerez hay?
1: Yo no lo he visto, los cuernos esos. Yo no lo he visto el unicornio, no lo he visto, Tito. Yo no lo he visto. No. He visto el toro, he visto los caballos, el burro, la burra, el asno, la asna. Eso sí lo he visto yo. Pero yo no he visto unicornio. Lo he visto en los dibujos animados. ¿Entiendes o no? Que sale el unicornio. Y ya está. No me digas que si yo he visto, porque te voy a mentir, no lo he visto. Ya. ¿Me explico? Sí. No, hasta ahí llega, ¿no?
0: Sí, ahora sí te he entendido, ¿ves? Cuando quieres y me lo explicas, lo entiendo, tío.
1: Es que te cuesta entender las cosas, Quillo. Es que me cuesta trabajo que tú entiendas las cosas, pisa.
0: Ya.
1: Es que de verdad, pone.
0: ¿Y de dónde viene? ¿De dónde viene? ¿Tú sabes quién fue el primero que cuando la mujer o el marido, cualquiera de los dos, sacaba los pies del tiesto, al otro decían que tenía cuerno? ¿Eso de dónde viene?
1: Viene de la infidelidad,
0: del chupereteado.
1: Exactamente, de eso. Porque le que se cupetea todo el potorro. O es la nutria. Ya está. Está cadeado, claro. Otro tengo que explicar en español. Que yo.
0: Me he quedado un poco atascado. Porque has dicho que era intrinidad, de intrinidad.
1: Infidelidad. Vale, ya está, pasa para la verdad. No sigo más. Toma por culo. Se acabó. Ya no te lo digo más. Toma por culo. Ya que me busca las palabras más difíciles.
0: ¿Cómo se escribe?
1: No lo sé escribir, no lo sé deletrearlo, no lo sé. No me pida cosas que no sé decir, tío.
0: Me he quedado en una T, una H y una R.
1: No lo sé, ay, nada, tío, basta aquí, yo, Tito, de verdad.
0: Una duda que tengo.
1: Dime, ahora qué duda tiene, venga.
0: Igual que hay veces que aparece el coño de tu hermana, ¿el unicornio de tu hermana también aparece?
1: El unicornio, ¿cómo va a tener mi hermana? No tiene cuerno en el coño, ella lo que tiene, no sé si tendrá pelo o no tendrá pelo, o lo tendrá pelón, o no sé cómo lo tiene. Ni lo sé, ni me importa, ni quiero saberlo, ni sus muertos todos. Yo creo que lo único que tiene que tener son dos labios, y un clítoris de eso tendrá, me imagino, no lo sé, tío, no sé, ya ves que me ponen nervioso, tío.
0: Yo de los labios yo tampoco lo entiendo mucho, tío.
1: Los labios, pues tienen dos labios, ¿no? La mujer, ¿no?
0: Un amigo mío le dijo a la novia, estábamos unos cuantos ahí tomando unas cañas, y dijo la novia, se da un beso a los labios, dice, no, que cierra las piernas y me rompe las gafas, y nos quedamos todos mirando, y yo, ¿qué habrá querido decir?
1: Como que cierra la pierna y rompe la gafa.
0: Y le rompe la gafa, eso dijo. Dice, no, los labios no.
1: Porque mete el hocico, ¿no? Potorro, ¿no? Ah, y si yo, por ejemplo, yo cuando meto los hocicos, lo meto con la gafa. Hay veces me las quito, hay veces que no me las quito.
0: Si te las quitas no ves. Y lo mismo te
1: sí
0: estás,
1: veo, sí
0: lo
1: veo,
0: mismo te estás comiendo el felpudo.
1: ¿Cómo me iba a comer felpudo, cojones? ¿Cómo me iba a comer felpudo? Ese felpudo tiene pelo, ¿eh? Bueno, pelo, tiene como la mofa esa del suelo. El felpudo es la donde te limpia los pies, cojones. Claro, ¿eso quiere que me coma,
0: verdad,
1: yo?
0: Eso es verdad.
1: ¿No, pisa?
0: Eso es verdad.
1: Es que no podemos hablar de estas cosas tan exóticas. No. Bueno, hay un disco del Pink Floyd, ¿no?
0: Es que me has dejado jodido, ¿eh? Infertilidad.
1: Te lo voy a decir porque no sé decirlo.
0: Infertilidad.
1: Son muertos, como sea.
0: Infertilidad.
1: Infinity. Ya estoy sudando, tío. Ya voy a tirar hasta el casco, a tomar poco. Carajo. Me has tirado hasta el casco, tío.
0: ¿Qué has tirado, qué?
1: El casco. Estoy sudando como un perro aquí, tío. Me tiene ya chorreando todo. No sudo, trabajando y sudo cuando te pones a charlar conmigo. Que yo. Porque es que me saca de quicio, ¿eh? Me tira el casco, da partido hasta el casco yo. Ahora voy a tener que decir a mi jefe, me compro un casco. Y estoy lleno de pegamento que está. Tío.
0: Es que lo de no saber escribir una palabra es una putada, ¿eh?
1: Bueno, ¿y qué quiere que haga? Si yo ya más que diría hasta octavo.
0: Es que ya son dos.
1: Me dice, es que me echaron del colegio porque yo era medio analfabeto. Yo nada más que servía para trabajar y ya está. Para trabajar, lo único que yo sirvo, no sirvo para otra cosa.
0: Pues si trabajas de puta madre, lo haces de puta madre, pero de ahí a no saber escribir,
1: bueno,
0: como yo.
1: Y el hijo de mi hermana también.
0: ¿Qué? ¿El hijo? ¿Cómo se escribe?
1: El higo es J-I-G-O.
0: No lo había visto nunca.
1: El higo que yo, está el higo zumbo, está el higo de brevá, está el higo de las mujeres, está el higo de, ya no, el otro no sé yo cuál es. Hay tres higos, lo que yo conozco. El higo brevá, el higo zumbo, que es el que tiene la espina.
0: ¿Y el higo de Ortega Cano? Ese que
1: ese no es el higo, no hijo.
0: Ah,
1: hijo,
0: vale, vale.
1: Hijo es con hace, y hace, y,
0: ¿Y?
1: J, J-O, o hija, que es hace I, J-A, o hijo, hace I, J-O.
0: Tú es que sí,
1: lo haces, hijo, lo haces bien. Hijo es J.
0: Pero se te da muy bien deletrear. Normalmente se te da muy bien deletrear.
1: Porque son palabras cortas y sí se me queda en la mente, en la retina, en el disco duro. ¿Me explico o no? Ahora, las palabras, por ejemplo, otorrinolaringología, esa me
0: hostia,
1: la
0: hostia, tío.
1: ¿Sabe por qué? Porque me la hizo escribir el profesor más de 1000 veces y me la aprendí del tirón. Otorrinolaringología.
0: Tío, la otra intrinsulidad es más fácil.
1: No, ese no te lo digo yo, ese no. Paso palabra, toma por favor, ese no te lo digo yo, no.
0: Y super
1: requete que pea y ya está. Eso es comértelo todo, eso es babearlo todo, pasarte ya de huerta. ¿Me explico o no?
0: Sí. Eso sí.
1: Sale baba y comete tú mismo las mismas babas tuyas. Sí. Pero después.
0: Las mismas babas propias. No sí, las de otro.
1: No, ¿cómo me voy a comer las babas de otro cojones?
0: Por eso.
1: ¿Qué quiere que me coma? Que yo no me. ¿Qué quiere que la recupete otro y después yo me la recupete otra vez? No, pisa. Yo me la como yo solo.
0: Por eso, di que el mundo está hecho para la gente como tú y como yo, que somos clásicos. Señores, clásicos. Eso de los tríos y la orgía y eso es una guarrería, eso.
1: Yo no, eso no quiero saber nada.
0: No, ni yo. No, mira que me han invitado veces, es raro el día que no me dice, ¿tienes una fiesta de esta? Digo, no.
1: Pero ni ver lotito, porque y si tú lo pruebas y te gusta, ¿qué pasa? Ya tenemos la janga esa, ¿entiendes o no?
0: ¿Pero cómo te va a gustar eso?
1: Pues no, que no lo sé, que yo no lo he probado ni lo he visto. Yo no la, bueno, lo he visto en las porno, que hay lo mejor dos y una.
0: ¿Cómo,
1: o dos,
0: cómo buscó dos? Las porno en Google, en el Google.
1: Yo no, pues ayer me mandaron una y le di, no te digo quién me lo mandó.
0: No te lo digo. Pero lo sé, porque es el Chimo. El que manda la guarrería es el Chimo. Mira lo como
1: me mandaron un vídeo y a mala hora le di yo a Arby.
0: ¿Por qué?
1: Cuando yo empecé, porque no paran de salirme mujeres buenas en el móvil. Y tengo que estar mirando.
0: ¿Tú no quieres que te salgan feas?
1: No, cojones, lo que no quiero es que me salgan. Porque después la gorda, si le das por verme cuando yo estoy acostado.
0: Eso me pasó a mí cuando me mandaste las tetas.
1: No, yo no te mandé.
0: Tú me mandaste.
1: Sí, pero que tú me lo dijiste.
0: Es verdad. Pero coño, pero es que luego yo ya tenía el bolsillo, el teléfono en el bolsillo, y vibraba y salía una teta por el pantalón. Ahí digo, joder, digo, y que no quiero que salgan más ya.
1: ¿Cómo va a salir una teta? ¿Qué tienes? ¿Un móvil 3D o qué?
0: No, pero que yo sonaba como que me llamaban por teléfono y es mentira. Había una tía ahí enseñando las domingas.
1: ¿Cómo va a salir la? No, a mí lo que me mandan los vídeos para yo verlo, para yo recrearme, yo mirarlo, indagarlo y meterlo en mi disco duro.
0: Ya.
1: ¿Entiendes o no? Y algunos, pues ya los que me gustan a mí, los meto en mi disco duro y los que.
0: ¿Te ha mandado Chimo el de la mujer con tres tetas?
1: No me ha mandado el de la mujer con tres tetas, no.
0: Tiene una
1: no
0: de cinco también.
1: ¿Cómo van a mandar otra de cinco tetas? ¿Dónde se va a poner la cinco
0: tetas? Tres delante y dos detrás.
1: Que no hay sostenes de cinco tetas aquí yo. Eso serán dos barrillos, ¿no? Dos barrillos serán enconados. Cojones, ¿cómo va a ser cinco tetas? ¿Qué tiene? Tres tetas delante y dos tetas detrás.
0: Así es, justo.
1: Eso sí que yo, como hablaba.
0: Eso me la manda, el Chimo diciendo que es una película.
1: ¿Y cómo se acuesta de lado? ¿Qué se cuesta? ¿De espalda se truca las tetas?
0: ¿Se te ocurre una cosa? Yo no le preguntaba eso, nunca se me ocurrió cómo dormía.
1: Claro, cojones, si tú tienes dos. Vamos a ver. Si tú tienes dos tetas de frente, las que tienen los pechos grandullones, y se cuesta boca abajo,
0: ya,
1: le
0: pero
1: cuesta.
0: Pero si a mí no me preocupa cómo duerme ella, me preocupa el susto que me doy yo si me despierto por la noche.
1: ¿Cómo te va a despertar de
0: porque
1: noche?
0: Tengo las tetas aquí en la cara y una cabeza llena de pelo por detrás. Y digo, ¿esto qué es? ¡Esto es el demonio!
1: ¡Esto es el demonio!
0: Imagínate. Dos tetas y tiqui, tiqui, tiqui, tiqui. Y una cara sin ojo y sin nariz y sin nada.
1: Dos tetas delante y tres. No, tres tetas delante.
0: Tres delante y dos detrás.
1: Y dos detrás. Eso es inviable. Entonces estaría todo el día cogiendo tetas. Si le da le pasa la mano por lo alto, por las
0: partes. Eso fue porque se le apareció el genio de la lámpara y le dijo: ¿tú qué quieres? Dice: una mujer con muchas tetas. Y dijo: toma.
1: Cinco tetas. Que no, Tito, que ya me la está liando. Como entre mí mismo. Que nosotros hablamos de estas cosas, se divorcia.
0: Que luego hay otras que las pobrecitas las tienen muy pequeñas. Pero...
1: sí, ya lo sé, hombre, no las he visto, pero se ve porque están planas, ¿me explico?
0: Completamente,
1: ¿no? Pero eso no pueden hacer a las criaturas, que pasa, eso es lo que la madre le ha dado al nacer, ¿entiendes? No, igual que, por ejemplo, los que tenemos la nutria chiquitita o medio normal, eso es porque mi padre no terminó de eso bien el polvo, ¿entiendes? Claro, ¿no? Sí. Porque no me hizo bien, yo fui la escurridura de mi padre.
0: ¿Y a ti qué te gusta más, las tetas o el jamón?
1: A mí el jamón no me gusta, tío. Que no te creas, que no es broma, que a mí no me gusta el jamón. No me hace sitio.
0: Que te gusta más las tetas que el jamón, entonces.
1: Sí, no es que me guste más. Si no me gusta el jamón blanco y en botella, no, por las pesos, no, las tetas, no, cojones. ¿Entiendes o no? ¿A ti qué te gusta más, jamón, las tetas?
0: Te voy a mandar luego lo del vídeo ese del Dani Fernández y tú mándame lo que te mandó el Chimo, anda, para verlo.
1: ¿El qué? Tú no.
0: ¿Qué te ríes?
1: Nah, porque te va a gustar y te va a infectar todo el móvil lleno de mujeres y después como te
0: veas. Estoy asustado, cada vez que me voy con mi mujer y me dice, deja un momento el teléfono, te voy a llamar. Y no, porque cada vez que marcas un 7, sale una tía con un tetón, ¡bumba! Y le pregunto, digo, ¿el número que va a marcar tiene un 7? Dice, no lo sé, míralo. Digo, no tiene, yo toma, marca. Y si tiene un 77...
1: 77, no, es 69, ¿no?
0: No, 7, no, con un 77 empiezas a ir detalle del teléfono, me metí un virus. El Chimo.
1: 77 porque repite dos veces
0: el 7, ¿no? El 7.
1: Vale.
0: Intrintrelidad. Intrantrilidia.
1: Ya está bien, Quillo.
0: Intrantrilidad.
1: No.
0: ¿Es lo mismo intrantilidad que intranquilidad? No.
1: ¿Cómo?
0: Intranquilidad con intranquilidad.
1: Intranquilidad. Intranquilo. Tú estás. Me cago en los muertos, Guillo. Eso es que tú no te estás acostando con otro.
0: ¿Y cómo se dice? Otra. ¿Cómo se dice?
1: No lo sé, no lo me acuerdo. No, pasa palabra, que no me acuerdo, que no sé decirlo. Tito, joder, tío, que no sé decirlo.
0: ¿Es con H?
1: No lo sé, Tito, no lo sé.
0: Ha sido algo muy hueso para pasarlo, no porque, no. Porque en mi pueblo hay mucho de eso y yo para poderlo decir, pero si lo voy a decir mal, prefiero no decirlo.
1: No, yo no voy a decir mal nada, tío, porque si no, es que si no pisa, es que. Y yo todas las palabras difíciles me las pone a mí, cojones, dícetelas Chimo. O al matraca.
0: El chimo tiene lengua trapo directamente. No sabe hablar. Habla el idioma más raro que hablan ellos ahí en la montaña. O sea que.
1: Como está en la montaña, si el Chimo no es de montaña.
0: Pero
1: el
0: habla, es de, habla de, un idioma
1: de,
0: raro.
1: De tendeta de esa.
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después de escuchar a Mike, ex lo dedicábamos con cariño a Adolfo de Barbastro, pues la triste noticia que os he dicho es que ayer me he enterado con esta noticia, que me he quedado pues bastante chafada, como se dice, que había fallecido Vicente Colomina de Graus, pues artesano grausino muy conocido. Pues mira, creo que, bueno, creo, no estoy segura, que él era el último albarquero de Aragón. Ahí fabricaba sus propias albarcas en el taller que tenía ahí en la calle Mayor, junto a la Plaza Mayor de Graus. Y daba un gusto cuando ibas a Graus y te parabas siempre en la puerta hablando con él. Hace muchos, muchos años que lo conocía. Es conocida en Graus por Vicentón de Colomina, como la llamaban cariñosamente. Muchos cafés me he tomado con Vicentón ahí en el bar, en el Hotel Lleida de Graus. Muchas bolsas de patatas fritas le invitó a mis niñas cuando eran pequeñas, que parábamos ahí a hacer el vermú o algo, y él estaba ahí muchas veces de cliente y siempre tenía pues algo cariñoso con las niñas, siempre esa atención, ¿verdad? Ese detalle. Y la verdad que ayer cuando he leído la noticia me he quedado francamente sorprendida, pues se ve que ha sido una muerte repentina, que nadie lo esperaba, con tan solo 64 años, era muy, muy joven, y esto ha conmocionado pues a los vecinos, que van a echar mucho de menos, aparte de ser albarquero, porque seguía con la tradición. Pues también hacía parte de la rondalla Francisco Parra, desde los inicios que se ha formado esta rondalla, él estaba ahí tocando la guitarra. Y bueno, pues estos días también se ve que ya estaba ahí en su taller cosiendo las cintas para las alpargatas de los danzantes, de los mozos de los que hacen de espadas, pues cara a las próximas fiestas de Graus para el día 9 de septiembre. Pues pobre Vicente ya no disfrutará.

esas fiestas. Era también confrade, en la confradía de Graus. Era una persona muy activa y participaba en muchas actividades en el pueblo. Pues nosotros mandamos aquí nuestro más sincero pésame a la familia y amigos, lo cual me consideraba amiga también. Ahora hace tiempo que no nos veíamos, claro, yo voy poquito ya a Graus, pero fue una persona que yo me he tomado muchos, muchos cafés con él. La verdad que me he sentido muy triste. Que descanse en paz, Vicente, que la tierra le sea leve. Venga, vamos a dedicarle una canción. A ver qué le voy yo a dedicar. Venga, vamos con Santa Bárbara, ¿dónde están tus ojos negros? Mandamos un beso al cielo y se lo dedicamos en nuestro pequeño homenaje a Vicentón de Colomina. Vamos allá.

temita santa de Santa Bárbara que tanto nos gusta, temita del recuerdo, y ahora vamos con algo actual, algo de actualidad. Además, está sonando por todas partes, vamos a escuchar a Aitana y a Zera Ainhoa. Aitana con Superestrella, que se lo vamos a dedicar con cariño a las chicas de la residencia de Castejón de Sos. Pues venga, vamos allá.

Bueno, y acabamos de escuchar Superestrella de Aitana, que está arrasando a esta chica. Bueno, pues vamos a mandar un gran saludo a Antonio Purroy, también a Amelia, que se ve que lo pasaron de lo lindo en las fiestas de San Lorenzo en Huesca. Y yo, bueno, algo fui, pero no mucho, este año poco, por varios motivos no he podido estar como otros años, como me hubiera gustado, pero bueno, ya el año que viene más y mejor. pues nada, nos decía Antonio que quería escuchar la canción El de los Ojos Negros para dedicárselo a Amelia, su esposa, y también pues a Gala, que llegará ahora en un momentito. Pues venga, chicas, para vosotras pues la canción de la Spars. Vamos allá. Y a bailar, a bailar.

Bueno, pues nosotros de aquí continuamos. Estaba yo aquí echando un ojito aquí a noticias y veo que detenidas 6 personas por un robo con violencia en Bellver de Cinca. Vaya por Dios, ¿qué más? ¿Qué más? Hay más cositas por aquí, pero luego llegará Alejandro Ballesteros y nos lo cuenta todo. Veo también que ha habido un rescate de alto riesgo en el Aneto, 2 montañeros enriscados y otros 2 heridos tras una fuerte caída. Vaya por Dios. ¿Qué más tenemos por aquí? Cae una fuerte tormenta de granizo en la provincia de Huesca sin importantes daños. Esto sería ayer, ¿verdad? Y, a ver, alguna cosita más. Bueno, que ha habido unas inundaciones en la calle Padre Huesca de Huesca, unas obras que se terminaron hace muy poquito, y parece ser que la causa de esas inundaciones era restos de obra pues que causaron pues ese encharcamiento. Vaya, vaya. Huesca pondrá a punto los colegios de la ciudad con más de 150 actuaciones de mantenimiento. Bueno, pues estas y más noticias luego nos lo cuenta todo Alejandro Ballesteros. Venga, pues seguimos a ver qué hora es, qué hora llevamos, las 12:31 de la mañana. Venga, vamos a poner otro temita, después hacemos la desconexión. A ver, vamos aquí a abrir un álbum, que no teníamos aquí nada preparado, como estábamos ahí mirando las noticias, a ver qué teníamos por ahí, que por fin, hace solo unos poquitos días, que se ha podido controlar ese incendio en Peñas de Riblos, qué fuerte, cuánto ha ardido nuestro Pirineo, qué bonito era todo ese entorno, y que haya ardido como ha ardido, es que vamos... Tremendo este año el tema de los incendios en Aragón. La verdad es que sí, qué pena, qué pena. Venga, vamos con un temita de Joaquín Sabina. Oiga, doctor.

0: el gran Joaquín Sabina. Bueno, nos vamos a la publicidad. Las 12:35 de la mañana. No tenemos tiempo para más. Después volvemos, sí, aún escucharemos algún que otro temita y al final los signos del horóscopo para hoy. Venga, el viernes, acordaros, el viernes vamos a hacer un concurso, un sorteo, vamos a regalar algo, no va a ser cupones de la once, vamos a hacer un regalito, tengo por aquí una cosita de la Coque, ya miraremos, a ver qué más podríamos poner, a ver mis oyentes, a ver si están ahí, al otro lado de las ondas, el viernes lo comprobaremos, bueno, algunos aún estarán de vacaciones. Pues venga, hacemos la desconexión de las 12 y de las 12 y media, y volvemos enseguida. A ver. Aquí.
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1: Bueno, pues ya estamos de vuelta ya en la recta final de nuestro programa de hoy. Vamos a escuchar a David Bustamante, ¿eh? David Bustamante, que el otro día en un concierto en Santander ha sacado del concierto a un señor que iba por ahí un poquito pasado de tragos, y estaba molestando a la demás gente que estaba ahí, y Bustamante, con mucha educación, paró la música y le dijo que por favor se comportara, si no tendría que abandonar el recinto. Pero el señor continuó y entonces pidió muy educadamente que no le hiciesen daño, que lo sacasen con cuidado, pidió a los escoltas, a los que estaban ahí de seguridad, que lo sacasen, y así fue. Lo hicieron abandonar el recinto, pero todo un caballero, ¿eh? Sí, señor, con Bustamante. Pues venga, vamos a escucharlo con Devuélveme la vida. Venga, y este tema se lo vamos a dedicar con mucho, mucho cariño a mi Pile de Sesa, a Piluche, ¿eh? Pile, te mando un besote. Saludamos a Pedro y a toda la buena gente de Sesa. Pues venga, vamos con David Bustamante.

Qué grande, qué grande, David Bustamante. Y vamos con otro de los grandes. Vamos con Carlos Vives y esa fruta fresca, sobre todo ahora en verano, que bien sabe esa fruta de temporada, ¿verdad? Vamos allá. Y después los signos del horóscopo para hoy.

Venga, vamos a ver un poco el esqueleto con Carlos Vives. Bueno, estamos casi llegando al final de nuestro programa de hoy, pero nos tenemos que ir. Iba a ir con el horóscopo, pero he decidido que no. Primero vamos con un cumpleaños y después ya diré los signos del horóscopo todos de una tirada. Venga, pues vamos de cumpleaños. Oye, tenemos cumpleaños hoy, tenemos cumpleaños mañana, me informaron también. Pues venga, vamos allá.

muchísimas, muchísimas felicidades, Lali de Huesca. Te mandamos un beso y un abrazo desde aquí de Hit Radio. Pero quien te quiere felicitar y decir que te quiere es tu marido, Carlos. Para todos, tenga esa felicidad. Tu marido y tu hija, por supuesto.

Bueno, Lale, que cumplas muchos, muchos, muchos. Pero mira, tengo aquí un temazo que te va a gustar, ¿eh? Que es el que me ha dicho Carlitos que te dedique, que es Las Mañanitas de Vicente Fernández, ¿eh? Lale, y que cumplas muchos, muchos, muchos. Mira, un besazo. Felicidades, Lale. Vamos allá.

Bueno, pues este tema, que era para Lali de Huesca, era parte de Carlitos. 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Además, es uno de nuestros patrocinadores de nuestro maratón. A ver si este año lo podemos hacer como Dios manda, que el año pasado, por motivos de mi salud, lo hemos hecho, pero así muy reducido, ¿verdad? A ver si este año podemos hacer un maratón como Dios manda. Pues venga, dicho esto, nos tenemos que ir rápidamente con los signos del horóscopo para hoy, porque si no, el tiempo nos apremia. Vamos allá, a ver qué nos depara la suerte. Venga, pues vamos con Aries. A ver, amigo Aries, a ver cómo tienes la salud. Pues mira, la salud debería usted recuperar su buena forma física. Luego en el trabajo, jornada muy movida y muy cargada. Y en el amor, dedica un poquito más de tiempo, pues, a los temas amorosos. Vamos ahora con Tauro, que la salud, su energía fluirá pues con facilidad. Luego en el trabajo puede que le compense de las injusticias pasadas. Y en el amor las cosas están llegando a un límite en que podría pasar cualquier cosa. Las cosas no van bien, amigo Tauro. Géminis, la salud pasable, querido Géminis, tienes que cuidarte un poquito más. Luego en el trabajo, la seguridad en su propia capacidad la ayudará a triunfar. Y en el amor, procure no discutir con su pareja, si quiere discutir su pareja, usted déjale largas y no haga caso. Cáncer, que tiene una salud regular, también se tiene que cuidar un poquito más. Luego en el trabajo, su capacidad de transformación interior dejará maravillado a más de uno, no lo dude. Y en el amor va a conocer personas interesantes, Vamos ahora con Leo. Ay, Leo, estos días estás pasando mal, con ese dolor de muelas. Tienes que cuidar la boca. Luego en el trabajo, su dedicación se verá compensado con buenos beneficios económicos. Y en el amor, su familia se siente pues muy orgullosa de usted. Bueno, pues bien. Virgo, tiene que relajarse un poquito. El tema de la salud, está usted muy estresado o estresada. En el trabajo, sus compañeros podrían interferir en sus asuntos familiares y de pareja, cosa que no conviene. Y en el amor, llevará una marcha pero enloquecedora. Claro, por eso los amigos le dicen que va con calma, que vaya un poquito más despacito, ¿verdad? Libra, salud, cuidado con los contagios en estos cambios de temperatura. Luego en el trabajo debería tener en cuenta también el parecer de los demás. Y en el amor, melancolía de los buenos recuerdos. Escorpio, concédase un día de relax porque le hace falta. Esto en el tema de salud. Luego en el trabajo, el cambio de política dentro de su empresa, pues mira, le va a beneficiar. Usted calladico y sacando beneficio. Y en el amor, ponga en práctica sus buenos propósitos. Bueno, bien también. Sagitario, no se exceda en la mesa. Los alimentos grasos y los dulces no le van nada bien. Luego en el trabajo, tus palabras te pondrían gastar pues una mala pasada, o sea, ten cuidado. Y en el amor, hoy le costará adaptarse un poquito ahí a las ideas que tiene su pareja. Es que a veces tiene unas ideas un poquito raritas, vamos a decirlo así. Capricornio, la salud solamente es pasable, o te cuidas o te cuidas. Luego en el trabajo, buen momento para mejorar su vida laboral. Y en el amor, no sea usted tan independiente, pida consejo también a su pareja. Vamos a ver, Acuario, que en la salud pues encuentra usted un momento bueno. Luego en el trabajo, ganancias inesperadas. Y en el amor, un poco de euforia. Y por fin, mi queridísimo Pis, estás lleno de vitalidad en el tema de salud. Bueno, en el trabajo, la excesiva dedicación le va a influir un poco negativo, vaya por Dios. Y en el amor, intensa felicidad. Bueno, pues estos han sido los signos del horóscopo para hoy. Y ya mismo nos vamos a tener que despedir porque son ya las 12:55 minutos de la mañana y ya mismito llegará Alejandro cargadito de información. Venga, vamos a llorar un poquito las penas. ¿Con quién? Con David Bisbal, y con él me despido. Vamos allá.

Bueno, y con David Bisbal nos despedimos. Ha sido un placer la vuelta aquí a las ondas con ustedes después de estos días de descanso, de relax que he tenido. Es un placer estar aquí para emprender la nueva temporada 2026-2027. Seguro que lo pasaremos bien. Hasta mañana, si Dios quiere, y a seguir aquí, que tenemos buena música y ya mismito está Alejandro. Hasta mañana, chao, chao. Un abrazo de Olivia da Silva.

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0: James, ¿eres tú?
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Gordo, a Olivia Silva. Y por delante tenemos las horas centrales de este martes 25 de agosto, recta final del verano, recta final de este mes de agosto. Cielos despejados, parece que calma, la temperatura no subirá demasiado, o sea que bien, estamos disfrutando de este martes 25 de agosto. O sea que arrancamos, lo vamos a hacer aquí de la mejor manera posible y como a nosotros nos gusta. O sea que gracias por estar allá y que empiece aquí la diversión y la mejor manera de pasar esta mañana con nosotros. De momento, cogemos altura para empezar ya a repasar juntos algunos de los temas que tenemos previstos. O sea que venga, vamos allá.

Bueno, pues hoy será desde luego un gran día para todos vosotros los que nos estéis escuchando. Esos cientos y miles de oyentes que tenemos desplegados por toda la provincia de Huesca. Hoy es el cumpleaños de Abraham Mateo, cantante, cumple 28 años. Habrá que escuchar algo de Abraham Mateo, ¿no? También cumple años el actor Eduard Fernández, que cumple 62. Si tú cumples años, felicidades. Farmacia de Guardia en Huesca Altemir, en Barbastro Sesén, Binefar Castán, en Monzón Sasot y en el Grado Chicote. Y los sorteos de ayer lunes, en la 11, el número premiado fue el 87.861 y la primitiva 5, 8, 23, 28, 29 y 38.

nos faltaba el santoral. Siempre nos gusta recordar, por ejemplo, que hoy celebramos las festividades de San José de Calasanz, San Luis, San Geruncio, San Mena, San Genesio y San Aredio. Pues fíjate, San José de Calasanz, que promovió las escuelas populares para la formación de los niños y adolescentes en el amor, más conocidas como las escuelas pías. San José de Calasanz nació en 1557 en Peralta de Calasanz, en la provincia de Huesca, que convivió con la adinerada familia Colonna de Roma. Allí, el gran abandono e ignorancia de los jóvenes pobres le conmovió tanto que se dedicó a su educación, fundó la primera escuela popular y gratuita de toda Europa, dirigida por la Orden de los Escolapios. Es considerado como precursor de la educación moderna y por eso es patrón de los maestros. O sea que felicitamos también a todos los maestros en este martes 25 de julio.

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2: Pues vamos a conocer la previsión meteorológica para hoy. Nos está esperando Javier Andrés. Hola, Javier. ¿Qué tal? Buenos días.
3: Buenos días. Tiempo más estable hoy en la provincia de Huesca, aunque en esta mañana en el Pirineo todavía no se descarta algún chubasco disperso. Hoy en el Pirineo tendremos intervalos nubosos y en el resto de la provincia cielo poco nuboso con nubes altas. Además, hoy las temperaturas suben, con máximas de 33 grados en Monzón, 32 en Barbastro, Fraga y Sariñena, 29 en Huesca, 27 en Jaca y 26 en Benasque. Les adelantamos que en las dos próximas jornadas las temperaturas diurnas seguirán subiendo, alcanzando el jueves una máxima de 32 grados en la capital. El viento hoy comienza flojo de dirección variable, predominando durante las horas centrales la componente oeste. Es una información de AEMET.
2: Pues gracias por estar con nosotros, Javier Andrés. Hemos repasado el tiempo y las temperaturas. Vamos a repasar ahora otros asuntos. Por ejemplo, queremos conocer la última hora de nuestro país. ¿Qué pasa por la crisis migratoria? Última hora. La ministra de Defensa, Margarita Robles, ha enviado un mensaje nítido y rotundo a Marruecos. Ceuta y Melilla son españolas y son intocables. La contundencia de su afirmación llega en respuesta de la crisis migratoria y humanitaria provocada en Ceuta por acción u omisión de Rabat y en medio de las ambiciones expansionistas manifestadas por diversos miembros del Ejecutivo marroquí.

Además, vamos a comentar que los recortes de Trump, la guerra de Irán y el bloqueo del estrecho de Hormuz han recreado las condiciones perfectas para el resurgimiento de una industria criminal que mueve millones. Los piratas somalíes han capturado un barco turco cargado de drones. En cuanto a los sucesos, un entrenador de 23 años y boliviano detenido por violar y dejar embarazada a una menor en Palma. La menor tenía 15 años. Esto es lo que nos han informado. Por otra parte, también vamos a comentar, bueno, si es que los sucesos aquí continúan en nuestro país. Vamos al deporte. En cuanto al Atlético de Madrid, el laberinto de Julián Álvarez, sin ofertas y sin gestos de perdón que le recomienda el vestuario. Y en el Real Madrid, Mourinho: antes de los partidos confío en los árbitros, no pienso que haya uno que sea amigo de Negreira. O sea que Mourinho ya haciendo amigos. Mourinho dice que antes de los partidos confía en los árbitros y que no piensa que haya uno que sea amigo de Negreira. Y en cuanto al mundo del tenis, vamos a comentar que continúa esa preparación para lo que va a ser uno de los grandes, y el extenista irlandés Conor Nealan, autor del libro Contra las Cuerdas, retrata la cara oculta del circuito del tenis: viajes eternos, hoteles baratos y el drama de vivir entre el puesto 150 y el 500 del ranking. Acabamos con nuestra frase o cita célebre. Vamos a finalizar y lo hacemos con nuestra frase, que la dijo el novelista y ensayista checo naturalizado francés Milan Kundera: aquel que quiere permanentemente llegar más alto tiene que contar con que algún día le invadirá el vértigo. Y vamos a despedirnos con una frase de Truman Capote, el escritor americano, que dijo: todas las personas tienen la disposición de trabajar creativamente. Lo que sucede es que la mayoría jamás lo nota. Y dijo también: la disciplina es la parte más importante del éxito.

Venga, la 1:25. Ya habíamos comentado antes que íbamos a inaugurar musicalmente esta mañana y la íbamos a hacer con un muchacho que cumple hoy años y cumple ni más ni menos que 28. Y no es otro que Abraham Mateo. O sea que vamos a escuchar a Abraham Mateo para inaugurar esta mañana de martes 25 de agosto, en la que volvía también nuestra querida Olivia, que la hemos echado de menos durante estos estas últimas semanas. Vamos a empezar con esta canción de Abraham Mateo. Esto se llamaba Quiero decirte, uno de los temas que ha tenido más reproducciones de Abraham Mateo. Hoy cumple 28 añitos, Abraham.

Una combinación estupenda, Bruno Mars con... ay, ¿qué he dicho yo? Bruno Mars. De verdad, ¿en qué estaré pensando? Que no es Bruno Mars, que es Abraham Mateo. Abraham Mateo con Ana Mena. En honor a Abraham Mateo, que cumple 28 añitos. Ahora que vamos a alcanzar la 1:30, vamos a comentar que la radiotelevisión pública neerlandesa anunció ayer lunes que no participará en el Festival de Eurovisión de 2027 por la presencia de Israel en el certamen, al considerar que el evento ha perdido su carácter neutral debido al impacto de la situación en Gaza y las tensiones geopolíticas en Oriente Medio. La cadena encargada de la participación neerlandesa en Eurovisión explicó que su decisión responde a que uno de los participantes sigue involucrado en un conflicto militar a gran escala y subrayó el grave sufrimiento humanitario en Gaza y las continuas restricciones a la libertad de prensa. Por lo tanto, Países Bajos tampoco participará en Eurovisión el año que viene. España no participó, ganó Tamaré, esa canción de Toni Groc y Lucy Callis, pero vamos a escuchar Turista de Asha, que fue también otra de las grandes propuestas que nos dejó ese Benidorm Fest. La verdad que no hemos conocido nada, ¿verdad? O casi nada de Asha. Espero que esté grabando y que siga consolidando una gran carrera musical.

0: Bueno, pues ahí hemos escuchado esa canción como una turista de la cantante española Asha, que ganó, ganó uno de los premios de ese Benidorm. La verdad que su canción Turista quedó en segundo lugar en la gran final. Es una cantante y compositora española de origen marroquí. Venga, pues vamos a continuar. Hacemos una pausa y volvemos otra vez aquí a la sintonía de Hit Radio. Que paséis una bonita jornada.
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2: 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Por cierto, que hoy vuelve la Copa Diputación ya en cuanto a las semifinales. Hoy jugarán Gurrea Atlético de Monzón.
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2: Y luego tendremos la otra semifinal, que enfrentará al Club Deportivo Binéfar y al Almudévar.
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Bueno, el verano que va agotando ya sus fases. Estamos ya en la recta final. Los que tengan que trabajar en el mes de septiembre, que se preparen porque el lunes entrarán ya en escena. O sea que aprovechar esta última semana del mes de agosto, el mes de vacaciones por excelencia.

0: La reina de Madagascar, el tema de Contra el Viento. Por cierto, que ayer nos enviabais muchos fotografías del granizo que estaba cayendo en bastantes puntos de la provincia de Huesca. Nos mandabais desde Ainsa, pues, bolas de granizo como si fueran granos de uva, pero grandes, ¿eh? Y también desde la Ribagorza, ¿no? En Campo, en Benasque, la verdad que fueron muchos los sitios donde cayó la granizada. O sea que, por aquí me pasan también que se registraron 46 litros por metro cuadrado en la estación hidrológica de Cinca La Fortunada, en el Cinqueta Moreno Gistain, 35,3, en Cinca Escalona, 33 litros, en el Ara Voltaña, 27. También otras localidades recibieron bastante agua en Ribagorza, por ejemplo, en Cerler y en Benasque fueron 21 litros por metro cuadrado, también en Seira se llegó a los 18. Por lo tanto, ayer fue jornada de tormenta. Yo creo que van a venir a menos ya las tormentas en esta jornada de hoy. Pero ayer la noticia fueron las tormentas y las granizadas. De hecho, la Vuelta Ciclista a España se tuvo que suspender por una granizada que pilló a los ciclistas en ruta subiendo el último puerto, y a 16 kilómetros se tuvo que suspender la etapa que acababa en la zona de Andorra. O sea que lluvia y granizo que cancelaron ese primer duelo de la Vuelta Ciclista a España. Después de la tempestad se espera calma hoy martes en la primera gran etapa de montaña de la Vuelta en tierras andorranas, con salida y llegada en Andorra La Vella. Estaremos atentos y os contaremos pues todo lo que pueda suceder. Hoy es martes, hoy no estará Arturo Acebal, pero mañana sí que estará Arturo, a ver qué nos cuenta. Hoy quién estará, Chema. Hoy estará Chema Bastida en el Fuera de Juego. Hablaremos de la Copa Diputación, ya te lo adelanto. Hablaremos también de esa semifinal que se va a disputar hoy en Gurrea. Todo eso en el Fuera de Juego. Y mientras tanto,
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0: ¿Cuál será la canción del verano de Hit Radio? Cada uno ya hace sus cuentas. Yo tengo las mías, pero ahora vamos con otro tema de este verano. Se llama Sabrosura. El grupo es Rodríguez.

0: Bueno, pues ahí está el proyecto musical de Rodríguez, este artista de ritmos latinos y música electrónica que ha triunfado este verano con Sabrosura. ¿Será la canción del verano? Pues quién sabe, quién sabe.
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0: Bueno, cada uno tendrá la canción del verano. Nosotros tendremos la canción del verano que vosotros queráis escuchar, porque así lo hacemos todos los años, o sea, la más votada. Esa será la canción del verano de Hit Radio. No voy a coger el teléfono porque estamos hablando y nosotros pues seguimos aquí de la mejor manera posible arrancando este martes 25 de agosto, día de las escuelas pías, un día pues muy interesante, ¿no? Porque tal día como el de hoy celebramos este día, ¿verdad? El día de San José de Calasanz, por si acaso te acabas de incorporar ahora a nuestro programa.
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0: Vamos a continuar en ese radar de novedades. Alguna de esas canciones que van sonando. Ayer escuchábamos, me encantó, Yo era poesía, el tema de Alejandro Sanz y de Eden Muñoz. Ahora lo que vamos a hacer es escuchar a Kiko Veneno. Venga, Kiko, va, márcate una buena canción. Hacía días, que no escuchábamos nada de Kiko Veneno, pues esto es lo nuevo de Kiko Veneno.
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El próximo 6 de noviembre saldrá a la venta el nuevo disco de Kiko Veneno. Este es el adelanto, se llama precisamente su corte más reciente, una rumba vitalista que funciona como un alegato a vivir desde el amor para combatir las complejidades del mundo. Precisamente, eso es lo nuevo, lo último de Kiko Veneno.

Vamos a repasar también algunas de las portadas para que las tengas presentes. Vamos a poner nuestra habitual sintonía y continuamos aquí en las mañanas de la radio. O sea que vamos allá.

La portada del diario del Alto Aragón es para la primera interrupción total de la circulación en la A132. Hay un acuerdo para un calendario de cortes en esta carretera que tendrá cortes del 14 al 30 de septiembre. También en la portada habla de 6 jóvenes detenidos por agredir a un hombre en Bellver, que una tormenta de granizo causó daños en huertos de Ribagorza y que la cooperativa de Sobrarbe abre su gasolinera. También aparece Nuria Mallada, campeona del mundo absoluta de pesca, y una fotografía de Guillem Molina, que parece que se podría convertir en el penúltimo fichaje de la Sociedad Deportiva Huesca.

Vea, y nos quedaban también por repasar otros medios de comunicación en Aragón. Hemos repasado el Diario del Alto Aragón. Vamos a repasar, por ejemplo, el Periódico de Aragón. Dice, la demografía restará a Aragón 16.000 personas en edad laboral. Un informe alerta de que el repunte de las jubilaciones entre el 2000 y el 2040 y el progresivo descenso de la población joven agravaría la escasez de trabajadores. Además, también aparece la fotografía del pívote aragonés Adai Mara. Tiene 21 años y debutará este viernes en el pabellón Príncipe Felipe de Zaragoza con la selección española de baloncesto. Acabamos con el Heraldo de Aragón. Dice, la Universidad de Zaragoza llama a 586 alumnos para la matrícula de primer curso, lanza su tercera convocatoria a falta de otras tres y espera cubrir el 95% de las vacantes ofertadas. La campaña Vuelta al Cole del programa Volveremos empieza mañana en 71 municipios de Aragón. Bueno, y también fotografía de Adai Mara, que llega a Zaragoza con la selección. El pívote aragonés que vuelve a Zaragoza, en este caso después de una magnífica temporada que ha realizado en el baloncesto universitario. Además, otros titulares, hasta 3.000 hectáreas dañadas por el granizo en las cinco villas y Valdealgorfa. Y crecimiento internacional, dice Saica, completa la adquisición de la alemana CIM y suma 2.500 empleos al grupo. Son algunos de los titulares que os adelantamos según la prensa aragonesa. Continuamos.

Vamos a continuar con algún que otro éxito aquí en la sintonía de Hit Radio. Dice, bueno, nos mandan por aquí algún vídeo que no puedo ver porque estoy utilizando el ordenador. Luego vamos a escucharlo, va. Esto se llama Pompas de Jabón. Que parece que es una cancioncita infantil, pero no lo es. Esta es Gloria Trevi.

Bueno, quédate con esta canción, ¿eh? Pon par de jabón de Gloria Trevi. Una canción alegre para toda la familia que se va a convertir, ya verás, ¿eh?, en una canción muy viral.

0: Bueno, pues celebrando la vida, ¿eh? Con pompas de jabón, es lo nuevo de Gloria Trevi. Nos ha gustado mucho, una canción pues para toda la familia, ¿eh? Además hemos visto también el vídeo, la icónica canción que mezcla un mensaje de reflexión en una que parece simple y un ritmo bastante pegajoso, ¿no? De estas pompas de jabón. Quédate con la canción. Vamos a continuar aquí en la sintonía de Hit Radio, que todavía tenemos muchas cositas, pero ahora alcanzamos las dos de la tarde.
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0: Y ahora es un buen momento también para escuchar un éxito, un hit que recuperamos aquí en la sintonía de Hit Radio, porque hoy es un día especial para todos nosotros. O sea que vamos a recuperar esta canción, a ver si te gusta, porque bueno, nos viene como anillo al dedo. 3, 2, 1, ahí está, sonando Richie Poveri, con esta canción también para toda la familia, alcanzando las 2. Luego llegará nuestra cita informativa, pero de momento, Voulez-vous danser? ¿Quieres tú bailar? Pues venga.

Bueno, hay canciones que son inmortales, ¿eh? Hay canciones que no pasan de moda nunca, como por ejemplo ese Boulevard Dance de Richie Poveri. Y como entramos ya en la cuenta atrás, porque enseguida llegará nuestra disco. Bueno, ¿qué me dices del bolero de Fancy? Que también fue otro de los temas que giraron y giraron. La cantidad de veces que se pinchó en la década de los 80-90 esta canción.

Bueno, quizá esta canción fue la primera que escuchaste de aquella época donde el Italo Dance sonaba, y de qué manera, ¿no? El bolero de Fancy. Muchísimas canciones que vinieron a finales de los 80, principios de los 90, importadas desde Italia.

Bueno, hay alguno ya que está subiendo el volumen de los altavoces. Pues ahora ya ni te cuento, porque vamos a cerrar esta primera parte de la mañana, que empezó José Antonio Avellán, luego llegó Olivia y ahora estamos aquí haciéndoos buena compañía. Y no podía pasar esta oportunidad, ya que nuestra querida Olivia volvía después de sus vacaciones. Nos vamos a despedir escuchando a otra Olivia. Tristemente, hace 26 agosto del 2022, hace 4 añitos que nos dejó Olivia Newton-John. La compositora, la actriz, nos dejó canciones inolvidables como este Xanadu. Vea, nosotros volvemos después de la publicidad.

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Preocupación e incertidumbre por la asignación de los fondos líder a partir de 2028. Los grupos de acción local inciden en la importancia de seguir apostando por las políticas de desarrollo rural ante un cambio de paradigma de Europa.

0: El descenso de temperaturas y las últimas lluvias alivian al final de la campaña de riegos del Alto Aragón. Ayer las lluvias fueron cuantiosas en toda la provincia, sobre todo en la zona norte, y trajeron en algunos casos granizo, como por ejemplo en Ainsa o en Campo. Hablaremos también de ello y hablaremos de la Copa Diputación, que disputa las semifinales. El Gurrea abre la batalla de las semifinales contra el Atlético de Monzón hoy a las 7 de la tarde, y mañana Almudévar y Binéfar lucharán por estar en la final del próximo 2 de septiembre.
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0: Vamos a comenzar y lo hacemos repasando algunos de los asuntos más destacados de este martes 25 de agosto. Tal y como indicábamos en titulares, nos vamos a quedar en esa noticia, en la preocupación existente por la asignación de los fondos líder a partir de el 2028. Denuncian la reducción de presupuestos por parte de Europa ante un cambio de paradigma que transforma el esquema del próximo marco financiero plurianual y que tendrá un impacto directo sobre el modelo de cohesión a seguir. En la recta final del paquete asignado por Europa dentro de la estrategia líder 23-27, toca definir las bases para el siguiente periodo 28-34. La Comisión Europea ha presentado un cambio de arquitectura que genera incertidumbre, tal y como ha expresado los grupos de acción local del territorio, que ven necesario mantener y reforzar el líder como herramienta esencial para la diversificación del medio rural.
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Vamos también a comentar otros asuntos dentro de la actualidad informativa. Vamos a hablarles de la expoferia de Sobrarbe, que volverá a reunir en AINSA Ganadería y Tradición. La 41 edición se celebrará del 2 al 6 de septiembre con más de un centenar de expositores y un amplio programa. Por cierto, que hoy se va a presentar en Zaragoza la representación de La Morisma, que regresa a AINSA en el 900 aniversario

0: Es su carta a Puebla. Pero regresando al Castillo de Ainsa, la expoferia volverá a celebrarse del 2 al 6 de septiembre. Será el fin de semana, concretamente el viernes 4 a las 7, cuando se produzca el acto de inauguración. Vamos a escuchar en este caso a Susana Pérez, que es la directora de la expoferia de Ainsa.
1: A partir del día 2 de septiembre en Ainsa celebraremos la 41 edición de la Expoferia de Sobrarbe, cita que estamos preparando con mucha ilusión y con la misma esencia con la que nació, poner en valor la agricultura, ganadería y producción local de Sobrarbe. Desde el comité organizador de la feria, formado por profesionales de estos sectores, por SCLAS, la cooperativa de Sobrarbe, la Fundación para la Conservación del Quebrantahuesos y el Ayuntamiento de Ainsa, queremos que la expoferia sea también un lugar de encuentro de los sobrarbenses, un lugar en el que comprender y aprender sea posible con las diferentes demostraciones y actividades que hemos preparado, un espacio donde encontrarnos productores, artesanos y consumidores, y en el que serán bienvenidas todas las personas que nos están escuchando.
0: Por lo tanto, protagonismo para la expoferia a partir del 2 de septiembre. Vamos nosotros a dejar el Sobrarbe, aunque le recordamos que ayer granizó en buena parte de la zona norte de la provincia de Huesca, incluida también la comarca sobrarbense. Y es que el tamaño del granizo registrado ayer fue considerable. Campo también recibió una buena granizada. Ayer las estaciones hidrológicas registraron entre 46, que fue la mayor, la de Cinca La Fortunada, 35, 33, 21 litros por metro cuadrado los que se recogieron. También en localidades las precipitaciones fueron significativas y acompañadas de pedriscos, según la Agencia Estatal de Meteorología. En Ainsa cayeron unos 30 litros por metro cuadrado, en Cerler y Benasque fueron 21, también en Seira se llegó a los 18. De esta forma, la provincia de Huesca estuvo en alerta naranja ayer desde las 12 del mediodía hasta las 12 de la noche por tormentas con posibilidad de acumulación de hasta 30 litros por metro cuadrado. Dejamos el Sobrarbe, dejamos el Pirineo. Vamos a comentar que en Benasque, la telecabina entre Benasque y Cerler, cuyos trabajos concluyeron hace ya varias semanas, se pondrá en marcha el próximo invierno, según avanzó el alcalde Manuel Mora, quien aludió a la complejidad de la tramitación administrativa que ha obligado a retrasar la fecha. Respecto a los precios difundidos recientemente, precisó que no se trata de tarifas definitivas, ya que la ordenanza que recoge los precios no se ha aprobado todavía. En este sentido, cabe recordar que durante la última sesión extraordinaria celebrada este mes de agosto, se aprobó la consideración de la telecabina como servicio público urbano de Benasque, que funcionará los dos primeros años con un contrato de servicios. Y en el Pirineo vamos a comentar que el Partido Socialista en Aragón ha presentado una proposición no de ley que recoge un conjunto de 13 medidas para que el gobierno de Aragón actúe frente a los incendios. Exigimos al presidente de Aragón, Jorge Azcón, y Vox que abandonen la autocomplacencia y actúen, ha dicho la diputada Lorena Canales, que hoy martes ha presentado la iniciativa parlamentaria que el Grupo Socialista ha registrado en las Cortes sobre prevención y gestión de incendios forestales.
2: Que pensar que en los pueblos, sobre todo donde han sido evacuados, pues pondremos un ejemplo, el panadero del pueblo ha tenido que cerrar 15 días, alguien tiene que reponer todas esas pérdidas, tenemos que estar al lado de nuestras pequeñas empresas, de los hoteles, de las casas rurales, de los restaurantes que han tenido anulaciones en el mientras y en el después.
0: Seguimos con más noticias, repasar por ejemplo que la Plaza del Mercado de Barbastro acogerá este 29 de agosto la edición de la muestra de frutas y hortalizas, una tradicional muestra que distingue a los mejores ejemplares de productos de la huerta de cada año y que se enmarca en los días previos a las fiestas de la Natividad de Nuestra Señora, que tendrán lugar entre el 4 y el 8 de septiembre. En la muestra se repartirán galardones a la pieza más espléndida, la más original, la mejor pieza autóctona y al mejor tomate rosa del año. En 2025 el premio a la pieza más espléndida se lo llevó Rubén Barrabés, con una sandía de 76 kilos, y el premio a la pieza más original a Abel Samitier, con su bodegón conjunto. La mejor pieza autóctona fue la cebolla de Torres de Alcanadre, Porrón, y el mejor tomate rosa lo presentó Lucía Villegas. El evento coincide, como ya sucedió con la 25 edición, con la degustación de Sábados con Sabor del mes de agosto, en la que se ofrece precisamente tomate rosa y cebolla de Torres aderezados con sal de Naval y aceite del Somontano. Estos productos, amparados por el sello La Despensa de Barbastro, podrán degustarse gratis y hasta final de existencias desde las 12:30 en la propia Plaza del Mercado, que contará con 17 expositores en la 26 muestra de frutas y hortalizas. Y vamos a ir ya despidiendo esta primera parte de esta cita informativa para comentarles también que en cuanto a algunas de las noticias, antes hablábamos de la lluvia y del descenso de temperaturas, que luego repasaremos en nuestra cita informativa. El descenso de el mercurio y las últimas lluvias han supuesto un alivio para la Comunidad General de Riegos del Alto Aragón, que afronta la recta final de su campaña de riego. La campaña comenzó el 8 de marzo y concluirá a mediados del mes de octubre. Se inició de forma muy positiva porque los embalses estaban llenos, lo que hacía prever que no se requeriría el reparto de cupos entre los usuarios, ya que durante el transcurso de la campaña habría aporte de agua procedente de la lluvia. El presidente de Riegos del Alto Aragón, José Antonio Pradas, ha indicado que el mes de abril vino con temperaturas por encima de lo normal y esas temperaturas inusualmente altas se han mantenido tanto en el mes de mayo, junio, julio, como en agosto, y prácticamente sin ningún tipo de precipitación, con lo cual esas aportaciones que siempre se esperan durante el transcurso de la campaña este año no se habían tenido. Por lo tanto, el descenso de temperaturas y las últimas lluvias alivian al final de la campaña de riegos del Alto Aragón.
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0: Se van acercando las fiestas mayores. Es el caso también, por ejemplo, de Barbastro, que con una sesión de baile a cargo de Aarón Torres y DJ Serentil cerrará la proclamación de las damas mayores e infantiles de 2026. Y la empresa Cárnica Fribín, una de las industrias más veteranas y uno de los puntales de su desarrollo económico local, será la pregonera de las fiestas mayores de Binefar, que se celebran del 10 al 14 de septiembre en honor al Santo Cristo de los Milagros. Así lo ha decidido la Concejalía de Actos Populares y Festejos, cuyo edil César Pardos considera que Fribín se ha convertido en una identidad de Binefar que lleva su nombre en el logo allá donde va. Vamos a escuchar a César Pardos.
1: Es una empresa que lleva 60 años en el territorio, una empresa que se ha convertido en una identidad de Binefar. Allá donde va, sale nuestro nombre, nuestro pueblo, todo el mundo la conoce. Este año encima cumplen los 60 años desde que iniciaron como una empresa familiar por una necesidad que había en aquel momento, y en lo que se ha convertido hoy con más de 1.000 trabajadores. Y luego es un ejemplo de, yo creo que, de integración social. Ha supuesto para Binefar un revulsivo, adaptarse a las circunstancias, a las necesidades y a las gentes que han venido a nuestro territorio, porque Fribín ha supuesto para Binefar un cambio generacional, un cambio, un saber adaptarse a las circunstancias, a las necesidades, y creo que es un ejemplo a seguir. Que cumplan otros 60 años es el deseo que yo les tengo a la empresa, y creo que este es uno de los motivos principales de que Fribín haya sido elegido como pregonero de las fiestas de nuestro pueblo.
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0: Abrimos la página deportiva para repasar algunos de los asuntos más destacados. Recordemos que la Sociedad Deportiva Huesca vuelve hoy martes al trabajo para preparar su debut del próximo sábado 7:15 en el Alcoraz ante el San Andreu, equipo que ha ascendido de la segunda red. El Huesca parece en estos momentos haber encontrado al defensa que le falta para acabar de apuntar a la zaga. Se trata del futbolista catalán Guillem Molina, un defensa de 26 años, nacido en Valls, todavía no ha sido confirmado. Llegaría desde la segunda división portuguesa. Por otra parte, la Federación Española de Fútbol informó ayer en una nota de la cobertura televisiva que va a tener esta temporada La primera red, 8 operadores y 5 televisiones regionales cubrirán durante el próximo curso todos los encuentros de la competición, garantizando una amplia cobertura y una mayor accesibilidad para los aficionados del fútbol. En este sentido, ya se conocen qué canales ofrecerán las dos primeras jornadas. El debut del Huesca este sábado se emitirá por Aragón Televisión y la segunda jornada, la visita del Huesca al Real Jaén el domingo 6 de septiembre, se ofrecerá entre los 10 partidos disponibles en Movistar, DAZN y Orange. Por otra parte, también hoy Gurrea y Atlético de Monzón se verán las caras en la primera semifinal de esta competición que tan buena acogida está teniendo en la provincia de Huesca. Hay que decir que Ismael Mariani va a tener la oportunidad de ganar el partido y de jugar su primera final de la Copa Diputación, pero llega con un equipo lastrado de bajas para este partido. No está siendo una pretemporada fácil para el equipo del Atlético de Monzón. Vamos a escuchar al entrenador leridano.
6: Pues la verdad es que se han ido acumulando, ¿no? Empezamos la primera semana con Buil, que se nos rompió un hueso del pie y al final va a tener para 2 meses lo menos. Luego siguieron las lesiones en el amistoso de José y de Raúl Samitía. Y no con eso fue suficiente, que el otro día en Mollerussa cayeron en la primera parte también Claver y Quique con rotura. Entonces, bueno, estamos teniendo mucha fortuna y vamos con bastantes bajas, sí.
0: 7 bajas, hay que unir a la de Alex Peiri, que por motivos personales se ha ausentado desde el domingo, y la baja causada por Lucas Fernández, que no continuará en el Atlético de Monzón. Por lo tanto, un Monzón diezmado se presenta en San Nicolás de Bari. Para el equipo local, esta semifinal es un estímulo grande y se espera una buena entrada para apoyar al equipo. El entrenador, Yael Gilar, señalaba que es un día sobre todo ilusionante para los suyos. Seguiremos hablando de la Copa Diputación. Antes de finalizar, simplemente comentar que los corredores del Biofrutal Sport de Monzón tuvieron una sensacional actuación en el Campeonato de España de Pan Track, celebrado en la localidad pontevedresa de Mondariz, y que contó con 185 bikers de toda España. Lo más destacado es que Marcos Barranco se proclamó campeón de España en la categoría Levín con un tiempo de 19.237. Fue el mejor de los 19 participantes de esa edad. Para el biker montisonense es su cuarto título nacional. A partir de las 3:30 volveremos con el Fuera de Juego. Vamos a conocer ahora la previsión meteorológica para esta jornada de hoy.
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0: Nos está esperando Isabel Escribano. Buenas tardes, Isabel.
8: Buenas tardes. Esta tarde en Huesca las temperaturas máximas irán en ascenso. Alcanzarán 27 grados en Benasque, 30 en Huesca, 31 en Monzón y 34 grados en Fraga. Tendremos intervalos de nubes en el Pirineo y cielos poco nubosos con nubes altas en el resto. El viento soplará flojo variable, predominando el de oeste. Mañana las temperaturas máximas irán en ligero ascenso sin cambios y las mínimas en ascenso. Las nocturnas irán de los 11 grados de Benasque a los 21 de Huesca y de Fraga, y las diurnas de los 27 grados de Benasque a los 34 de Sariñena. Tendremos intervalos de nubes tendiendo a cielos poco nubosos, salvo en el Pirineo, donde se pueden formar nubes de evolución diurna con chubascos ocasionalmente acompañados de tormenta. En cuanto al viento, va a soplar flojo variable, aumentando por la tarde a moderado de sureste, con rachas muy fuertes en cotas altas del Pirineo. Es una información de AEMET.
0: Gracias, Isabel. Nosotros nos tenemos que despedir, no tenemos tiempo para más. Recordemos que a partir de las 3:30 el deporte volverá a ser el protagonista aquí en la sintonía de Hit Radio. Hasta ese momento, que pasen una feliz jornada. Buenas tardes.

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Hoy es que además es un buen día porque decían que subían las temperaturas, pero tampoco han subido más de la cuenta, por lo tanto hace una jornada estupenda.

Durante los próximos minutos, señoras y señores, que rueden los balones. Aquí no hay VAR que valga. Aquí se habla claro, se celebra el gol, se analiza la jugada y se le busca explicación. Luego estará con nosotros Chema Bastida. En cuanto al fútbol, hoy juegan el Valencia y el Betis. Lo vais a poder seguir a partir de las 9 de la noche por DAZN. Ha hablado Mourinho, el portugués, elogia la labor de Sánchez Martínez ante el Español y critica al VAR por no sancionar la patada de Calatrava. Ha dicho que para mí la plantilla está cerrada, pero el mercado está abierto. Dice sobre posibles salidas y llegadas. Todavía quedan algunos días para cerrar el mercado de fichajes.

0: y el Barcelona, que ha incorporado a Livakovic de manera inmediata. La intención del club es que el croata llegue este verano como primer relevo de Joan García. Y hablando de otros deportes, por ejemplo, Ricardo Piatti valora cómo el calendario actual obliga a buscar un equilibrio saludable para las carreras de las estrellas del tenis. La reflexión sobre las lesiones de Alcaraz y Sinner de un ex entrenador del italiano de Sinner. El cuerpo y la mente necesitan respirar. Y luego, por cierto, ya sabéis que ayer se tuvo que suspender la Vuelta Ciclista a España. Una granizada obligó a cancelar la tercera etapa de la Vuelta. La carrera se detuvo a 16 kilómetros de meta y todo el mundo buscó protección donde pudo, porque las bolas de granizo iban teniendo un tamaño considerable. Venga, vamos a repasar otros asuntos. La prensa deportiva nacional también nos invita a repasar otras noticias.
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0: Bueno, vamos a empezar por Marca. En el Marca aparece Bellingham en portada. Dice Jude quiere volver a ser el de su primer año en el Real Madrid. Ante el Español, el inglés recordó al centrocampista total de su estreno como madridista, siguiendo la estela de su gran mundial. Además, también habla de Julián Álvarez, sin salida para Julián. Y otro titular más dice: Alcaraz debuta con Serena en el doble mixto. Y sobre la vuelta dice: la tercera etapa suspendida por una granizada. Dejamos el Marca, vamos a continuar con el As. La portada del As es para una nueva presentación del Real Madrid, en concreto para la presentación de Cucurella. Dice: ojalá pueda ganar la Champions. Cucurella se muestra ambicioso en su presentación con el Real Madrid. Es un honor vestir la camiseta del mejor club del mundo. Sé lo que impone el Bernabéu. Además, dice en la parte superior de esa portada que aparece Florentino con Cucurella: granizada y suspensión. La tercera etapa, con final en Font-Romeu, fue cancelada a 15 kilómetros de meta debido a una fuerte tormenta. Y en la parte inferior, los pitos agravan el problema. El Arsenal, única vía de salida para Julián a una semana del cierre del mercado. Más de 40 fichajes en el radar. La línea defensiva y el Racing lideran los posibles refuerzos del club. Y el Madrid jugará la Supercopa. Dubái será su rival en el nuevo formato. Olympiacos-Fenerbahce, la otra semifinal. En este caso, estamos hablando de baloncesto, de la Euroliga. Y nos quedan los dos periódicos catalanes. En el Sport dice Julián al rojo vivo. El Atlético se niega a negociar con el Barça por el delantero pese al divorcio con la grada, pero Deco espera al argentino hasta el final. El ala atacante insiste en su deseo de vestir de azulgrana y descarta volver a la Premier, aunque los colchoneros le empujan. La portada, por lo tanto, para Julián. Además, Xavi toma el mando en Países Bajos. Arranca el centenario del básquet blaugrana. Dice: un año de celebraciones. Y en la parte inferior, Valde, molesto con su situación en el club. Asensio trata de evitar la visita al quirófano. Y el granizo, obliga a anular la tercera etapa. Eso es lo que cuenta el Sport. Solo nos queda el mundo deportivo, y el mundo deportivo abre con este titular: situación límite. El Atlético se mantiene firme y no acepta negociar con el Barça para el traspaso del astro argentino. Julián no contempla ir al Arsenal y los azulgranas seguirán atentos por si se abre una vía en los últimos días del mercado. Además, también en la portada del Mundo Deportivo dice: Rodri listo para su debut. El centrocampista participó por primera vez con sus compañeros y podría tener minutos este jueves. Y en la parte inferior, Brian Zaragoza, fichaje estrella de los Pericos, fichaje para el Español. Granizada, hablando de la Vuelta Ciclista a España. Y un último titular: los blancos reactivan la presión arbitral, hablando del Real Madrid. Por lo tanto, esos son los titulares de la prensa deportiva cuando faltan 5 minutos para llegar a las 4 de la tarde de este martes 25 de agosto. Un martes muy especial porque hoy es el día de los Escolapios. Hoy es un día que la gente que ha estudiado en los Escolapios pues sabe que hay muchos centros de las escuelas pías en nuestra provincia, y se fundaron los Escolapios en Barbastro. Pues hoy es el día de San José de Calasanz, nacido precisamente en Peralta de Calasanz.
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0: Bueno, ya está más cerca el debut del Huesca en la primera ref. Yo creo que nunca ha militado el Huesca en esta categoría porque saltó ya de la segunda B a la segunda división. La expectación por el debut liguero del Huesca en primera ref también alcanza a su rival, el histórico y recién ascendido San Andreu. El club catalán ha tenido que sortear hoy las 339 entradas que le ha facilitado el club azulgrana como fruto del acuerdo entre ambas entidades. La demanda ha superado la oferta y 543 socios esperaban a una localidad. Por ello, la sala ha determinado quiénes de ellos viajarán el sábado a Huesca para vivir in situ un encuentro de primera jornada que emitirá en directo Aragón Televisión. Los barceloneses, representantes puros del fútbol de barrio, del barrio de San Andrés de Palomar, de la ciudad condal, arrastran una considerable cantidad de seguidores. Ya lo demostraron el año pasado en Barbastro, donde cerca de 300 aficionados, si no más, estuvieron en Barbastro con sus camisetas, cantando y disfrutando de ese partido. Al final ganó el San Andreu ese partido, pero lo que no contábamos es que en el partido de vuelta el Barbastro le devolviera la moneda, consiguiendo una victoria histórica en ese terreno de juego, en el Narcís Sala, que propició la permanencia de la Unión Deportiva Barbastro en la segunda ref. Pues bien, ya sabéis que para el partido el precio es de 15 euros, pese a que no existe un acuerdo entre los equipos del Grupo 2 que establezca una cifra unitaria para la grada visitante, a diferencia de lo que sí sucede en el primero con la práctica totalidad de sus integrantes. Sí en el 1, pero no en el 2, pues será un buen momento, ¿no?, para arreglar esta situación. Por lo tanto, 339 socios del San Andreu estarán el próximo fin de semana en Huesca. Un Huesca que sigue preparando ese partido, que acabaron las balas de fogueo para arrancar esta semana la liga. Una plantilla casi al completo que se ha ejercitado esta mañana en la base aragonesa. Quique Fornos y Diego Aznar serán las únicas bajas para este duelo del próximo sábado, a expensas de que pueda llegar, por ejemplo, el defensa central, que evidentemente no podría jugar, en concreto Guillem Molina, este defensa de 26 años, nacido en Valls, de 1,83, que parece que podría apuntalar la defensa. De momento, la Sociedad Deportiva Huesca no ha dicho nada al respecto de la llegada o no de este futbolista, que según parece podría interesarle a la Sociedad Deportiva Huesca. Vamos a dejar la primera red, luego volveremos a hablar con Chema Bastida, y lo que hacemos ahora es conectar directamente con la expedición del Atlético de Monzón, que viaja ya hasta Gurrea, porque a las 4 de la tarde, agradecemos que nos esté esperando Ismael Mariani, o sea que vamos a hablar del Atlético de Monzón.
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0: Bueno, pues hoy arranca la Copa Diputación. En su primera semifinal, mañana se jugará la segunda. Ya sabéis que son partidos únicos. El ganador pasa a la siguiente ronda, pero es que la próxima ronda ya será la final en el Alcoraz. Por lo tanto, esto es lo que os podemos contar acerca de esa semifinal. Nos vamos a conocer la última hora en la voz de Ismael Mariani, el entrenador de los montisonenses.

0: Vamos a conocer la última hora del Atlético de Monzón, porque esta tarde en San Nicolás de Bari a las 7 de la tarde va a jugar contra el Gurrea. Ismael Mariani, entrenador, buenas tardes.
1: Hola, buenas tardes.
0: Bueno, vamos a conocer la última hora del Atlético de Monzón, que llega entre algodones porque hay muchos problemas físicos entre los jugadores. ¿Qué ha pasado, Ismael?
1: Bueno, pues la verdad es que se han ido acumulando, ¿no? Empezamos la primera semana con Buil, que se nos rompió un hueso del pie y al final va a tener para 2 meses lo menos. Luego siguieron las lesiones en el amistoso de José y de Raúl Samitier. Y no con eso fue suficiente, que el otro día en Mollerussa cayeron en la primera parte también Claver y Quique con roturas. Entonces, bueno, estamos teniendo mucha fortuna y vamos con bastantes bajas, sí.
0: Pues muchas bajas para iniciar esta semifinal de Gurrea. Y luego también me dicen que hay problemas con la portería, ¿puede ser?
1: Bueno, tenemos... Pablo tuvo un golpe en la rodilla en el entrenamiento. Vamos a ver, esta mañana se ha levantado mejor, tiene un poco de dolor. Y Alex Peiri ha fallecido su abuelo y hoy está en el entierro, entonces no va a poder venir. Bueno, ahí estamos también con la duda de Pablo, a ver cómo llega hoy a la portería y ya está.
0: ¿Pero qué era, un golpe en la rodilla?
1: Sí, un golpe en el entrenamiento, le dolió, tuvo que parar, y bueno, se ha medicado, esta mañana está en tratamiento, y a ver si por la tarde puede llegar. Si no, pues bueno, pues Alex no podrá venir, evidentemente, por el fallecimiento de su abuelo, y así estamos.
0: Y entonces me imagino que tendréis que convocar también a otro portero, ¿no?
1: Sí, seguramente al del filial, sí. Vamos a ver.
0: Claro, porque cualquier cosa que le pasara a Pablo, necesitáis un segundo portero, por si acaso.
1: Sí, el portero del filial vendrá con nosotros.
0: Bueno, te voy a preguntar también por el Gurrea. ¿Qué te parece el Gurrea que eliminó en la última eliminatoria al Internacional de Huesca?
1: Bueno, a ver, no lo conozco. Evidentemente no lo conozco, pero... ya tenemos que estar escarmentados. Hace 2 años se eliminaron a nosotros, un equipo que en casa es fuerte, campo hierba natural, apretan. Bueno, eliminar a la Internacional de Huesca no es fácil, vamos a tener que estar muy atentos. Está claro que ya tenemos la experiencia de hace 2 años, que nos eliminaron allí también en semifinales y no podemos fiarnos, ¿no? Porque por el hecho de ser una categoría menos. No, seguro que es un buen equipo, que aprieta y ya te digo que tiene más cogido el campo ellos por jugar en casa que nosotros, que iremos de visitante en un campo hierba natural y de dimensiones, pues bueno, más o menos reducidas.
0: Pues el Gurrea, que quiere volver otra vez a plantarse en la final, como ya lo hizo cuando eliminó al Atlético de Monzón hace un par de temporadas. Bueno, pues a ver lo que sucede esta tarde. ¿A qué hora marcháis?
1: Bueno, a las 4, vamos a las 7, hay que estar a las 5 y media allí, a las 4 salimos de Monzón.
0: Pues hoy jugará el Atlético de Monzón en Gurrea, mañana será la otra semifinal. Con respecto a la plantilla, claro, las bajas por lesiones. Tenemos también la baja de Lucas. ¿Te esperabas que Lucas Fernández os pidiera la baja? Porque no se encontraba cómodo, porque no estaba disfrutando de este deporte en esta pretemporada con el Atlético de Monzón.
1: Bueno, no me lo esperaba. Pero claro, también teníamos que tener en cuenta que, pues, que el año pasado no participó lo que él quería. Él habló personalmente conmigo antes de marchar, diciéndome pues que le estaba creando mucha ansiedad el hecho de salir un rato y demostrar, y no acababa de encontrarse él bien. Bueno, se la ha hecho cuesta arriba. Yo entiendo también que la temporada pasada pues jugó poco, fue difícil para él. Este año vio que empezó jugando en primera división solo, pues bueno, evidentemente vas haciendo pruebas y tal, y él se veía que no iba a jugar. Le creaba ansiedad el hecho de estar ahí y no demostrar, porque yo creo que no ha podido demostrar su mejor versión, y entre que él no ha estado como él hubiera querido, y quizá yo, también parte de culpa, no le he dado las oportunidades, evidentemente, que él hubiera querido o que otro lo hubiera dado, ¿no? Yo siempre creo que parte de culpa también la tiene el entrenador cuando un futbolista se va, y la asumo, pero claro, yo siempre tengo que mirar a Alejandro por el bien del equipo, y en ese momento creía eso, el año pasado creí eso, este año aún no me he podido definir porque estamos en pretemporada y estoy haciendo pruebas, pero él ha visto que no le va a dar y antes que tener esa, bueno, pues ese malestar que tenía él, que me comentó y que no disfrutaba y que no estaba bien consigo mismo, pues entonces decidió dejarlo, vino a despedirse, para mí un señor, muy buen chico, y me sabe mal porque es un buen crío, pero tampoco puedes estar en un sitio si estás, si no estás bien, si estás sufriendo y si estás, pues bueno, como él se sentía, ¿no? Creo que es mejor que tome esa decisión y que vaya a jugar en otro sitio que se encuentre más a gusto y que pueda ser él, porque él mismo ha reconocido que en 2 años no ha podido demostrar todo lo que es él.
0: Bueno, pues le deseamos todo lo mejor, claro que sí, a Lucas. Magnífico chaval y que tiene muchísimo fútbol en sus botas y que sigue siendo muy joven todavía. Entonces, con la baja de Lucas y todo lo que hay, ¿cómo está la plantilla? ¿Faltará todavía algún mimbre, no?
1: Sí, estamos mirando, a ver, estamos mirando de bueno, esta semana se cierra la época de fichajes, el plazo de fichajes en segunda red. Y bueno, vamos a intentar a ver si alguno que no consiga meterse en segunda red cuenta con nosotros. Tenemos aún 2 plazas de más de sub-23 y varias de sub-23, ¿no? Y nos gustaría traer algo más, bueno, por el hecho este, ¿no? De que hay lesiones, la baja de Lucas, de que falta alguna plaza aún por, quizá uno en cada zona por reforzar. Y bueno, a ver si podemos con tranquilidad ir mirando, ¿no? Porque al final en tercera tenemos más tiempo para poder hacerlo, pero esta semana normalmente eso suele ser clave por los descartes de segunda red que el día 31 se han de decidir para si para bien o para mal.
0: Pues habrá que estar muy atentos porque seguro que hay buenas oportunidades en esos descartes de segunda red. Bueno, pues 7 bajas tiene el Atlético de Monzón para este partido contra el Gurrea. Esperemos que el Atlético de Monzón pueda hacer un buen partido allá en San Nicolás de Bari. Ismael Mariani, gracias y a ver cómo va esta tarde. Mucha suerte.
1: Perfecto, gracias a vosotros. Un saludo.
0: Saludo.
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0: Hemos escuchado a Ismael Mariani, el entrenador del Atlético de Monzón. A las 4 cogían el coche para desplazarse hasta Gurrea de Gállego. Vamos a darle las gracias a Ismael Mariani que nos ha esperado. Chema Bastida, buenas tardes.
6: ¿Qué pasa, Ballesteros? ¿Cómo estás?
0: Muy bien. Ya tenemos en expedición al Atlético de Monzón, pero con 7 bajas en su plantilla va en cuadro el Atlético de Monzón.
6: Pues empezamos bien, ¿no? Empezamos fenomenal. ¿Y eso qué ha pasado? Pues a ver, dígame usted las bajas, dígame usted. O lo dejamos para luego y me las contamos.
0: Bueno, da igual, vamos a...
6: Tú dime.
0: Vamos a contarlas. Dime, sí, la primera, la de Pablo Buil... También Josemi está lesionado, Raúl Samitier, Quique, Claver, está lesionado también Bernárdez, que hay alguna duda con Bernárdez, y luego no se puede desplazar Alex Peiri por motivos personales y ha causado baja... Sí, ha fallecido su abuelo. Y ha causado baja Lucas. O sea, fíjate, la nómina de ausencias.
6: ¿Quién es Josemi? ¿Quién es Josemi?
0: Josemi, este chico que vino... ¿De qué equipo vino?
6: Del Alarcón, Josemi Alarcón.
0: Exacto.
6: que ya no está en el Monzón, ¿no?
0: ¿Cómo que ya no está en el Monzón?
6: Ah, que no sé.
0: Yo creo que sí, ¿no?
6: Ah, vale. Vale, perfecto, el que vino de...

0: Bien, vale. Pero entiéndeme lo que quiero decirte, Alejandro. Lo que importa el día 7 en Caspe o el día 6, eso es lo que importa. Eso es lo que interesa. Las copas por la noche, de marcha. ¿Vale?
1: ¿Cómo eres? ¿Cómo eres? Tú date cuenta que si el Monzón gana la Copa Diputación, es un empujón anímico y aparte son 4.000 euros a la buchaca. Y el primer partido contra el Caspe, que hay mucho, que aunque pierdas ese partido, no te va a quedar mucha competición, Chema. Vamos a
0: Que
1: ser.
0: sí, que me parece muy bien, que queda mucha competición, pero a mí lo que me interesa es que el equipo se prepare. ¿Vale? ¿Me entiendes? Que se prepare. Esto es pretemporada. ¿Vale? Yo no compro motos. Esto es pretemporada. Me da igual Copa Federación, Copa Diputación o Copa de tu prima. ¿Sabes? Esto es pretemporada. Lo que hay que hacer es que el equipo llegue en el mejor momento y de la forma más adecuada. Que este año hay que ascender sí o sí. Que toca. Que se ha gastado un montón de dinero, el montón en la plantilla. Que falta un delantero. Centro. ¿Vale? Y que no me valen a mí ya excusas de ningún tipo. ¿Sabes, Alejandro? Que la obligación es ascender. La mejor forma del Monzón, está visto que por el playoff está complicado. Primero. Y vale igual los 3 puntos de Caspe que los últimos. Pero si ganas en Caspe, ya coges moral. ¿Sabes?
1: A ver, que nos manda aquí la convocatoria nuestro compañero Javier Anca. Se lleva a Pablo Hernández y a Aliu, portero suplente.
0: Pero Pablo también está tocado, ¿eh?
1: También
0: El
1: está,
0: guardameta.
1: pero no, un
0: También
1: golpe,
0: está tocado.
1: un golpe que recibió
0: Sí.
1: en un entrenamiento esta semana, pero parece
0: Sí, sí.
1: que no va a ser ningún problema. Defensas: Enric Solano, Mario Campos, Mamadou Coulibaly, Arnedillo Almerje, Alex Ruiz. Mediocentros: Toni de la Fuente, Javi Claver,
0: Pero Claver
1: Yaya.
0: no está lesionado.
1: ¿Quién?
0: Claver
1: Bueno,
0: no está
1: pero
0: lesionado.
1: se lo lleva. Viene que hacer banquillo, ¿no?
0: Vale, pues que se te
1: Marc
0: ve también a ti,
1: Chavarri,
0: haces banquillo.
1: Quique Rausell, Kim Montenegro, que presentaban esta semana como nueva incorporación. Y delanteros: Gabriel Santos y Eudald Agulló. Lo que pasa es que también se lleva a Raúl Samitier y a Pablo Hernández.
0: Bueno, pues nada, nada. Hay excursión hasta Gurrea. Por lo visto, desde Monzón.
1: ¿Vas a ir tú o no?
0: No, no, no puedo, no puedo. Tengo trabajo. Es que mis jefes están fuera de España. Entonces tengo que estar y estoy acabando 10:30 de la noche. Me gustaría, ¿eh? Me gustaría. Más que nada, sobre todo por los grandes amigos que tengo en Gurrea, de Gallego, saludarlos y demás. Pero es que es imposible, Ballesteros, es imposible. ¿Sabes? En este sentido. Y luego, pues vamos a ver. Vamos a ver qué pasa. ¿A ti te gusta la Copa Diputación? Pues perfecto.
1: A mí sí que me gusta.
0: Perfecto.
1: A mí me gusta,
0: Perfecto,
1: ¿eh?
0: perfecto. Vale.
1: Sí que me gusta es por darle un poco más de mordiente a estos partidos de pretemporada, porque haces provincia, porque juegas igual con equipos que normalmente no vas a jugar. Y luego está el mordiente económico. Oye, si llegas a la final y la ganas, pues 4.000 euros que te
0: No, no, que
1: llevas
0: sí,
1: a
0: que sí.
1: casa, que está muy
0: Que
1: bien.
0: sí, que sí, pero. Pero ya te digo, lo que hay que hacer es preparar, ¿vale? Que no nos pase como el pasado fin de semana en Mollerussa, que también debimos ir de turismo allí, ¿no? Porque nos sacó los colores en Mollerussa.
1: Bueno, es que el Mollerussa tiene un equipazo, ¿eh?
0: Que sí, el Madrid, o es el Milán, con el que nos enfrentamos.
1: Bueno, pero que el Mollerussa primero tiene tradición futbolera. Junto con el Athletic Lleida son los dos únicos equipos de Lleida que juegan en la tercera división catalana. Ya sabes el nivel que hay allá. O sea que. Y bueno, mira, el último que ha fichado ha
0: Sí.
1: sido el ex del Atlético de Monzón. Un
0: Sí,
1: ex.
0: señor, sí. Buen jugador, ¿eh? Nico. Buen pelotonero, ¿eh?
1: Pues Nico, que el año pasado me parece que estuvo en el Ebro, no sé si jugó mucho en el Ebro. ¿Jugó?
0: No, no, no, no, no jugó mucho, no jugó mucho.
1: Bueno.
0: No jugó mucho. Un chico que llegó cedido del Barbastro, que estuvo media temporada en Monzón.

0: que lo hizo bastante bien y demás, y que al final, pues, poderoso caballero es don dinero, Alejandro. Por eso está en el Mollerussa y no está en otros equipos.
1: Bueno, pues el Mollerussa debe mover, ¿eh? Debe mover pasta.
0: Que sí, pero que es que esto es lo que hablamos muchas veces, que a mí no me gustan los jugadores de 300, 400, a mí me gustan los de 1500, ¿sabes? Entonces, yo creo que hay que fichar jugadores que marquen las diferencias con los que tenemos el año pasado. A ver, el año pasado se nos ha ido Saúl, se nos ha ido Cofra, se nos ha ido Raúl, está en Tudelano, se nos ha ido Moja, se nos ha ido Mo, se ha ido Lucas y se ha ido el amigo Yusef. Ponemos en la otra balanza lo que ha venido, que la equilibramos, la superamos con lo que hemos venido, ¿qué hacemos? Ballesteros.
1: Bueno, ya lo hemos comentado contigo en varias ocasiones, que este año es otro planteamiento, que este año no es cambiamos tres jugadores de perfil ofensivo de lo mejor que había en la categoría por otros tres parecidos. Este año cambia el diseño y cambia la manera, seguro, de jugar del Atlético de Monzón.
0: Sí, pero bueno, a mí lo que me están preguntando oyentes y demás, Gabri Santos, ¿es el delantero centro que necesita el Atlético Monzón?
1: Pues igual está por llegar. Hemos podido escuchar hace un momento a Marini, que tú no has tenido la oportunidad porque le hemos entrevistado justo antes de que tú entraras, y nos decía que estaban esperando los descartes de segunda red.
0: Vale, sí, no, sí, me parece perfecto. Me parece perfecto. ¿Sabes cuántos goles lleva este chico en segunda red? El Gabri Santos, el brasileño.
1: ¿Cómo en segunda red?
0: Este chico en segunda red.
1: Sí.
0: ¿Sabes que estuvo bastantes partidos en segunda en las Islas Baleares? El año pasado estuvo en Soneja, pero anteriormente proviene del fútbol balear, ¿vale?
1: Sí.
0: En segunda red, ¿sabes cuántos goles consiguió?
1: Pues no sé, a ver.
0: Los mismos que tú y que yo.
1: Bueno, era muy jovencito. Dale confianza.
0: Vale, pues venga, le doy confianza, señor Ballesteros. Si usted me dice que le dé confianza, yo le doy toda la confianza de todo el mundo. El otro, el Joaquín Montenegro, el extremo del András, que es de las categorías del fútbol base del Lleida, que sí que estuvo en Portugal, en la Liga Sub-23. 10 partidos jugados y un gol. No sé si estuvo lesionado, chico, no lo sé, pero es la pregunta que me hago. Teníamos a Mo, porque Moja y Yusef eran difícil. Teníamos a Mo, ¿por qué nos ha quedado Mo? ¿No?
1: Pues sí, igual porque que no sé, que yo no... No soy Mo, pero entiendo yo que el esfuerzo que hizo el año pasado lo habrá sopesado y no le debió interesar el hacer ese esfuerzo que hacía de venir de Zaragoza a Monzón a entrenar todas las semanas.
0: Pero viene Albert, viene Pablo, viene Javito, ¿no? Desde Zaragoza también. ¿O no? Que no sé, pero yo a lo que voy, Alejandro...
1: Mira, dicen por aquí los oyentes que hoy has venido muy pesimista.
0: Hostia, es que ¿cómo no vas a estar pesimista, Alejandro? ¿Cómo no vas a estar pesimista? Que es pretemporada, de acuerdo, pero al Tamarite 1-1 y rogando.
1: Bueno, le has ganado al Fraga y has perdido con el Mollerussa en su casa. El Mollerussa a ver, el Mollerussa es un...
0: El todopoderoso Mollerussa, que sí que juega la Champions. ¿No? Alejandro, va, venga, va.
1: Chema, que la pretemporada es para poner las cosas en su sitio, para conocer a los futbolistas, para todo esto. Si te salen los números bien, fenomenal, pero no hay solo que fijarse en el resultado. Entiendo yo, ¿eh? No lo sé.
0: No hay que fijarse en el resultado. Precisamente, las formas de jugar. El fútbol. los que estamos acostumbrados quizás a temporadas anteriores donde se veía espectáculo. ¿Vale? Que a lo mejor nos tenemos que acostumbrar a ganar 1-0 o 0-1. Pues puede ser. Puede ser. ¿Sabes? Pero es que veo que es que arriba nos falta algo. Nos falta una pieza, Ballesteros.
1: Que ya llegará, hombre. Que ya llegará.
0: Sí, sí,
1: ten
0: sí.
1: Paciencia.
0: No, vamos a
1: ten paciencia.
0: Si tú y yo, Alejandro, tenemos una casa y nos vamos a comprar una mesa, no me compres dos sillas. Que quiero una mesa, no me traigas dos sillas. O no me traigas dos lámparas, una lámpara. Que quiero una mesa. Yo creo que le hace falta al montón. Una mesa. Y yo creo que ahí coincidimos todos. Que no nos pase como el año pasado. Donde
1: pero una mesa no la hay, porque la mesa la tiene el Binefar.
0: No te hablo de Adrián de Mesa,
1: No, que ya lo sé, que tú me hablas de una figura, ¿no? Que si necesitamos un delantero centro, que traigas un delantero centro. Que no traigas un extremo ni traigas otra cosa.
0: Eso, ya tenemos. Y no me traigas rellenos. El año pasado, ¿cuántas veces, Alejandro, escuchamos en el Isidro Calderón o fuera, cuando viajábamos, que necesitábamos un central? Tú fuiste testigo. Todo el mundo se nos acercaba. Oye, que sí o no.
1: Y nosotros pedíamos un central y al final trajeron un lateral izquierdo.
0: Pues ahí está. ¿Y qué sirvió el lateral izquierdo? ¿Para que estuviera Monzón? ¿Conociera Monzón o qué?
1: Pues tú fíjate lo del lateral izquierdo. Sí. Que sí. Esta semana ha pedido la baja Lucas Fernández.
0: Lucas. Sí.
1: Es que el Monzón, o en este caso Ismael Mariani, nunca apostó por Lucas Fernández. Siempre pensó que podía tener allá un jugador mejorable. Y yo creo que ha sido muy injusto con Lucas Fernández, un chaval con unas condiciones estupendas y que quizás no le han dejado ser el mismo y no le han dejado crecer a Lucas Fernández. Ni la temporada pasada ni esta. Yo creo que no era del perfil, no le entraba en el ideario futbolístico que tenía Ismael Mariani, no la dejaba hacerse.
0: Por supuesto, yo creo que coincidimos casi todos en este sentido. Lateral izquierdo, extremo izquierdo. Yo creo que Lucas hubiera brillado con esa defensa de tres centrales y dos carrileros. Hubiera sido el carrilero perfecto. Tiene arranque, tiene llegada, tiene pie, incluso hasta tiene gol. A ver, pero claro, no puedes hacerlo eso en 15 minutos, en 20 minutos o en 5 minutos. Es muy difícil. Y yo me imagino, pues habrá visto, chico, lo que hay este año, y a mí no me das oportunidad, pues cojo y me voy. Porque el año pasado, al fin y al cabo, pues tenía a veces a Moja, ¿vale? Lo puedes llegar a entender, ¿de acuerdo? ¿O no, Alejandro?
1: Sí.
0: Puede ser, ¿no?
1: Sí, sí. Hostia. Sí.
0: No, ¿a quién le quito el puesto?
1: Exacto, pero tú ves lo que ha llegado este año y dices...
0: Claro, hostia, pero macho, efectivamente, yo es que lo entiendo. Yo lo entiendo a Lucas, a Luquitas. Es que es no lo comprensible que diga, pues si no juego con esto, ¿cuándo voy a jugar? Si no juego en pretemporada, ¿cuándo voy a jugar? Entonces, es un jugador que lo vamos a echar en falta.
1: Pues yo creo que sí, ¿eh? Yo creo que sí. Lo echamos de menos ya el año pasado.
0: Eso es correcto, en varios partidos.
1: En varios partidos, acuérdate que lo comentábamos.
0: Incluso tú estábamos en la banda y la afición lo reclamaba. La afición lo reclamaba.
1: Bueno, si es que era un jugador que gustaba mucho a la afición, pero claro, aquí le tienes que gustar al director de orquesta y el director de orquesta no las tenía todas.
0: Por supuesto, no, hombre, a ver si me entiendes. A ver, que esto es comentario que nosotros hacemos, ¿vale? Que con eso no quiere decir que estemos en posesión, ¿vale? De la verdad. Aquel que manda es Mariani. Aquel que manda es Mariani y él ve cómo entrena, claro, cómo realiza la preparación, todo lo hace, ¿no? Lo ve él, ¿sabes? Pero nuestra opinión humilde es esta. Que tiene que ser respetable también. Vale, cada uno tiene su opinión, ¿no? En este aspecto. Pero ya te digo, es que hubiera hecho lo mismo. Yo estoy en la piel de Luquitas y me voy. Pues digo, si no juego ahora, ¿cuándo voy a jugar?
1: Claro, porque él venía de preferente y al principio, bueno, pues todo es nuevo, vienes a un equipo con el cartel de que puede pelear por el ascenso de categoría y yo creo que el año pasado Lucas Fernández pues tuvo el mismo nivel que cualquier otro compañero, ¿no? Entonces, el nivel para jugar en tercera lo tiene Lucas. Pero, pues no ha encajado en el Atlético de Monzón y entiendo yo que se buscará otro equipo de tercera, Lucas Fernández, para seguir creciendo como futbolista, que es muy joven todavía, Lucas. O sea que no le faltará, no le faltará destino. Por cierto, vamos a ir cambiando ya de asunto. Venga. Vamos a dejar la Copa Diputación. Aún así, vale, con las ausencias, con los nombres que te he dado, más o menos, aunque alguno esté allá de relleno, ¿el Monzón es superior al Gurrea?
0: Hombre, por supuesto. Pero claro, eso no quiere decir que sin bajar del autobús vas a ganar. No, ¿me entiendes? En este sentido, el Gurrea va a salir a por todo. Juegas en tu casa, juegas en el césped natural, tú siempre estás jugando en artificial. Cuidado de hace 2 años, que nos eliminó el Gurrea también, ¿recuerdas?
1: Sí.
0: Ganaba el Monzón 0-1 y al final, pues, el equipo del campo de San Nicolás de Bari le daba la vuelta al partido. Por tanto, que no hay que estar despistado. Yo imagino que hoy ajustará mucho más la defensa, en este sentido, que lo hizo el otro día en Mollerussa, Ismael Mariani. Probará ya lo que tiene que empezar a ser ese 11 tipo que se va a enfrentar al Caspe dentro de 10 días, ¿no? Aproximadamente, quedan ya. Uh-huh. ¿Sabes? O sea, que ya no puedes enredar tampoco mucho en este sentido. O sea, tienes que empezar ya a perfilar lo que tiene que ser ese 11 ideal y hay que seguir con matando. ¿Sabes? Hay que seguir matando. Hay que dominar las áreas. La defensa, yo creo que está garantizada. Este año vamos a ver muchas porterías a cero. Pero claro, la duda está arriba. La duda está arriba. ¿Sabes?
1: Bueno, que hay que cerrar todavía la plantilla. Chema, vamos a dejar aquí el Atlético de Monzón. Vamos a hablar también de otros asuntos, por ejemplo, vamos a hablar de la Unión Deportiva Barbastro. Dame un minuto y estoy contigo, ¿vale?
0: Venga, perfecto, pues te espero.
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1: 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A ver, Chema, vamos a hablar también de la Unión Deportiva Arbastro y de paso ya hablamos de la Sociedad Deportiva Huesca, porque el pasado sábado jugó la Unión Deportiva Barbastro, ese partido que se debió de jugar en Barbastro, pero que al final se jugó en la base aragonesa, que ganó el Huesca 1-0, que fue lo de menos, que ya debutó el último fichaje de la Unión Deportiva Barbastro, que viene cedido del Deportivo de La Coruña. Es un jugador de 1,94, muy alto. La verdad que la defensa de la Unión Deportiva Arbastro es altísima, ¿eh? Tiene jugadores de muchos centímetros. Pero todavía no está cerrado el equipo. Faltaría un centrocampista y un delantero. Y eso te quería comentar, que había un chaval que a nosotros nos gustó mucho, un tal Anderson, que ha estado haciendo la pretemporada con la Unión Deportiva Arbastro, que no se lo ha querido perder el Barbastro y lo han cedido al Tamarite. ¿Me oyes?
0: Pues muy bien. Sí.
1: Pues está cedido en el Tamarite, Anderson, un jugador que tiene mucha progresión y bueno, fue el que le dio el pase a Iker Gil en el partido contra el Real Zaragoza para que le pongas allá cara.
0: Bueno, pues perfecto, muy bien. Hay que mantener buenas relaciones con los de al lado, ¿no? ¿En este sentido o qué?
1: Bueno, pues lo que te puedo decir, noticia de última hora que ha llegado aquí hasta nuestra redacción. ¿Qué más? El Barbastro que tiene dos partidos de pretemporada esta semana para cerrar esta pretemporada, uno contra el Andorra mañana y el fin de semana contra el Calamocha, el sábado en el Municipal de los Deportes.
0: O sea, mañana contra el Andorra del Principado.
1: No, el Andorra-Teruel, Andorra-Teruel.
0: El Andorra, el equipo de Fonsi.
1: El equipo de Fonsi y juegan allí, en Andorra, en el Endesa.
0: Bueno, pues muy bien, oye, perfecto. Hombre, pues allí estará Fabi, estará Mo. Estarán allí, ¿no? Con un Andorra que pinta bastante bien, ¿eh? Esta temporada, un equipo que se las ha gastado, ¿eh? Se las ha gastado en Andorra, ha aparecido por allí un benefactor y de momento pues apuestan por eso, por intentar llegar hasta el playoff. Se han traído varios jugadores del Cariñena, en fin, los dos estos del Atlético Monzón. Ya te digo que Monteiro, el gran fichaje, el del Cuarte, como te dije, 1.600 euros al mes, tiene la culpa de que se ha ido hasta tierras turonesas, hasta la Sierra de Arcos. Por tanto, un equipo muy a tener en cuenta, el conjunto de Andorra, una buena piedra de toque a un Barbastro que vea pretemporada, contra equipos de superior categoría, casi todos, ¿no? A los cuales se ha enfrentado y a los cuales les ha plantado cara en este sentido. Me dices que juega el fin de semana contra el Calamocha. Por cierto, el Calamocha, que sabes que iba a empezar su primer partido de temporada en Zaragoza, que no van a poder jugar en Jumaya por obras en el estadio. Uh-huh. Jugará el domingo, creo que es 6.
1: No, por la mañana, es el único partido 12. Que se juega por la mañana, sí, sí. 12.
0: 12 de la mañana en el Pedro Sancho, ante el Tarrasa, ¿sabes? Y ¿sabes cuánto se han ahorrado del cambio de grupo? El Calamocha.
1: ¿En kilómetros o en dinero?
0: En pasta.
1: Ah, en pasta. Ya lo han monetizado. ¿Cuánto?
0: 35.000, me dijeron.
1: Pues está muy bien, oye. Joder, eso que no tienes tanto, que ahorrar. 30... Eso que no tienes que gastar.
0: 35.000. Son dos jugadores de 1.800 o tres jugadores de 1.200. ¿Sabes? Lo que tienes para fichar con esos dineros, ¿eh? Más en Calamocha, el amigo José Antonio hace las cuentas perfectas, ¿eh? En ese sentido, él sabe lo que tiene que gastarse y hasta ahí va a ir, ¿sabes? Ya te comenté que eran 250 socios los que llevaban, pueden llegar a los 300, pero creo que insuficientes para una categoría como es esta, ¿no? La segunda ref. Ellos están muy contentos porque aquí tienen más posibilidades de salvación que en el otro grupo donde les había tocado. Y sobre todo, pues, que aquí al fin y al cabo, pues, compites, ¿no? Con equipos diferentes completamente. No tengo que están contentos con ese nuevo cambio.
1: Hombre, es para estarlo, de penar toda la temporada porque jugar allá aislados con los madrileños, con los castellano-leoneses era una locura aquello. Ahora juegan prácticamente en casa y a disfrutar, oye, a disfrutar de la temporada. Si se logra la salvación, que tiene que ser el objetivo, pues menudo premio, y si se baja, pues no pasa nada. Es lo que tiene. Uh-huh.
0: No, es así, ¿eh? Ya tengo que ellos... Estoy ahora a la espera, indudablemente, de la Copa del Rey. También, sabes que como campeones, pues les corresponde jugar la Copa del Rey. A la espera de ese sorteo e intentar pasar una ronda para trincar, ¿no? Esas percepciones económicas tan importantes en este sentido. Pero bueno, de momento estamos hablando de la Unión Deportiva Barbastro, que pinta bien el equipo de Iván y de Víctor Burdalo, que lo están haciendo las cosas bien, que tú me dices que faltan jugadores, hay un lastre. Está claro que es el económico. Tú no puedes pujar como hacen otros. ¿Sabes? Estás más limitado que otras temporadas a la hora de buscar, ¿no? Ese tipo de futbolistas. Tienes que indagar y tienes que buscar mucho más. Se ha notado también el tema económico, porque indudablemente afecta a todo el mundo y sobre todo pues en este tipo de situaciones. Porque hay mucha gente que pesca en el mismo mercado. Tienes que ir ahora, sí que tienes que ir a alguna cesión. No, pues como es la que se ha producido con el chico este, ¿no? Que viene cedido del Depor, buscar por ahí pues ese tipo de futbolistas que no tienen acomodo en, a lo mejor, en la primera ref y demás, pues uh-huh, que tengan que llegar a ti e intentar compartir esos emolumentos que ellos perciben, ¿no?
1: Que igual no lo sabías tú, y yo porque el otro día me enteré así de pasada, que el Malik este, que es un bicho, de 1,94, defensa central, este es de Huesca. Aunque viene cedido el Deportivo de La Coruña, es de Huesca. Que se lo llevó allá el Deportivo de La Coruña, pescó en la cantera del Huesca, se lo llevó allá, se ve que tiene una muy buena progresión, que el año pasado ya jugó en segunda ref, y que no lo quiere perder de vista, y lo ha mandado para aquí.
0: Joder, pues muy bien, ¿no? Para lograr esa situación, ¿no? Porque me imagino que allí habría equipos, pues el mismo Fabril, ¿no? Que está en primera federación.
1: Sí, que allí...
0: Es el filial de... Uh-huh. ¿Sabes? O equipos de la segunda ref, de la comunidad gallega, que hubieran intentado, ¿no? Tenerlo a sus órdenes. Pero bueno, en este caso, bien Víctor, bien Iván, para intentar, por haber conseguido, ¿no? La cesión de este jugador, ¿no? En este sentido. Que lo que hablamos, que es que tienes que tener siempre cosas que te mejoren lo que tienes, Alejandro. Yo creo que esa es una de las primeras premisas en el fútbol. Si no, no me desprendo.
1: Hombre,
0: ¿no?
1: Está claro que allá había hilo directo, porque está Ismael Arilla, el hijo de Vicente Arilla, que fue también director de cantera de la Sociedad Deportiva Huesca, y él entiendo que fue el que se debió llevar a Malik allá a Coruña.
0: Sí, pues probablemente pues pudiera haber sido él, ¿no? Que además que al final hay buena relación siempre, ¿no? Entre ex compañeros como es Ismael e Iván, ¿no? En este sentido, pues oye, o sea, habrán preferido pues tener ese seguimiento, y mucho mejor en Barbastro, en un equipo de progresión. Pienso yo que habrá podido ser así, ¿sabes? La situación. Pero bueno, de momento, pues oye, que ya tienes ahí un central de jerarquía, y vamos a ver cómo se acopla, ¿no? Uh-huh. En esta ocasión.
1: No sé, luego ya los veremos en acción a lo largo de toda la temporada. De momento parece que el equipo tiene altura, tiene fuerza, tiene peso, a falta, repito, de un... Eso es lo que a mí me dicen, ¿eh? Otra cosa es luego lo que llegue, que necesitan para completar y cerrar ya la plantilla un medio defensivo y un delantero centro. Eso es lo que todavía queda por llegar.
0: Lo del delantero centro, yo creo que lo busca todo el mundo, ¿no, Alejandro?
1: Todo el mundo busca un delantero centro, está claro. Está claro.
0: Esto es una pasada. Esto es una pasada. Que claro, todo el mundo espera, pues, al final, para buscar esa opción que sea la más favorable, que sea la siempre la más interesante. Y claro, que es que no lo busca el Barbastro, lo buscan todo el mundo, ¿sabes?
1: Y me dicen también un buen amigo que en el Barbastro hay un 9 a prueba, Nico Barrera, que se podía ser también interesante para el Atlético de Monzón.
0: No sé dónde es este chico, si me das algún dato.
1: Yo ahí lo dejo caer. Nico Barrera, que ya ha jugado minutos en esta pretemporada, pero claro, si llega a un 9 con mayor peso y con goles ya y experiencia en segunda ref, evidentemente pues lo cederán o acabará jugando en otro equipo. Bueno, pues eso es lo que te puedo contar. Nos quedan 10 minutos porque luego me voy a ir a Gurrea, si me permites, porque nos está esperando allá el presidente del Gurrea, a ver cómo están preparando esta temporada allá en Gurrea. Y ya para cerrar el tema de la Unión Deportiva Barbastro, es que el campo está en muy buenas condiciones, o sea, parece que el partido que debería de disputar el Barbastro contra el Calamocha podría ser en el Municipal de los Deportes, pero ayer fue taxativo, ¿eh?, Iván Martínez, que van a ver cómo uy, luego llamo. ¿Qué te estaba diciendo? Así, que van a ver el campo, ¿cómo está? Si el campo no está en condiciones, no jugarán contra el Calamocha y el Barbastro jugará en césped artificial, no solo ese partido, sino también el comienzo de la temporada. Dice, no es lo mismo jugar en césped natural que en césped artificial, nosotros tenemos que hacernos a la superficie y ha llegado el momento. O sea, a partir de ahora, si el césped natural lo elegimos como primer campo, vamos a empezar ya a entrenar en el campo de césped natural. Si no está en condiciones, empezaremos ya a entrenar en césped artificial y jugaremos en césped artificial. No sé si con eso me quiso decir toda la temporada.
0: ¿Cómo vas a jugar toda la temporada en césped artificial, Alejandro?
1: Pero si está mal, tú date cuenta que ellos entrenan en césped artificial. Para entrenar el césped natural, mira, el año pasado la Unión Deportiva Barbastro solo jugaba una vez en césped natural, que era cada 15 días cuando jugaba en Barbastro, y se notaba, otro día hablaremos de esto y lo comentamos, se notaba que el equipo no tenía pillado ese campo, ni las dimensiones, ni el bote, y así perdimos muchos partidos por la mínima.
0: Pero a ver, y entonces el aficionado... Joder, tú sabes lo incómodo que es ver el partido en el campo de césped artificial. ¿Sí o no?
1: Claro. Pero bueno, esto va a ser una decisión que va a tener que tomar la dirección deportiva.
0: Pero habrá que pensar en los aficionados, o que también.
1: Digo yo.
0: ¿No?
1: Mira, el Barbastro tiene dos partidos en casa muy difíciles. Contra el Girona B y contra el Barça. Las dos. Uh-huh. Si el equipo no ha entrenado en césped natural, ¿cómo vas a jugar en césped natural esos dos primeros partidos contra dos filiales que se lo pones a huevo jugar en césped natural? Oye, pues un campo más chiquito y de césped artificial, vamos a ponérselo difícil al Barça, ¿no?
0: Pero si mide lo mismo, ¿no? Las dimensiones son las mismas.
1: Pues exactamente las mismas. No creo, yo creo que el césped del Municipal, el césped natural, es más grande que el otro, creo yo.
0: Sí, bueno. ¿Sí? Sí, mucho más tampoco se da.
1: Bueno, pero algo más sí.
0: Bueno, vale. Bien, pero entiéndeme ya lo que quiero decirte. ¿Y el aficionado cómo se va a golpear allí para ver el partido? los partidos.
1: El aficionado se acostumbra rápido. Si ve ganar a su equipo...
0: Vale, hermana. Oye, te veo muy positivo hoy, Ballesteros.
1: Es que hay que estar positivo, Chema, hay que ser positivo en la
0: positivo.
1: Vida.
0: Positivo.
1: Han bajado unas temperaturas y esto ha sido un alegrón.
0: Sí.
1: Buah.
0: Bueno, vale.
1: El calor que hemos pasado perfecto. Este verano.
0: Bueno, perfecto. Pues nada, oye. Mejor, venga. La vida es de color de rosa para ti.
1: Oye, en la Copa Federación, vaya lío han montado allí entre... Entre todos los equipos, al final va a tener que jugar el Épila en las Huertas contra el Egea, porque habían empatado a todo, no se arreglaban, y al final ha sido todo sorteo, vuelven a repetir el partido.
0: Sí. Más, ¿sabes que el Egea tenía ese mismo día previsto un partido frente al Atleti Lleida?
1: Uh-huh. Se ha suspendido, ¿no?
0: Claro. Tienen que jugar este partido en Épila. Y luego el domingo en Binefar, el que gane, el oro se pila o Egea. El que gane tiene que jugar en Binefar, la final de la Copa Federación. Por cierto, el que marque tiene premio, Chico, cuatro partidos no han sido capaz nadie de marcar un gol. Uh-huh. ¿Sabes? El otro día me decía un amigo que estaba en Binefar que qué diferencia del año pasado... del Binefar Egea al Binefar Monzón en Copa Federación. Sí, qué diferencia de ambiente. El otro día parecía un funeral, los Olmos. ¿Sabes? Que no haya sustancia, y es que es verdad.
1: Claro, no es lo mismo jugar contra el vecino que jugar contra un equipo que no desplaza a aficionados. Por cierto, que muy bien el Binefar, que se ha metido en las semifinales de la Copa Diputación, se ha metido en la final de la Copa Federación, un equipo que poco a poco le va cogiendo ritmo a la pretemporada y bueno, oye, no descartes nada del Binefar, ¿eh?
0: No, por cierto, ahí se ha ido Nico, el chiquillo del juvenil.
1: Pero se ha ido al Atleti Binefar, ¿no?
0: Al Binefar.
1: Al Atlético Binefar. No, al Binefar.
0: Yo creo que se ha ido al Club Deportivo Binefar, ¿eh? Creo, ¿eh?
1: No sé, yo creo que al Atlético. Pero bueno, tampoco lo he seguido. Yo sé que me dijeron que se iba a Binefar, pero yo entiendo que se irá al Atlético.
0: Yo creo que se ha ido a la tercera, ¿eh? Calidad tiene esa criatura, ¿eh? Hmm. Pero más que no la han visto. Tampoco le han dado la oportunidad de demostrarlo. Un chico que está en el juvenil del Huesca, en el Villarreal, o sea que no tiene mal pie. ¿Sabes? Pero bueno, son las cosas del fútbol. Por cierto, que me dice Javi Anca que para él la defensa ya está clara, del Monzón, para este partido. Pablo en portería, Javito Almerje por derecha, por la izquierda Dani Arnedillo, y la pareja de centrales, Alex y Koulibaly.
1: Confirmado, Atlético Binefar. Ya me parecía a mí raro.
0: Ah, vale. Atlético Binefar, vale, perfecto. Pues es un jugador de super categoría, creo yo,
1: Bueno, ¿sabes? Pero son jugadores que se enfrentan por primera vez al fútbol senior.
0: Perfecto.
1: Y entonces, lo que no puedes estar es una temporada solo jugando partidos de...
0: Minutos residuales no te valen para nada.
1: Los juegas, o sea...
0: Efectivamente.
1: Un jugador tiene que jugar y crecer en el campo.
0: No, por supuesto. Y hay que saber aceptar, muchas veces esa cesión, ¿no? Para seguir la evolución futbolística, ¿no? Este crío la tiene, Este chavalín la tiene. Si no, tiempo al tiempo, ¿sabes? Porque calidad... lo hay, que es pequeñito. Aquí no se juega al voleibol ni al baloncesto, se juega al fútbol y se juega con las piernas, a que por eso mismo no hay que dejarlo de lado, hay que estar atento al chaval este y demás, y por tanto pues a ver lo que pasa, ¿no? A ver lo que sucede en este sentido. Pero bueno, Ballesteros, que esto está ya a punto de empezar, ya nos queda poco, ¿sabes? Que estamos viendo ya el túnel, el final, que se empieza a ver algo de luz por ahí, más claros en algún sitio, más oscuridad en otro. y que tú la ves la botella medio llena, yo en este caso la estoy viendo medio vacía.
1: Queda todavía mucho. Hasta el 31 se puede todavía fichar en este mercado veraniego. Chema, que lo tenemos que dejar.
0: Sí, simplemente dos cosas. El domingo el Zaragoza juega en Tarragona. No sé si juega al waterpolo o al fútbol, al final se suspenderá. ¿Has visto cómo está el nuevo estadio del Nastic de Tarragona? Pues inundado completamente.
1: Ha llovido mucho.
0: Inundado. No, inundado, ¿eh? Uh-huh. O sea, una verdadera piscina. Por eso te digo, ¿sabes? La que... Y me dicen que cerca de 2.000 ya seguidores zaragocistas van a estar ese domingo, 9:30 de la noche, allí para animar al Real Zaragoza. O sea que imagínate lo que es esto.
1: Bueno, pues es la costa de Tarragona y bueno, pues esta semana veíamos que probablemente se hermanen Salou con Monzón. Esta semana... Alcalde allá en Salou, hay buen rollito con el alcalde de Salou y probablemente Monzón y Salou se hermanen.
0: ¿Eh? Bueno, pues bienvenido sea. Todo lo que sea favorable para Monzón, adelante. En este sentido, Clavero lo está haciendo fenomenal. Ahí está la prueba, ¿no?, de los logros conseguidos a través de su gestión y a través de su dirección al frente del Ayuntamiento de Monzón y, nuevamente... Por eso no se para ahí, ¿eh? El amigo Isaac.
1: Venga, que lo dejamos aquí, Chema, que nos está esperando Carlos Til. Venga, un saludo.
0: Un abrazo, chao, chao. Hasta luego, chao, chao, hasta luego, hasta luego.
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1: Bueno, pues vamos a trasladarnos hasta la localidad de Gurrea para que nos cuenten la última hora de ese equipo alto aragonés que se va a medir al Atlético de Monzón. Por cierto que en estos momentos, o a las 5 va a ser el entierro de Artola. Falleció el pasado domingo, justo cuando iban a tocar las campanas de la Colegiata de San Pedro en Boltaña. Un gran aficionado, un gran directivo del Boltaña que se nos fue rápidamente cuestión de un abrir y cerrar de ojos. Descanse en paz, Artola, y el fútbol, en este caso de Boltaña, está de luto de Boltaña y del Sobrarbe. Nos está escuchando Jaime Til. Hola, Jaime, buenas tardes.
6: Hola, buenas tardes.
1: Bueno, ¿cómo preparáis esa semifinal de la Copa Diputación?
6: Pues con mucha ilusión, claro. ¿Qué vamos a hacer contra un equipo de tercera y contra el Monzón? Ya te puedes imaginar.
1: Sí, sí. ¿Y cómo llega el Gurrea después de haber eliminado al Internacional?
6: Bueno, pues estos partidos, pues, es el principio de temporada y a lo mejor los equipos pues van un poco justos de físico y de todo, pero pues llegamos, hoy estamos la convocatoria a tope, con 20 convocados. El anterior partido estábamos, me parece que hubo 3 cambios, porque claro, al ser entre semana pues la gente trabaja, están de vacaciones, pues nada, con mucha ilusión, y el pueblo pues a tope.
1: Uh-huh. O sea que va a haber buen ambiente a partir de las 7 de la tarde, además la entrada es gratuita, ¿no? O sea que seguro que vais a disfrutar mucho.
6: Yo pienso que sí, y luego pues claro, pues de Monzón también esperamos a lo mejor que venga gente, y luego de pueblos de alrededor de Gurrea, pues también... Bastante gente vendrá, pienso yo.
1: Uh-huh. Bueno, ya tenéis experiencia de haberle ganado al Atlético de Monzón y plantaros en la final. Jugasteis contra el Huesca, ¿no? ¿Esa final?
6: Sí, el Huesca B.
1: Uh-huh. Bueno, pues...
6: La primera edición que se hizo.
1: Sí, sí, sí.
6: Y el año pasado, en semifinales, nos eliminó el Huesca B.
1: Sí, sí. No, si es que es un equipo que le gusta la Copa Diputación. ¿Y a vosotros qué os parece la Copa Diputación?
6: Pues hombre, para equipos así modestos como nosotros, pues es un aliciente, claro. Aparte de lo económico que te puedes llevar, pues claro, la gente, pues no, para los entrenadores a lo mejor no les gusta mucho, pero para la gente del pueblo, directivos y por ahí, pues claro, pues muy bien.
1: Uh-huh. Es un acierto, ¿no? La
6: claro,
1: copa esta.
6: Yo por mí sí. Uh-huh. Y además el Gurrea, ¿cómo va pasando rondas todos los años?
1: Claro. ¿Qué más vais a pedir?
6: Claro, no se puede pedir más.
1: Sí, sí. Oye, ¿y qué tal equipo habéis hecho? ¿Ha cambiado mucho de la temporada pasada?
6: Sí, ha habido bastantes cambios. Porque muchos que eran jugadores de Huesca pues se han ido. Y hemos hecho una plantilla pues un poco mezcla de veteranía con juventud. Uh-huh. Yo, vamos, teniendo a Jael de entrenador, no hay problema para hacer una plantilla.
1: Uh-huh. ¿Tan buen entrenador es Jael?
6: Sí, sí.
1: ¿Sí?
6: Para el Gurrea, exagerado. Uh-huh. Desde que ha venido él, ya pues es el tercer año, me parece que es. El tercero. Pues claro, pues ha habido un cambio deportivo y de todo, en todos sentidos. Vamos, que el equipo ha crecido bastante. Uh-huh. Estando él.
1: Sí, sí. Bueno, el año pasado estuvisteis cerca de esos puestos del ascenso. ¿Este año pelearéis por ello?
6: Nosotros siempre tenemos los pies en el suelo y lo importante es salvar la categoría. Un pueblo de 1,000 habitantes, pues que esté en preferente, pues uh-huh. Nosotros con salvar la categoría nos vale. Luego, si se puede escalar algo más, pues a por ello.
1: Sí, sí, sí. Oye, ¿con el Almudévar hay pique o no?
6: No. Bueno, rivalidad de pueblos vecinos, pero claro, como si casi siempre que el Gurrea estaba en preferente, el Almudévar ha estado en tercera. Si ha estado el Almudévar en preferente, el Gurrea ha estado en primera. Pues, hombre, algo de pique habrá, claro, eso.
1: Bueno, algún año podréis coincidir, ¿no? En la misma categoría.
6: Coincidimos el primer año que subimos a preferente, pero sí. ellos ya ese año ascendieron a tercera.
1: Uh-huh. Bueno, todavía hablábamos con el presidente del Almudévar y que lleva toda la vida allá en el Almudévar. Estaba muy contento por el fútbol, ¿no? De su equipo y por cómo responde la afición. Y es que Gurrea es un pueblo pequeño, 1,000 habitantes, bueno, no tan pequeño, pero no deja de ser una población pequeña. ¿Y el fútbol para Gurrea qué es? Que haya fútbol todos los domingos.
6: Pues lo es todo, claro. Si no hubiera fútbol en Gurrea los domingos, pues ten por cuenta que se habla de fútbol el lunes, se habla el martes, porque se comenta en los bares el partido, luego cuando llega el siguiente ya se vuelve a comentar el siguiente. Pues que es que se habla de fútbol todos los días. Uh-huh. Y es porque si no Gurrea, pues si no hubiera fútbol los domingos, pues no habría nada. Uh-huh. Y luego que la gente juega, cuando vamos fuera de casa, pues se desplaza mucho. Sí. Mucha gente nos sigue.
1: Uh-huh. Oye, pues a ver qué pasa hoy. Me dice que el Monzón va un poco justito, ¿eh? Que tiene muchas bajas.
6: Bueno. Oye. Hombre, pero no me compares un equipo con otro, Monzón con el Gurrea. Si tiene bajas, pues oye, nos aprovecharemos si podemos, ¿no?
1: Claro, oye, aquí cada uno va a jugar sus armas, ¿no? Y vosotros claro, queréis sí. Plantaros en la final, que
6: hombre,
1: por meterse en la final, ¿cuántos cae?
6: Pues 3.000 o 4.000 si la ganas.
1: Oye.
6: Ahora sí, y ahora ya tenemos 1.000, porque estaremos cuartos, claro. Ya somos. Claro, y es que encima es el único equipo que hay de preferente, los otros tres sí, son sí. De tercera.
1: Sí, sí. Qué gozada. Pues oye, a ver qué sucede en este partido a las 7 de la tarde, en este San Nicolás de Bari. ¿Cómo está el césped?
6: Perfecto. No se puede pedir más. Además lo hemos resembrado hace poco. Uh-huh. O sea, lo resembraron en junio, principios de junio, cuando acabamos la temporada ya lo resembraron.
1: Sí, sí.
6: y está perfecto.
1: ¿Quién cuida el campo?
6: Eso se encarga el ayuntamiento.
1: Es el ayuntamiento.
6: El ayuntamiento de Gurrea es el que nos lo corta, nos lo resiembra, nos lo riega, todo.
1: Uh-huh. Pues a las 7 de la tarde todavía hay tiempo para coger el coche y desplazarse a Gurrea y disfrutar de este partido de la Copa Diputación.
6: Claro que sí.
1: Javier Til.
6: Todo el mundo que quiera.
1: Gracias por estar con nosotros. Dicho Javier, Jaime, perdona.
6: Ah, sí.
1: Un fuerte.
6: No, gracias a vosotros.
1: Hombre, hay que acordarse también de los primos hermanos.
6: Me llamas todos los años.
1: Claro, te llamo todos los años. Y si paséis a la final, te volveré a llamar otra vez.
6: Vale, perfecto.
1: Vale. Venga, Jaime, un abrazo.
6: Gracias a vosotros. Venga.
1: Hasta luego.
6: Dios.
1: Jaime Til, que es el presidente del conjunto del Gurrea, rival del Atlético de Monzón, hoy en esa primera semifinal. Mañana será la segunda, entre dos equipos de tercera, entre el Almudévar y el Club Deportivo Binéfar. Mañana hablaremos de esa otra, de esa eliminatoria. Nosotros nos vamos, que no tenemos tiempo para más, las 5:06. Qué tarde, por Dios. Venga, hasta mañana, ha sido un placer. Chao, que paséis una buena tarde.
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Hola, ¿qué tal? Bienvenidas, bienvenidos a una nueva edición de Perpetuum Mobile. El programa que cada vez que puede te trae una selección de otras músicas. Mi nombre es Jaume García y durante los próximos 120 minutos aproximadamente te voy a acompañar con una selección musical que espero que te guste. Episodio 291, episodio muy accidentado, por cierto. No os podéis ni imaginar en qué condiciones voy a grabar esto, pero bueno, yo tampoco me lo imagino. Haré lo que pueda. Espero que no se note la diferencia en el resultado final. Que sea un programa como los demás. Desde luego, técnicamente, no lo es ni por asomo, pero bueno. Quiero daros las gracias a todos los que vinisteis a Madrid el pasado día 1 de abril. A ese encuentro previo al concierto de Tangerine Dream. Quiero dar las gracias especialmente a mi anfitriona, Mar, y a su compañero, Oscar. Que vamos, no te pueden tratar mejor nadie en la vida. Pero también a las personas que vinisteis al encuentro que hicimos en la entrada principal del Museo Reina Sofía. Gracias a Elia, que me trajo además un kilo de miel de la Alcarria, que ahí estoy dándole una cucharada diaria. Un yogur con miel, ñan, ñan, ñan, ñan. Topa adentro. Gracias a Guille, que hizo unos tejemanejes con el curro, que espero que le hayan salido bien. Gracias a Manuel, que es una persona que en los dos últimos años las ha pasado muy canutas en cuestión de salud y que decidió que la primera vez que salía de casa y que no era para ir al médico o al hospital en estos dos últimos años era para venir a esta reunión. Gracias por venir, por venir y por estar allí. Éramos pocos, pero es una cuestión que esto se soluciona rápido. Me decían, ¿no te parece, no te gustaría que hubiera más gente, que hubiera más oyentes? Y siempre yo digo lo mismo, esto no se trata de cantidad. Si quisiera tener cantidad, haría otro tipo de programa, con otro tipo de contenidos, porque podría hacer fácilmente uno de crímenes y tendría varios cientos de miles de oyentes, sino de calidad. Ahí está la clave. Por cierto, Rodrigo Leao ha sacado nuevo álbum. Ya sabía.

Ya sabía, es el título del tercer sencillo que ha aparecido de este álbum, que salió a la venta el pasado 25 de abril, que es el día de la Revolución de los Claveles, por si alguien no lo sabía. Portugal también tuvo una dictadura, la de Salazar, que convivió durante años con la española. Bueno, toda la dictadura portuguesa estuvo igual que la dictadura de Franco, o sea, coincidieron en el tiempo. Pero ellos, en lugar de dejar morir al dictador en la cama, pues salieron a la calle a pedir su libertad el 25 de abril. Y bueno, una historia que os invito a que busquéis y os informéis si no la conocéis, porque es muy muy interesante. El álbum en el que aparece esta canción es O Rapaz da Montaña. Rodrigo Leao, bueno, pues vuelve a experimentar, a buscar, a crear música utilizando las voces como si fueran un instrumento más, y el resultado, entre otros, pues es este Ya Sabía. En el encuentro que hicimos en Madrid, por cierto, quiero recordaros que el próximo día 21 de mayo haremos el encuentro en Barcelona, en el Palau de la Música Catalana. A las 8:30, creo que es, actúa Hani Arrani. Bueno, pues el encuentro lo haremos a las 6 de la tarde, también frente a la puerta principal del Palau de la Música Catalana. Todas aquellas personas que quieran acercarse y conocerse entre ellos, darse los números de teléfono y, en fin, ampliar la red de conocidos que les gustan las otras músicas, pues serán bienvenidos, porque realmente yo creo que es interesante esto de poder hablar los unos con los otros. 21 de mayo, 6 de la tarde, en la entrada principal del Palau de la Música Catalana, en Barcelona. Yo sé al menos de una persona que vendrá. Bueno, ya seremos dos, Ángela y yo. Aunque no sé si Ángela vendrá, porque ella me dijo que de los dos conciertos que yo dije que habría en mayo en Barcelona interesantes, pues prefería ir al del 28 de mayo. Y a ese vendrá. Y como ella vive en Lleida, pues no sé si hará el esfuerzo de ir las dos veces. En fin, ella sabrá. Si la veo el día 21, nos conoceremos en persona. Si no, pues nada, otro día será. Por cierto, 6 de mayo, en Teatros del Canal, Rodrigo Leao en Madrid, presentando este álbum y supongo que temas de toda su discografía. 6 de mayo, Rodrigo Leao, de 2025. Claro, esto no es un programa de radio, esto es un podcast. Vete tú a saber cuándo lo estás escuchando. 6 de mayo de 2025, Rodrigo Leao en Teatros del Canal, presentando O Rapaz da Montaña, este último álbum, y bueno, temas de toda su discografía. Vamos a escuchar ahora un tema que, hablando con Mar y con Oscar, les dije. Tangerine Dream, porque fuimos al concierto de Tangerine Dream, lo recuerdo, que fue un concierto, la verdad, realmente espectacular. Tangerine Dream se copia a sí mismo a veces. No es solo que en las bandas sonoras de películas aprovechen material que ya tienen editados en otros discos y los meten ahí para ahorrarse trabajo, supongo, y también para ilustrar esas películas, para que formen parte de esa banda sonora, sino que son capaces de tomar su propia música y que les diga, o que les digan, quiero un tema como ese que aparece en Risky Business, en este caso. Y ellos dicen, así, pues nos autoplagiamos. En la banda sonora de 3 O'Clock High, que acaba de ser reeditada este 2025, una película, supongo que de estas de estudiantes de los años 80,
pues aparece Go to the Head of the Class, que es un autoplagio de Love on a Real Train, que es la pieza que la mayoría fue la que nos introdujo en el mundo de Tangerine Dream, al menos en mi caso, que formaba parte de la banda sonora de Rich Youngs. Pues Go to the Head of the Class, Tangerine Dream autoplagiándose.

para que veáis, que en todas las casas se cocinan habas. Bueno, pues seguimos escuchando música. Y ahora nos vamos a una interpretación en directo. De hecho, es un ensayo, porque podía poner la canción, la versión directa del disco, vaya. Pero no, prefiero que escuchéis a los músicos en su salsa. Y además, tratándose de este grupo de músicos, realmente, madre mía. En fin, Romany Gilmour. Con este apellido, supongo que ya alguno habrá levantado las orejas como los perretes, ¿no? ¿Qué? ¿Gilmour? Romany Gilmour tiene ahora 23 años recién cumplidos y tiene los ojos de su padre. ¿Quién es su padre? David Gilmour, guitarrista y ahora líder de Pink Floyd. David Gilmour editó el 6 de septiembre de 2024 un álbum titulado Looking Strange, y dentro de ese álbum hay una canción titulada Between Two Points, entre dos puntos, y su hija Romany participa cantando y tocando el arpa. ¿Cómo surge esta combinación? Bueno, David Gilmour tiene 6 o 7 hijos, no sé. He estado casado 2 veces y ha tenido hijos con sus dos parejas. Romany es, creo que, la más joven de todas. Y durante la pandemia, es decir, hace 5 años, se reunía toda la familia de vivir en una casa bastante grande ahí en la campiña inglesa, y en uno de los graneros que tienen sala de ensayo, y allí pues hacían directos, streamings, para entretener a la gente que estaba encerrada en su casa y también para estar entretenidos ellos. Y todos los hijos de David, pues cada uno tocaba un instrumento y cantaba. Y a medida que fueron pasando las sesiones, se iban borrando del grupo los hijos de David Gilmour, hasta que solo quedaron él y su hija Romany, porque todos se dieron cuenta de que el talento lo tenía ella. De hecho, tiene una voz que a mí me estremece. Y bueno, también tiene la inmensa suerte de que su padre es David Gilmour, y esto, ya simplemente esto, le abrirá muchísimas puertas dentro del mundo de la música. Pero para poder apreciar esto, para poder apreciar también el grupo de músicos con el que colabora David Gilmour, estaban ensayando su gira de presentación de este álbum, y bueno, vamos a escuchar esta canción, este Between Two Points, interpretado en directo en estos ensayos que hacían en el granero de casa, el grupo que acompaña a David Gilmour y la voz y el arpa de Romany Gilmour. Esto es Between Two Points.

Bueno, y esto es un ensayo. Esto es un ensayo, madre mía. Qué barbaridad, qué lujo escuchar esto de esta manera, además. Es impresionante. La guitarra de David Gilmour y la voz y el arpa de su hija. Esto es una maravilla. Yo llevo escuchando esta canción, ni sé. Ya, y estoy enamorado completamente de Romany Gilmour, que aparte de que podría ser mi hija, está en otro país y en otro estrato social. Y bueno, esos amores imposibles que tanto me gustan, ¿eh? Porque, ¿para qué tener amores normales como todo? Bueno, vamos a por otro artista británico. Este se ha puesto por nombre Bonobo, que ya sabéis que es un tipo de monos.

que se parece mucho a los seres humanos, en el sentido de que su organización grupal, su forma de comportarse, incluso su forma de ser y actuar, se parece mucho a la de los seres humanos, es quizás el animal más cercano a nosotros. Bueno, pues Bonobo es el nombre de un DJ, músico, compositor y productor británico. Tiene ahora 49 años y su nombre real es Simon Green. Bueno, pues el bueno de Bonobo lleva editando álbumes desde el año 2000, que apareció su Animal Magic, hasta el último del que tengo noticia, es Fragments, que es del año 22. Bueno, pues Fragments apareció el 14 de enero de ese año de 2022, y dentro de las canciones que forman este álbum hay una que interpreta junto con O'Flynn, otro artista, y que es quizás la que más éxito ha tenido de este álbum. Este trabajo que ahora no. Sí, he dicho que se titulaba Fragments. Bueno, vamos a escucharlo también en directo. Pero en esta ocasión no con O'Flynn, sino Bonobo, que ya veis que es un artista en música electrónica, DJ. Colabora con una intérprete que apareció hace pocos números o pocos episodios del programa, llamada Anna Labbutt, organista, jovencísima, con un talento desbordante. Y vamos a escuchar a estos dos artistas interpretar en directo este Otomo en el Royal Albert Hall y con el órgano del Royal Albert Hall. Realmente esta actuación, bueno, es algo fuera de serie, absolutamente fuera de serie. Vamos a escucharlo para que podáis disfrutar de este Otomo interpretado por Bonobo y con Anna Laput al órgano, en directo, en concierto, en el Royal Albert Hall.

Qué combinación más espléndida entre la música electrónica y la música del órgano de Anna Lapwood. Bueno, el órgano no es de ella, es del Royal Albert Hall, pero bueno, esto es realmente maravilloso. Bueno, ya que hemos metido el pie un par de veces en la música electrónica, vamos a seguir con, para mi gusto personal, el más grande de todos los compositores de música electrónica de todos los tiempos, Vangelis. Y vamos a recuperar un tema de Rosetta, un álbum aparecido el 23 de septiembre de 2016, tras 15 años de silencio discográfico por parte de Vangelis. ¿Qué fue lo que le impulsó después de editar el álbum Mitodea en el 2001? Pues editar este álbum Rosetta. Pues la operación o la exploración, mejor dicho, de un satélite. Un satélite, un cometa llamado 67P/Churyumov-Gerasimenko. También el nombre es fácil de recordar. 67P/Churyumov-Gerasimenko. Madre Dios. Es un cometa de los más grandes que van orbitando por el sistema solar. Traza una órbita de unos 6 años y medio entre la Tierra y Júpiter. Se desplaza a unos 100.000 kilómetros hora y se calcula que tiene unos 4.500 millones de años de antigüedad. Bueno, pues la Agencia Espacial Europea construyó un dispositivo, una sonda espacial, para estudiar este cometa. Y a esa operación se le llamó Operación Rosetta, en homenaje a la piedra Rosetta, que fue la que ayudó a descifrar el lenguaje de jeroglíficos de los antiguos egipcios. Bueno, pues efectivamente esta operación espacial, con dos etapas, una la de seguir al cometa, de hecho una de las partes del satélite sigue al cometa desde entonces en una operación permanente, y la otra era una sonda de superficie llamada Philae, que aterrizó justo encima de la superficie del cometa, pues para tomar datos. Vangelis convirtió esto en un álbum, Rosetta, un poco irregular para mi gusto. No se notaba que llevaba tiempo sin editar música, pero que contiene este Rosetta Timeline de Vangelis.

Bueno, es que uno no sabe al final ya ni qué apelativos poner a la música de Vangelis. En fin, Vangelis, un genio, un genio. Qué lástima que los genios no sean eternos. En fin, falleció por culpa del COVID, que se llevó tantas vidas por delante. Pues esta es para mí una de las muertes más dolorosas por culpa de la pandemia. Seguimos. Y lo hacemos con una banda sonora que recibió la nominación para los Globos de Oro. No la ganó. Como buena parte de las bandas sonoras compuestas por Hans Zimmer, es una banda sonora con texturas musicales realmente interesantes. De hecho, la banda sonora es bastante más interesante que la película y que la novela. Estoy hablando del Código Da Vinci, que es, bueno, un bestseller que entretiene, que te hace pasar churras por merinas, pero bueno, entretiene y ha gustado muchísimo. Ha vendido, no sé si creo que son 100 millones de ejemplares en todo el planeta. Bueno, una barbaridad. Algo realmente espectacular. Un libro altamente vendido. La película la ha visto todo el mundo. Gusta muchísimo a la mayoría de la gente. Bueno, yo creo que es bastante mediocre, aunque su director Ron Howard a mí me gusta. Pero la banda sonora es realmente muy, muy interesante. Como buena parte de la obra de Hans Zimmer. Vamos a escuchar una pieza que yo escucho pues 5 o 6 veces cada semana, porque estoy obsesionado con esta pieza. Creo que en el Perpetuum ha sonado una o dos veces. Pues mira, esta será la segunda o tercera. Chevalier de Sangreal, Caballeros de Sangreal, del final, vaya, de la banda sonora de El Código Da Vinci.

Bueno, a mí me pone siempre la piel de gallina esta pieza de Hans Zimmer, un compositor realmente dotado para la música y para crear texturas. Ya antes lo he pasado un poco por encima, pero en esta pieza hay una mezcla extraordinaria de orquesta, música electrónica y música vocal, un coro. Y la verdad, juntar todas estas texturas para crear una atmósfera mística en este caso, realmente es un tour de force. Bueno, vamos ahora a la colaboración entre un músico marroquí, bueno, nacido en Marruecos, pero en realidad es francés, o al menos tiene la nacionalidad francesa, Armán Amar, y un músico armenio, Leon Minassian. Estos dos hombres han colaborado en más de una ocasión. Esto salió editado en marzo del año 2006. Es un álbum titulado Songs from a World Apart y es un álbum dedicado a todo lo que une a las diferentes culturas que hay en el planeta Tierra. Y bueno, y eso es lo que nos hace humanos. La verdad es que el álbum es impresionante, precisamente por estos dos hombres, ¿no? Armán Amar es un compositor realmente con una forma de expresarse, con un sentimiento, con una humanidad, con un fondo realmente maravilloso. Y Levon Minassian es un intérprete de uno de los instrumentos pues más antiguos que se conocen, si no el más, el duduk, exceptuando, pues claro, tambores. Y percusiones, ¿no? Pero el duduk, que es un instrumento de viento, es una especie de clarinete, digo especie, ¿eh? Tiene más de 3.000 años de antigüedad. Está documentado, está datado con más de 3.000 años de antigüedad. Se conocen instrumentos más antiguos, pero en la actualidad no se conserva ninguno y no sabemos cómo sonaban, ni tampoco tenemos planos para poder reproducir cómo se construían. En cambio, el duduk sí, el duduk se lleva fabricando, se lleva haciendo y se lleva interpretando desde hace más de 3.000 años. Bueno, vamos a escuchar Im Ayrgoz, o como se pronuncie, que es una de las piezas de este Songs from a World Apart. Armán Amar, compositor, Levon Minassian, intérprete del duduk.

Estos temas que te elevan el alma y te dejan el cuerpo hecho migas. Bueno, vamos a por un álbum del año 1975 que sigue siendo un disco, uno de los discos más vendidos hoy en día, en 2025. ¿Cómo un álbum puede estar vendiéndose continuamente durante 50 años? Bueno, primero porque es de un estilo musical muy determinado. Es jazz. Con lo cual tiene un público muy específico. A los que les gusta un cierto tipo de música muy característica. Evidentemente no es un superventas como el Thriller de Michael Jackson o el Back in Black de los AC/DC. No venderá 70 millones de copias, pero sigue vendiendo 50 años más tarde, lo cual sigue reportando beneficios a la discográfica y a los familiares de su compositor, porque Claude Bolling, que es el compositor, falleció en el año 2020 a los 90 años y por lo tanto ha estado 45 años cobrando royalties de este disco. Claude Bolling es un gran compositor de bandas sonoras, un gran compositor de jazz, un pianista excelente de este tipo de música. Ha trabajado con los grandísimos músicos de jazz que hay en Francia en varias décadas. Y ha colaborado con músicos internacionales elaborando trabajos, vamos, maravillosos. También ha hecho bandas sonoras, por ejemplo, Borsalino, que es una película del año 1970, es banda sonora de Claude Bolling, es una maravilla. California Suite, que es del 79, también es banda sonora suya. Y es el autor de una serie de álbumes de conciertos para y de suites para un instrumento y un trío de jazz en el que hay un piano. Trío de jazz, ya sabéis, normalmente, o el más habitual, es piano, contrabajo y batería. Bueno, pues en el 75 aparece suite para flauta y jazz piano, que es este álbum del que os estoy hablando, en el que el flautista es otro gran intérprete, probablemente el mejor flautista del siglo XX, Jean-Pierre Gampal, francés también. Una maravilla. Este álbum es una maravilla. Vamos a escuchar una pieza. Es que estaba dudando. Jean-Pierre Gampal creo que es mitad irlandés, mitad francés, ahora que lo pienso. Pero bueno, ya hablaremos del otro día. No os preocupéis. Vamos a escuchar Intime de Claude Bolling y Jean-Pierre Rampal, compositor, pianista y flautista, el mejor del siglo XX, de eso sí que no hay duda. Intime, qué maravilla.

Qué maravilla, no me extraña que se siga vendiendo este álbum como rosquillas, ¿eh? Madre mía, qué talento los dos. Bueno, tengo que pedir disculpas porque el programa se hace sin guión. Yo no me escribo previamente lo que voy a decir. Improviso. ¿Por qué? Porque es la única manera que tengo de explicar algo que os resulte interesante, porque si leo no resulta interesante ni para vosotros ni para mí. Y entonces se me ha hecho un lío la cabeza porque he dicho, Jean-Pierre Gampal no era irlandés, no, es que en aquella época, en el siglo XX, había muchos grandes flautistas, pero especialmente dos estaban en esa lucha cuerpo a cuerpo para ver cuál de los dos era mejor. Y uno era francés y el otro era irlandés. Y entonces en la cabeza se me ha hecho un lío. El francés es Jean-Pierre Gampal, que iba para médico, pero a los nazis les dio por ocupar París. Y entonces dejó la carrera en tercero. Y como su padre era profesor de flauta, pues dijo, bueno, pues voy a seguir con la flauta, ya que esto no, los que nos están ocupando no me lo pueden quitar. Y se convirtió en el mejor flautista del siglo XX, con el permiso del irlandés que se me ha cruzado por la cabeza, que es Sir James Galway. Este sí que era irlandés y es uno de los, bueno, en fin, algo glorioso. Entre los dos, Jean-Pierre Gampal y James Galway, pues está esa lucha por tener el. Bueno, ahora ya poco les importa, ¿no? Pero quiero decir que estaba en su momento entre los aficionados esa disputa a ver cuál de los dos era el mejor flautista del mundo. Bueno, voy a recordar otra vez una cosa. 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Y tengo que daros una noticia. Debido a las extraordinarias dificultades que tiene ser Jaume García, tengo una vida más rara que, en fin, es rara, rara de narices, pues he decidido montarme un estudio de grabación en casa. Algo sencillo, ¿eh? No os imaginéis que me voy a montar una emisora de radio. Primero porque no tengo la pasta y segundo porque no tengo el espacio para poder hacerlo. Pero de esta manera puedo asegurarme que cada semana tengáis un programa. Si no, es imposible. Hoy es 1 de mayo, Día del Trabajador. Quería venir a grabar el programa y he tenido que esperar a que acabaran los programas que se emitían en directo 1 de mayo. Que la gente dice, pues harán fiesta. No, no, siguen haciendo radio en directo. Y cuando acabe, voy a tener que hacer una pequeña siesta porque empiezo a trabajar a las 10 de la noche. Con lo cual os podéis imaginar mi estado zombie en este momento. Bueno, pues he de anunciar que ese dinero que estoy pidiendo para los patrocinios del programa van destinados a comprar los equipos de este estudio de grabación. Y lo que os quería decir es que ayer ya pedí el primero de los 5 aparatos que necesito para hacer ese equipo.
No es el más caro, pero vale 450 euros. No es barato. Y ya os digo que no es el más caro. Digamos que el micrófono puede que supere ese precio y una tarjeta, bueno, un aparato que sirve para conectar el ordenador con todos los periféricos, ese vale ya 600 y pico euros. Bueno, cuando lo tenga todo completado, porque para mi cumpleaños, que es en junio, me voy a regalar uno de estos aparatos, cuando lo tenga todo, supongo que a finales de 2025, principios de 2026, notaréis la diferencia tanto de sonido como de frecuencia del programa. Habrá más programas porque podré hacerlo tranquilamente en la habitación en la que vivo. Bueno, ya sabéis para qué sirve ese dinero y lo que espero poder conseguir con él. Dicho lo cual, os quiero recordar ahora sí que el 21, miércoles 21 de mayo de este 2025, es decir, dentro de 20 días, los que queráis o podáis, porque claro, las 6 de la tarde es una mala hora para los que trabajan, a las 6 de la tarde, bueno, de 6 a 8 de la tarde estaremos enfrente, en la entrada principal del Palau de la Música Catalana, porque allí actúa Hania Rani a las 8 y media, dentro del Guitar BCN 2025, ya sabéis, es un festival dedicado a la guitarra y han llamado a una pianista, todo muy normal. Y bueno, yo voy a ir a ese concierto, entonces aprovechando que estaré en Barcelona, pues hacemos esta llamada a todas aquellas personas que quieran o puedan venir a Barcelona a conocerse entre ellas y a charlar un rato de nuestras cosas, de nuestras músicas y nuestras historias, pues allí nos tendréis, a mí y a más personas, espero. De 6 a 8 de la tarde, enfrente de la puerta, en la puerta principal del Palau de la Música Catalana. Cuando lo hicimos en Madrid éramos 5, pero vino una vicepresidenta del gobierno, apareció Yolanda Díaz por ahí y nos quedamos todos así como sorprendidos. No venía a la reunión, lamentablemente iba al Museo Reina Sofía, supongo que a inaugurar algo o a visitar alguna cosa. Pero sí, sí, cosas que pasan. No sé a quién nos encontraremos en Barcelona, pero seguro que alguien pasará o algo pasará. Siempre pasan cosas interesantes cuando hacemos encuentros con oyentes. 21 de mayo, a las 6 de la tarde, en la puerta principal del Palau de la Música Catalana. Allí estaré. O sea que quien quiera añadirse, bienvenido será. Ya que viene Hania Rani, vamos a escuchar a Hania Rani con Dobrowa Czoser, que es una violonchelista con la que colabora habitualmente Hania Rani, y que hace 9 años editaron esta canción, esta composición, mejor dicho, que me parece realmente maravillosa, de un álbum de 2015 titulado Via la Flaga. Esto es Tak Tak To Ya, Hania Rani y Dobrowa Czoser.

Madre mía. Aquí tenían 23 o 24 años estas dos intérpretes. Y es composición de ellas, quiero decir, que no es algo que hayan adquirido por ahí o que se lo haya compuesto otra persona. Ahora Hani Arrani está haciendo algo completamente diferente, pero bueno, no me digáis que no es de una belleza realmente maravillosa. Hani Arrani y Dobrawa Xhosher. Madre mía, cuánto talento y qué poca gente conocemos a estas intérpretes tan, tan, tan interesantes. Bueno, vamos a por otro.

músico que estará en Barcelona, pero 7 días más tarde. Y me sabe muy mal no poder ir a ese concierto. No os lo podéis ni imaginar, pero así es la vida. Ben Lucas Boysen. Ben Lucas Boysen actúa el día 28 en la sala Razzmatazz como telonero de Chiasmos. Que ya sabéis que es ese dúo de música electrónica en el que, bueno, están dos buenos conocidos del programa. Uno de ellos, Olaf Urartals, que es un genio de la música del siglo XXI. Bueno, pues yo me sabe muy mal no ir a ese concierto. Porque, claro, Chiasmos, su música me vuelve loco. Pero ver a dos tíos que están en un escenario quietos, como plantados, y estar de pie porque la sala Razzmatazz no tiene asientos, pues yo ya tengo una edad que parecen dos. Y anteriormente estaría Ben Lucas Boysen, que es realmente el artista que más me interesaba ir a ver. Bueno, otro día será. No pienso morirme sin ir a un concierto de Ben Lucas Boysen. O sea, eso que le quede bien clarito, que él no, que yo no puedo mochar sin ir a ver uno de sus conciertos. Antes de entregar la cuchara, antes de doblar el petate, antes de irme al patio de los muditos, tengo que ir a un concierto de Ben Lucas Boysen. Vamos a escuchar una de sus piezas que me vuelven loco, pero loco completamente. Esto se editó el 30 de junio del año 2017. Y esto se titula Golden Times One. ¿Por qué? Pues porque hay un Golden Times Two, una segunda parte. Golden Times, Ben Lucas Boysen.

Golden Times 1, porque hay un Golden Times 2. Ben Lucas Boysen, para mí un excelentísimo músico y productor de música electrónica de este siglo XXI. Bueno, vamos a por otro de los genios del siglo XXI, de la música de este siglo. Su nombre es Nils Fram y... bueno, pues que ya está todo dicho, ¿no? El año pasado, concretamente el 1 de marzo de 2024, sacó al mercado un álbum titulado Day, que tenía 6 composiciones de Nils Fram solo con el piano. Este álbum ha causado una sensación entre sus seguidores. Realmente es una barbaridad lo que es capaz de hacer este hombre, que sí, es uno de los grandes compositores de música electrónica de nuestro tiempo, pero como pianista, ¿qué queréis que os diga? Casi que es también uno de los más interesantes de este siglo. Bueno, pues como dejó tan buen sabor de boca este Day, dijo, bueno, haré una continuación, una segunda parte o algo por el estilo. Y la verdad es que está a punto de aparecer Night. Si el primero era el día, este es la noche. Aparecerá el próximo día 9 de mayo de este 2025 y son 5 piezas que se podrán comprar en un compact disc con los 2 álbumes, ¿eh? Night and Day. Está muy bien. Y la verdad es que son piezas también compuestas por Nils Fram e interpretadas por Nils Fram fuera de su estudio. Que eso es interesante porque luchó mucho para tener un estudio propio donde poder hacer su música y decidió grabar estos 2 discos fuera de su estudio habitual. Lo ha grabado con un piano Klavinz M450. Que es un... realmente es una barbaridad. Ese piano es una maravilla. Suena realmente genial. Vamos a escuchar la pieza que cierra este trabajo, este álbum de 5 piezas. Cantón, Nils Fram.